0: único en el mundo, ya que hace 126 mil años el planeta se calentó y el nivel del mar incrementó su nivel, alcanzando lo que hoy es Cascadas de Reforma, permitiendo que manglares que se conocían de zonas costeras se distribuyan el día de hoy en sus márgenes a una distancia entre 115 y 170 kilómetros del mar. Un trabajo de investigación de la Universidad Juárez Autónoma de Tabasco. 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

0: 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Son las 6, con 11 minutos.
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8: Fauna, Faisán Real.
9: Hoy tuve una clase muy entretenida.
8: ¿Por qué?
9: Conocí nuevas especies de animales que se me hacían muy interesantes.
8: ¿De verdad?
9: Sí, la maestra de clases solo nos mostró imágenes y nos decía nombres. Dijo que mañana nos explicaría más.
8: Pero yo no quiero esperar, ya quiero saber.
9: Había una que se llamaba Ocolfaisán o Kratzrubra, algo así.
8: ¿Qué? Es un nombre muy raro. Oye, ¿y si buscamos algunas de esas especies en el libro Colores de la Selva?
9: Me parece muy bien. ¡Mira! ¡Ahí está! ¡Es esa!
8: Pero esa ave es el faisán real.
9: Sí, ahí dice los nombres que te mencioné: Ocofaisán y Kratzrubra.
8: Es verdad, ahí está. ¿Qué más dice el libro sobre el faisán real?
9: Bueno, el faisán real se encuentra en los bosques de México, Centroamérica y Sudamérica. En México, las poblaciones de Kratzrubra se encuentran altamente fragmentadas y han sufrido un descenso considerable y continuo, convirtiéndose un poco comunes o extintas localmente.
8: No puede ser. O sea que es casi improbable que podamos ver esa ave.
9: Espera, el faisán real se puede observar en la parte baja y hasta los 1200 metros de altitud, tanto en la vertiente del Pacífico como en el Atlántico. También se puede ver caminando en la selva, buscando frutos caídos al suelo o escarbando entre la capa superficial del suelo, donde se acumulan las hojas. También se alimentan de algunos invertebrados.
8: ¡Oh! Tiene una gran variedad de alimento. ¡Qué bien! Por eso me imagino que debe ser una ave muy grande o mediana. ¿Será más alta que yo?
9: Quizás ahorita sí. O tal vez de tu misma estatura.
8: ¿Por qué?
9: Bueno, los individuos de esta especie alcanzan la longitud hasta los 90 centímetros y pueden llegar a pesar 5 kilos. Además, suelen distinguirse cuál es hembra y cuál es macho.
8: ¿Y cómo se distingue eso?
9: Realmente es fácil. El macho es de color negro con una cresta de plumas encorvadas hacia adelante. Sobre la base del pico tiene una protuberancia amarilla llamada carúncula y la hembra carece de carúncula y es de color rojizo.
8: Ah, sí, son muy diferentes. Oye, ¿y viajan o algo así? ¿Hacen sonidos?
9: Ay, tranquilo con esas preguntas. Déjame, te cuento más. Kratzrubra es una especie monógama y viaja en parejas o en pequeños grupos con el macho por delante. Y sí, sí emiten un sonido agudo, tipo silbato. También tonos bajos y sonidos roncos cuando hay señales de peligro. Además, Si se ve amenazada, corre buscando protección entre los árboles.
8: ¡Ay, qué abusada! ¡Qué padre que tengan sonido para todo! Me salió una duda. ¿Cómo es que se reproducen estas aves?
9: Bueno, se reproduce entre febrero y junio. Construye sus nidos entre árboles de entre 3 y 6 metros de altura. La hembra pone 2 huevos que incuba durante 32 días.
8: Entonces, ¿por qué hay muy pocas aves?
9: Realmente, es porque debido a su talla grande y a la demanda de su carne, esta ave es favorita de cazadores, ocasionando una preocupante disminución de su población. Está clasificada como una especie amenazada.
8: ¿Qué? Pobrecitas aves.
9: Sí, así es. ¿Y si hacemos carteles para concientizar que no casen a estas aves?
8: Estaría muy padre. ¡Vamos!
10: Gracias por conocer con nosotros más de
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0: Un gusto saludarle como siempre a través de la señal de TV UJAT, canal 35.1 y desde la 96.1 FM de Radio UJAT, Voz Universitaria. Le saluda Stephanie Pérez, iniciamos con la información de hoy. Le comento, al inaugurar la Semana Nacional de Protección Civil 2026, el rector de la UJAT destacó que anticiparse a los riesgos, prepararse y actuar con responsabilidad son acciones fundamentales para proteger la vida.
1: Fortalecer los conocimientos y las capacidades de la comunidad universitaria es fundamental para responder de manera adecuada ante una emergencia, sostuvo el rector de la Universidad Juárez Autónoma de Tabasco, Guillermo Narváez Osorio, durante la inauguración de la Semana Nacional de Protección Civil 2026, que se desarrolla bajo el lema Liderazgo y Resiliencia. Señaló que la preparación debe formar parte de la vida cotidiana de las instituciones, ya que una respuesta adecuada ante un desastre depende de que las personas conozcan con anticipación los riesgos a los que están expuestos y sepan cómo actuar en caso de una contingencia. Ante estudiantes, docentes, investigadores, autoridades universitarias y representantes de instituciones estatales, destacó que liderazgo en materia de protección civil requiere asumir responsabilidades y tomar decisiones oportunas, mientras que la resiliencia permite enfrentar las consecuencias de una emergencia y recuperar las condiciones necesarias para continuar con las actividades.
2: Hace algunos años, Ban Ki-moon, que era el secretario de las Naciones Unidas, insistía en una idea fundamental. ¿Qué decía Ban Ki-moon? Decía, quizás no podemos evitar que ocurran determinados fenómenos naturales, pero sí podemos reducir sus consecuencias cuando existe prevención, preparación y una adecuada gestión del riesgo. Esa reflexión de Ban Ki-moon tiene para nosotros un significado especial, porque Tabasco conoce la fuerza de la naturaleza.
1: Narváez Osorio consideró que conocer lo ocurrido permite identificar aprendizajes y mejorar las estrategias de respuesta. En este contexto, llamó a los estudiantes a involucrarse en las acciones de prevención y aprovechar las actividades programadas durante la semana, al considerar que la formación de nuevas generaciones también representa una oportunidad para consolidar una cultura de protección civil dentro y fuera de las instituciones educativas. Asimismo, destacó la importancia de que la comunidad universitaria participe activamente en simulacros, capacitaciones, talleres y ejercicios de evacuación, debido a que estas prácticas permiten familiarizarse con los protocolos y fortalecer la capacidad de reacción cuando se presenta una situación de riesgo. Con imágenes de Carlos Salazar, Armando Cortés para Radio y TV, UJAT Noticias.
0: La Semana Nacional de Protección Civil 2026 busca que la comunidad universitaria conozca las medidas necesarias para responder de manera adecuada ante desastres.
1: La Universidad Juárez Autónoma de Tabasco reforzará durante septiembre las acciones de preparación ante situaciones de emergencia como parte de la Semana Nacional de Protección Civil 2026, informó la Coordinadora de Protección Civil Universitaria, Leticia del Carmen Garduño Morales. Dijo que las actividades programadas del 17 al 25 de septiembre buscan que estudiantes, docentes, trabajadores y familias universitarias conozcan las medidas necesarias para responder de manera adecuada ante distintos escenarios de riesgo y fortalecer la capacidad de recuperación de la comunidad.
3: La resiliencia representa la columna vertebral de nuestra estrategia. No basta con resistir el impacto de un desastre. El verdadero desafío radica en la capacidad de nuestras instituciones y comunidades para absorber el golpe, adaptarse al cambio y recuperarse con mayor fuerza y aprendizaje, transformando la vulnerabilidad en fortaleza.
1: Durante el acto inaugural, el presidente del Colegio Mexicano de Profesionales en Gestión Integral de Riesgos y Protección Civil, Octavio Álvarez Sol, destacó que la reducción de riesgos debe partir para identificar oportunamente las condiciones que pueden generar una emergencia.
4: Para lograrlo necesitamos conocimiento, ciencia, tecnología, pero sobre todo algo todavía muchísimo más profundo. Necesitamos liderazgos.
1: El programa incluye conferencias, cursos, talleres y prácticas de evacuación, además de la incorporación de la comunidad universitaria al segundo simulacro nacional 2026 como parte de las acciones para poner a prueba los procedimientos establecidos y mejorar la respuesta colectiva. La inauguración se realizó en el auditorio del Centro Internacional de Vinculación y Enseñanza con la presencia de Armando Pulido Pardo, coordinador general del Instituto de Protección Civil del Estado de Tabasco, Alejandrino Bastar Cordero, secretario de Servicios Administrativos de la UJAT, además de autoridades universitarias, estatales, profesores y estudiantes. Con imágenes de Carlos Salazar, Armando Cortés para Radio y TV, UJAT Noticias.
0: En otros temas, las autoridades realizaron 41 inspecciones y clausuraron 25 actividades que operaban sin las autorizaciones correspondientes dentro de estas zonas.
5: La Procuraduría Federal de Protección al Ambiente, PROFEPA, y la Comisión Nacional de Áreas Naturales Protegidas, CONAMP, realizaron un multioperativo nacional para reforzar la conservación y vigilancia de los ecosistemas. Las acciones se llevaron a cabo del 7 al 12 de septiembre en 43 áreas naturales protegidas ubicadas en 26 entidades del país. De acuerdo con la información publicada por La Jornada, durante el operativo se realizaron 41 inspecciones relacionadas con actividades forestales, impacto ambiental, vida silvestre, zona federal marítimo terrestre y embarcaciones. Como resultado, las autoridades impusieron 25 clausuras a actividades que se desarrollaban dentro de estas áreas, sin contar con las autorizaciones correspondientes. También se instalaron 5 filtros para detectar el transporte ilícito de recursos naturales y se realizaron 39 recorridos terrestres y marítimos. Entre los aseguramientos se encuentran un tractocamión, 2 camionetas de carga y 4 equipos de maquinaria forestal, además de 81.51 metros cúbicos de madera, 105 piezas de mangle blanco y 4.59 metros cúbicos de tierra de monte. Entre las acciones destacadas, en el Parque Nacional El Chico, en Hidalgo, fue clausurado un desarrollo turístico de 14 cabañas, mientras que en Chiapas se cerró un predio que afectaba 4.7 hectáreas de vegetación. En Oaxaca también fueron recuperados 2.300 huevos de tortuga golfina como parte del operativo de protección de esta especie. Para Radio y TV UJAT Noticias.
0: Y en el ámbito local, florerías reportaron que las flores amarillas incrementaron la venta general de flores el día de ayer.
6: Las ventas de flores se han mantenido por debajo de lo esperado durante este mes de septiembre. Sin embargo, la tradición de regalar flores amarillas provocó un repunte inesperado para los comerciantes, quienes agotaron existencia de lo que tenían preparado para estas fechas. Cecilia Herrera Zapata, encargada del negocio, explicó que los vendedores se prepararon con cautela debido a que el año pasado tuvieron excedentes de flores amarillas. No obstante, este año la demanda fue mayor y productos como girasoles, rosas amarillas y lirios registraron un incremento importante en su precio por parte de los proveedores. La representante del sector señaló que los floristas también se preparan para las próximas fechas, particularmente el Día de Muertos, aunque todavía se desconocen los precios con los que recibirán la mercancía entre el 30 y 31 de octubre.
7: Sí, subió muchísimo tanto el girasol como la rosa amarilla, como el lili. Y ahí tenemos que ir nosotros viendo qué precio darle, cómo combinarle para darle precio a la gente para que lo lleve.
6: A pesar del aumento, en algunos productos aseguró que buscan mantener precios accesibles. Actualmente, los arreglos se ofrecen desde 150 a 200 pesos, mientras que las rosas se mantienen alrededor de 400 pesos por docena. Finalmente, Herrera Zapata invitó a la ciudadanía a acudir a las florerías de la ciudad y apoyar el comercio local, destacando que los establecimientos permanecerán abiertos las 24 horas y que, como parte de la promoción, ofrecen una rosa de regalo en la compra de determinados arreglos. Con imágenes de Alixel Guerra, Alejandro López para Radio y TV, UJAT Noticias.
0: En otros temas, la Casita del Agua Móvil de la UJAT participó en una jornada de reforestación junto a jóvenes scouts para promover la educación ambiental y el cuidado de los ecosistemas.
8: La Casita del Agua Móvil de la Universidad Juárez Autónoma de Tabasco se sumó a las actividades conmemorativas por el centenario del Movimiento Scout en una jornada de reforestación realizada en el Parque Cuauhtémoc de la Colonia Florida, con el propósito de fortalecer la conciencia ambiental entre las nuevas generaciones y promover acciones comunitarias a favor de la conservación de los ecosistemas, y que contó con la participación de alrededor de 100 jóvenes. La actividad fue guiada por la Asociación Civil SASCHE y contó con la participación de la Casita del Agua Móvil, iniciativa vinculada con la Casa Universitaria del Agua de la UJAT, que acompañó a niñas, niños y jóvenes durante la jornada para compartir conocimientos sobre la importancia de los árboles en la protección de los humedales y el equilibrio ambiental. Durante el encuentro, se destacó que la conservación de las áreas verdes requieren de la participación activa de la sociedad, además de fortalecer los procesos educativos que permiten comprender la relación entre la vegetación, el agua y los ecosistemas. En este sentido, la Casita del Agua Móvil acercó información y herramientas para la preservación de los entornos naturales. La jornada se desarrolló bajo un enfoque de educación ambiental y participación comunitaria, mediante el cual se invitó a los asistentes para asumir un papel activo en el cuidado del patrimonio natural. La plantación de árboles representó, además, una oportunidad para reforzar la importancia de emprender acciones colectivas que contribuyan a generar espacios más verdes y saludables. La encargada de la Casa Universitaria del Agua, Stephanie Mandujano Mendoza, señaló que la presencia de la Casita del Agua Móvil permitió acompañar esta iniciativa de los scouts y contribuir a sensibilizar a los jóvenes sobre el papel fundamental que desempeñan los árboles en la conservación de los humedales. Cuidar nuestro entorno empieza con aprender y actuar con comunidad, destacó al subrayar que la educación ambiental constituye una herramienta fundamental para impulsar una participación responsable en favor de la naturaleza. La protección del medio ambiente puede comenzar con acciones sencillas pero significativas. Cuando éstas se realizan de manera colectiva, con cada árbol plantado, los jóvenes scouts y sus acompañantes fortalecen una cultura de cuidado ambiental y dejan una huella verde en uno de los espacios naturales de Villahermosa. Para Radio y TV, UJAP Noticias.
0: Estudiantes de biología de la UJAT fortalecieron su formación profesional al participar en proyectos de investigación científica durante su estancia en Ecosur.
9: Estudiantes de la licenciatura en biología de la Universidad Juárez Autónoma de Tabasco concluyeron satisfactoriamente su práctica profesional en el Colegio de la Frontera Sur, en las unidades de Chetumal, Quintana Roo y San Cristóbal de las Casas, Chiapas. Los alumnos de la División Académica de Ciencias Biológicas, Jonathan Contreras Soberano y Elisúa Suquey Espinosa Ramos, realizaron esta estancia académica durante el periodo de abril a julio del 2026, fortaleciendo así los vínculos con instituciones dedicadas a la investigación científica. Durante su estancia en Ecosur, Jonathan Contreras Soberano dio a conocer que participó en el proyecto Recuperación de la Cherna y Saberes Contemporáneos Marinos en las comunidades costeras de la península de Yucatán, Mesoamérica y Cuba, bajo la dirección del doctor Felipe Eloy Sosa Cordero. Entre las actividades desarrolladas destacan la elaboración de bases de datos sobre actividades pesqueras, la atención y orientación a usuarios en la oficina de Canapesca en Progreso, Yucatán, asimismo como la revisión y el registro de despacho de embarcaciones pesqueras del puerto principal y zonas aledañas. Por su parte, Elisúa Suquey Espinosa Ramos compartió que colaboró con el proyecto Caracterización del Tráfico Ilegal de la Fauna Silvestre en México, coordinado por el doctor Alejandro Ortega Argueta. Como parte de sus actividades, participó en la sistematización, depuración y organización de base de datos de decomisos de vida silvestre, la clasificación de especímenes y productos, así como la revisión y validación taxonómica de registros mediante la consulta de bases de datos biológicas especializadas. Ambos estudiantes coincidieron en señalar que ser partícipes en proyectos de investigación aplicada les permitió fortalecer competencias técnicas y metodológicas, ampliar su experiencia en el ámbito científico y adquirir herramientas que contribuirán a fortalecer su formación profesional. Asimismo, prevén que la experiencia genere productos académicos relacionados con publicaciones científicas y procesos de titulación. Para Radio y TV, UJAT Noticias.
0: En otros temas, la UJAT da a la sociedad tabasqueños nuevos profesionales de la salud. Aquí los detalles.
1: El rector de la Universidad Juárez Autónoma de Tabasco, Guillermo Narváez Osorio, pidió a los nuevos profesionistas de la División Académica de Ciencias de la Salud asumir con responsabilidad el ejercicio de sus carreras y representar a la institución mediante una práctica sustentada en la ética, la sensibilidad y la vocación de servicio. Durante la ceremonia de entrega de títulos a egresados de médico cirujano, cirujano dentista, nutrición y psicología, realizada en el Teatro Universitario, señaló que la preparación académica adquiere verdadero sentido cuando se refleja en la atención que brindan a las personas y en la confianza que son capaces de generar a quienes recurren a sus servicios.
10: Porque en las profesiones de salud, saber mucho es indispensable, pero ser profundamente humano, eso no es negociable, es irrenunciable. Podrán tener frente a ustedes el expediente de un paciente, una radiografía, un diagnóstico, una historia clínica o un resultado de laboratorio. Pero nunca olviden esto, del otro lado de esos datos que ustedes están viendo, hay una persona que siente muchas veces miedo, que tiene una familia, que guarda esperanzas, que va a depositar en ustedes algo extraordinariamente valioso para él y para su familia, su confianza.
1: El rector también llamó a los egresados a mantenerse actualizados ante la incorporación de herramientas como la inteligencia artificial y los avances en medicina de precisión, pero sin permitir que la tecnología sustituya el componente humano de su profesión. Les recordó que las puertas de la UJAT permanecerán abiertas y los invitó a demostrar con su trabajo cotidiano la formación adquirida en la máxima casa de estudios de Tabasco. En el acto protocolario participaron el representante del secretario de Salud en Tabasco, Alejandro Antonio Calderón Alipi, el subsecretario de Integración, Rodolfo Lema Mendoza, la directora de la DACS, Mira Carolina Martínez López, el director general del ICET, Luis Ernesto Ortiz Catalá, la jefa de enseñanza del Hospital Militar de la 30 Zona, Erika Pascual Hernández, con imágenes de Alexander López, Armando Cortés para Radio y TV, UJAT Noticias.
0: Vamos con información cultural.
5: Continúa Cine Club UJAT con el ciclo fílmico Viva el Cine de Oro Mexicano. Es por eso que la Universidad Juárez Autónoma de Tabasco, la Secretaría de Servicios Académicos y la Dirección de Difusión Cultural invitan a todo el público a disfrutar de la película Los Tres Huastecos, con la participación del gran Pedro Infante, una trama que presenta la historia de tres hermanos que los unen situaciones diversas. No se pierda esta presentación este miércoles 23 de septiembre a partir de las 16 horas en la Sala Jorge Membreño Juárez, ubicada junto a Rectoría en la Zona de la Cultura. La entrada es libre. Con información de Gerardo de la Cruz, UJAT Cultura.
0: 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Hacemos la pausa, ya regresamos con usted.
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0: Acción de Rusia para platicar con nosotros. ¿Cómo estás, hija?
15: Hola, ¿qué tal? Principalmente muchas gracias por esta invitación. Me encuentro muy feliz, muy emocionada. Apenas hace algunas horas arribé a Tabasco y pues muy contenta de poder compartir esa experiencia.
0: Pero platícanos, ¿cómo es que llegas a este festival internacional? ¿Cómo fue la invitación que te llevó?
15: La invitación principalmente me llegó en Ecuador. Yo me encontraba representando a México en la 8ª Cumbre Internacional de la Juventud y la Democracia, cuando una chica me comenta, mira, es esta oportunidad para postularte al Festival Internacional de la Juventud, ¿no? Que lo organiza el Festival Mundial de la Juventud de la mano. Entonces, yo en ese momento me motivo, me impulso y regresando, yo regresé el 24 de abril, y las inscripciones cerraban el 30, entonces me puse, preparé mis documentos, teníamos que grabar un video en inglés porque tenías que demostrar que tenías una buena fluidez de inglés, poner los proyectos en la mesa, que si tenías de compromiso social, en este caso yo postulé por el área de ciencia, tecnología y educación, cuáles eran tus proyectos, tus objetivos y principalmente qué pensabas hacer con los conocimientos adquiridos durante el festival, postulo y pues no es hasta agosto, finales de agosto, que me llega este correo de confirmación de que había sido admitida dentro de 113,000 postulantes, nada más 5,000 extranjeros, y bueno, fui una de las 25 mexicanas seleccionadas.
0: ¿Y cómo fue tu reacción en ese momento de saber que fuiste seleccionada? ¿Qué pasó por tu mente, no sé, de saber que ibas a representar no solo a la universidad ni a tu estado, sino también a tu país?
15: Pues la emoción fue maravillosa. Yo llevaba mucho tiempo esperando los resultados porque salieron ya muy, muy cerquita de la fecha. Y principalmente yo sabía que muchas personas iban a quedar esperando ese correo de confirmación. Más de 90,000 personas se quedaron esperándolo y pues haber sido una de esas pocas 10,000 personas que lo recibieron fue sumamente maravilloso y principalmente considero que una recompensa a todo ese esfuerzo que uno como estudiante o como persona pone en cada uno de sus proyectos.
0: Dentro de tu experiencia, cuando llegas allá a Rusia, ¿qué es lo primero que te llama la atención?
15: El viaje fue maravilloso. Fueron más de 20 horas de viaje, tanto de transporte de Villahermosa, Ciudad de México, Ciudad de México, Barcelona, España, de Barcelona a Dubái, Emiratos Árabes y de Emiratos Árabes a Moscú. Y todavía en Moscú tuve que tomar otro vuelo para Ekaterimburgo, que está como aproximadamente 2 horas y media. Así que sí fue un viaje muy cansado, pero ya una vez estando en la Universidad Estatal de los Urales, la Urales es la región donde está Ekaterimburgo, que es una región que está dividido la mitad en Asia y la mitad en Europa. O sea, es increíble. Y ver, y principalmente ese día yo llegué ya por la tarde-noche y ver ese anochecer fue sumamente maravilloso, ver de que estaba en la otra parte del mundo fue increíble.
0: ¿Y en el festival qué pudiste encontrar? ¿Qué actividades realizaron o qué fue lo que más te gustó del festival?
15: Fue un festival muy diverso porque por primera vez, este festival se realiza desde hace más de 20 años. La primera edición reunió a 60,000 jóvenes de entre 18 y 35 años. En esta ocasión nada más fuimos 10,000, pero es el más grande que ha habido en los últimos 4 años. El próximo grande será hasta 2030, o sea, dentro de unos 3-4 años. Y por primera vez se dividió en 14 categorías, o sea, estaba la mía que era ciencia, tecnología y educación, estaba el área de deportes, estaban aquellos de marketing, o sea, eran diferentes áreas y conforme era tu categoría tenías diversas actividades. En este caso nosotros nos trajeron a ministros de educación, a aquellos que iban por deportes, les trajeron conferencistas que habían sido medallistas olímpicos de ahí de Rusia, ya sea de patinaje, de temas artísticos, así que hubo una gran diversidad de eventos, tanto de exposiciones. Por ejemplo, había un espacio que se llamaba Explanada. En esa explanada está en este caso, bueno, yo soy ajedrecista, amo el ajedrez. Ay, y por ejemplo, estaba la parte de la Federación de Ajedrez Rusa, habían chicos enseñándonos, ¿no? Pues aquellas innovaciones que se están generando, porque sabemos que Rusia es la cuna del ajedrez, así ministros de salud, etcétera, etcétera. Así que hubo una gran cantidad de actividades que uno como joven podía hacer, y principalmente el tema de relaciones internacionales, porque cada alumno, cada persona que estaba ahí compartiendo es porque tenía un proyecto, tenía un objetivo, y poder compartir con todos ellos, éramos 191 países reunidos en este espacio, así que fue sumamente enriquecedor.
0: ¿Qué le podrías decir a los jóvenes universitarios para que así como tú se animen a participar de estos eventos que pues difunden la ciencia, la tecnología y pues muchos proyectos científicos?
15: Yo les diría que siempre confíen en sí mismos, que sigan sus ideales, que muchas veces puede ser que el camino no sea perfecto, no todo en la vida es sí, hay veces que se nos dan nos, pero que siempre tomemos esfuerzos de aquellas cosas que probablemente no salen como lo esperamos, y que muy probablemente todo nuestro esfuerzo, ya sea en este caso de proyectos, de postulaciones, porque llevar a cabo una postulación es un proceso muchas veces extenuante, el tema de grabar el video, editarlo, checar los ensayos, como ahorita el tema de la IA, analizar de que sea totalmente objetivo el tema del ensayo. Y yo les recomendaría eso, de que siempre confíen en sí mismos, que muchas veces como jóvenes o como sociedad estamos muy, muy enfocados en el tema de las redes sociales, que las redes sociales son una herramienta maravillosa, que si nosotros las ocupamos para buscar convocatorias, para buscar todo ese tipo de espacios, pueden estar muy cercanos a nosotros y estamos a un paso, a un clic de un aceptado. Así que yo les recomendaría eso, que usen las redes sociales también para ese tipo de actividades.
0: Dentro de tu carrera profesional, tú eres de ingeniería química, ¿no?
15: Sí.
0: Dentro de tu carrera, ¿qué proyectos te han llamado la atención o cuál es el área de conocimiento que ha sido tu motivación para seguir este camino de la investigación?
15: Yo considero de que mi principal camino en el área de ingeniería química sería lo relacionado con las plantas. Okay. En mi preparatoria tuve la oportunidad de desarrollar un proyecto que se llama Inihuatl. Esta es una infusión para el tratamiento del mal llamado anteriormente síndrome de ovario poliquístico. Esta infusión fue ganadora del primer lugar estatal del concurso de prototipos y proyectos de emprendimiento por parte de la DGTI entre todos los CBETIS y CETIS del país, entre categoría alumno y docente, porque hay dos categorías, fui primer lugar. Y posteriormente participamos en la etapa nacional y logré también el primer lugar nacional, primer lugar en la historia de la competencia que lograba Tabasco, así que esto en mi nivel de bachillerato me impulsó, y es por ello que yo opto por ingeniería química, porque la ingeniería química tiene una gran cantidad de campos, y si Dios me permite especializarme en algún área relacionada con el tema de las plantas sería magnífico.
0: Pues enhorabuena, María Guadalupe, de seguro también tus padres están muy orgullosos, así como toda la universidad y todos tus profesores deben de estar muy contentos de estos logros y que sigan los éxitos.
15: Sí, muchísimas gracias.
0: Pues esperemos platicar contigo en una futura ocasión para que pues vayas a otro festival internacional y nos cuentes tu experiencia.
15: Sí, claro, será un gusto.
0: Pues nosotros vamos a continuar con más de UJAT Noticias. Y en más información universitaria, 326 fueron los graduados de la DAX este martes.
1: La Universidad Juárez Autónoma de Tabasco incorporó 326 nuevos profesionistas al ámbito laboral tras la ceremonia de entrega de títulos de las licenciaturas en médico cirujano, cirujano dentista, nutrición y psicología. Durante el acto, la directora de la División Académica de Ciencias de la Salud, Miriam Carolina Martínez López, informó que la generación está integrada por 202 egresados de medicina, 42 de psicología, 43 de nutrición y 39 de odontología, quienes a partir de ahora podrán poner en práctica los conocimientos adquiridos durante su formación universitaria. Martínez López señaló que la obtención del título representa una nueva etapa para los profesionistas, por lo que los exhortó a mantener una preparación permanente y actualizar sus conocimientos frente a los cambios que generan los avances científicos y tecnológicos en el campo de la salud.
16: Porque ser profesionista no significa haber concluido simplemente una carrera. Significa que a partir de este momento, los conocimientos que adquirieron dejarán de pertenecerles solo a ustedes. Tendrán que convertirse en decisiones, en soluciones, en servicio y, sobre todo, en una manera responsable de contribuir en la vida de otras personas.
1: En representación de la comunidad estudiantil, el graduado de la licenciatura en cirujano dentista, Víctor Manuel Cabrera Corzo, reconoció el esfuerzo, los desvelos y el acompañamiento brindado por las familias a nombre de sus compañeros de generación. Reafirmó el compromiso de ejercer la profesión con la responsabilidad adquirida.
17: Cada uno de nosotros llega hasta aquí con una historia diferente. Hubieron días de largas jornadas, tareas, exámenes, guardias, incertidumbre y cansancio. Pero también hubieron aprendizajes, amistades, alegrías, risas, logros y momentos que llevaremos con nosotros para siempre.
1: Como parte de la ceremonia, el profesor investigador Sergio Romero Tapia encabezó la toma de protesta y la lectura colectiva del Código de Bioética, mediante la cual los nuevos profesionistas asumieron los principios que deberán orientar su desempeño profesional. Al Teatro Universitario asistieron familiares de los egresados y autoridades académicas, con imágenes de Alexander López, Armando Cortés para Radio y TV, UJAT Noticias.
0: La UJAT trasciende más allá de sus aulas gracias a la educación a distancia.
6: La educación ya no está limitada a un salón de clases y la Universidad Juárez Autónoma de Tabasco es muestra de ello. A través de su sistema de educación a distancia, 22 egresados recibieron sus títulos profesionales en Administración, Contaduría Pública, Derecho y Trabajo Social, luego de concluir su preparación académica bajo esta modalidad. Durante la ceremonia realizada en el auditorio de la Biblioteca Manuel Barlet Bautista, el rector Guillermo Narváez Osorio destacó que las nuevas tecnologías, la inteligencia artificial y las transformaciones sociales han cambiado la manera de aprender y han permitido que la universidad llegue a estudiantes con diferentes necesidades y circunstancias. Señaló que obtener un título representa mucho más que concluir un plan de estudios, pues detrás de cada documento existen horas de preparación, obstáculos superados y la decisión de continuar adelante. En este sentido, invitó a los nuevos profesionistas a no detener su formación y considerar nuevas opciones como especialidades, maestrías, doctorados y diplomados.
18: Porque recibir un título universitario significa mucho más que obtener un documento que acredita la conclusión de una carrera. Un título universitario es la expresión visible de muchos esfuerzos que nadie vio. Es la consecuencia de noches de estudio, de horas arrebatadas al descanso, de dificultades superadas, de dudas vencidas, pero sobre todo de la voluntad de ustedes que decidieron no renunciar a sus sueños.
6: De acuerdo con cifras presentadas durante el acto, entre 2025 y septiembre de 2026, el sistema de educación a distancia registró 160 egresados que concluyeron el total de créditos de sus respectivas licenciaturas. De ellos, 70 ya cuentan con su título profesional. Por su parte, el director del sistema de educación a distancia, Francisco José Pedrero Morales, destacó que esta ceremonia representa el cierre de una etapa y resaltó que el fortalecimiento de los procesos administrativos y operativos permitió entregar por primera vez 22 títulos obtenidos mediante las modalidades de examen general, de conocimientos y promedio.
19: Esta celebración tiene un significado muy especial y representa la conclusión de una etapa académica

0: Formalmente su compromiso como egresados titulados, cerrando una etapa académica que, para la UJAT, demuestra que la formación universitaria puede llegar más allá de sus espacios físicos. Con imágenes de Alixel Guerra, Alejandro López, para Radio y TV, UJAT Noticias.
1: La DAMSE abrió la convocatoria para egresados de médico cirujano, enfermería y rehabilitación física que busquen titularse mediante EGEL Ceneval.
2: La Universidad Juárez Autónoma de Tabasco, a través de la División Académica Multidisciplinaria de Comalcalco, invita a sus egresados a participar en el examen general de egreso de licenciatura como una opción de titulación. La convocatoria está dirigida a egresados de la licenciatura de médico cirujano, enfermería y rehabilitación física. El preregistro estará disponible del 17 al 28 de septiembre, mientras que el registro en línea se realizará del 21 al 28 de septiembre de 2026. La aplicación del examen está programada del 7 al 10 de diciembre. Para completar el proceso, los interesados deberán entregar el recibo de pago en original y copia, así como la ficha de registro original ante el Departamento de Titulación, Seguimiento de Egresados y Mercado Laboral. Para mayores informes, está disponible el correo egresados.dance@ujat.mx, así como los teléfonos 9933-58-1500, extensión 6932 y 9331-38-5646. Para Radio y TV, UJAT Noticias.
1: En temas locales, DIF Tabasco convoca a sumarse al maratón de ayuda.
0: El sistema DIF Tabasco realizará los días 24 y 25 de septiembre el Maratón de Ayuda, una campaña que busca reunir productos de primera necesidad para apoyar a las personas que más lo necesitan. La jornada se llevará a cabo de 9 a 17 horas en el Salón Alas, ubicado en la Avenida Heroico Colegio Militar, en la Colonia Tasta de Serra. Bajo el lema, sumemos voluntades para llevar esperanza, el DIF Tabasco invita a la población a participar con donaciones. Entre los artículos que se pueden aportar se encuentran productos de limpieza, como escobas, trapeadores, jabón, cloro, detergente y bolsas de basura, artículos de higiene personal como jabón de baño, pasta y cepillos de dientes, pañales, toallas húmedas, gel antibacterial, shampoo y papel higiénico. También se recibirán materiales de curación, entre ellos gasa, alcohol, algodón, curitas, agua oxigenada, guantes desechables, cubrebocas y solución fisiológica. Con esta iniciativa, el DIF Tabasco busca fortalecer la solidaridad de la sociedad y hacer llegar ayuda a quienes atraviesan alguna situación de necesidad. Para Radio y TV, UJAT Noticias.
1: Le seguimos invitando para que vaya y conozca la Casa Universitaria Cacao y Chocolate, este recinto que se encuentra ubicado en Avenida 27 de Febrero, muy cerca de la Catedral del Señor de Tabasco. El horario de visita para que vaya con toda su familia es de martes a domingo en un horario de 11 de la mañana a 6 de la tarde. No se quede sin visitar este recinto universitario. Hacemos pausa, ya volvemos con usted.
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4: Qué bueno que siga con nosotros a través. Prepara disposiciones internas para regular el uso de teléfonos celulares durante las horas de clase, con el propósito de reducir distracciones y favorecer la atención de los estudiantes. Así lo informó el rector Guillermo Narváez Osorio. Señaló que la medida no implicará una prohibición absoluta de los dispositivos, ya que podrán utilizarse cuando el profesor lo determine.
5: Pues entonces nosotros vamos a trabajar ya las disposiciones internas. Tenemos bosquejado de manera general lo que vamos a tratar de establecer dentro de la universidad. Yo creo que el punto número uno, y eso sí no está en negociación, es el no uso del teléfono celular dentro de las horas de clase, dentro de los salones, a excepción de una indicación académica, es decir, que el maestro les pida que consulten y entonces sí tengan que hacerlo. Pero en tanto esto no suceda, creo que esa sí no va a estar sujeta a ningún tipo de negociación, porque la SEP ha sido muy clara. Y las otras, pues vamos a platicar con los jóvenes, no es imponerlo, es platicar con ellos, es comentar con ellos, conocer sus puntos de vista, es también hacer pláticas de conciencia, como lo hemos venido haciendo, respecto de el daño que produce, pero también hay que entender que muchos jóvenes utilizan sus aparatos electrónicos para hacer sus investigaciones.
4: Los indicadores relacionados con tendencias suicidas entre estudiantes de nuevo ingreso de aquí de la UJAT registraron una disminución significativa al pasar de niveles que anteriormente oscilaban entre 15 y 20% alrededor de 5%, informó el rector Guillermo Narváez. El dato forma parte de los resultados de la evaluación psicoemocional aplicada a aproximadamente 6.200 jóvenes que ingresaron a la institución durante el actual ciclo escolar. De acuerdo con el rector, también se identificó una reducción en los niveles de ansiedad y estrés, aunque estos factores continúan presentes entre parte de la comunidad estudiantil.
5: Problemas psicoemocionales importantes. Efectivamente, el COBATAP está haciendo la parte que les corresponde y nosotros lo agradecemos profundamente porque nos entregan jóvenes más estabilizados emocionalmente. Pero sí tenemos que seguir trabajando en ello.
6: Este sería un llamado directo a los padres de familia, ¿no, rector? Porque ya esto es desde casa la situación, ¿no?
5: Esa es la parte más importante, los padres de familia. Lamentablemente, por muchas circunstancias que no tendría caso en ese momento meter el dedo en la llaga, muchas familias no están atentas a lo que sucede con sus hijos, no platican con ellos.
4: La Secretaría de Educación Pública anunció nuevas reglas para limitar el uso de celulares y pantallas entre estudiantes de educación básica.
0: La Secretaría de Educación Pública anunció nuevas reglas para regular el uso de celulares y tabletas en las escuelas de educación básica del país. La medida establece que los estudiantes de primaria y secundaria no podrán utilizar estos dispositivos durante clases ni recreos. De acuerdo con la información publicada por Infobae, la regulación entrará en vigor el próximo 3 de noviembre, con el respaldo de la presidenta Claudia Sheinbaum Pardo. Los dispositivos podrán permanecer guardados en las mochilas y utilizarse únicamente ante una emergencia o situación particular de las y los estudiantes. Durante octubre y hasta el 3 de noviembre se realizarán asambleas informativas dirigidas a docentes, madres y padres de familia, así como a estudiantes, para explicar cómo se aplicará la medida. El secretario de Educación Pública, Mario Delgado Carrillo, señaló que habrán verificaciones para vigilar su cumplimiento. La regulación será obligatoria en escuelas públicas y privadas de todo el país y se aplicará únicamente a estudiantes. En educación media superior y superior, cada institución establecerá sus propias limitaciones. La SEP señaló que los docentes deberán educar con el ejemplo respecto al uso del dispositivo durante la jornada escolar. Para Radio y TV, UJAD Noticias.
4: En el panorama internacional, Kazajistán apuesta por la inteligencia artificial como parte de su transformación tecnológica.
7: Kazajistán acelera su apuesta por la inteligencia artificial con el objetivo de convertirse en un centro tecnológico de referencia en Asia Central. El presidente Kasym Jomart Tokayev declaró 2026 como el año de la digitalización y la inteligencia artificial, mientras el gobierno impulsa proyectos para modernizar servicios públicos, salud, educación y energía. El país también creó un Ministerio de Inteligencia Artificial y Desarrollo Digital y aprobó una estrategia hasta 2029. Además, promueve la formación de nuevos especialistas mediante Astana Hub, donde jóvenes y adultos reciben capacitación gratuita en programación, inteligencia artificial, animación y diseño digital. Uno de los proyectos más llamativos es Sky, un programa de inteligencia artificial con derecho a voto dentro del Consejo de Administración de la empresa estatal Sunroof Casina, presentada como una herramienta para fortalecer la transparencia y la gobernanza. La información fue publicada por Al Jazeera, que señala que Kazajistán todavía está lejos, pero avanza para consolidarse como un centro regional de inteligencia artificial, con incubadoras de empresas, programas de capacitación y proyectos tecnológicos respaldados por el gobierno. Para Radio y TV, UJAD Noticias.
4: El cofundador de Microsoft, Bill Gates, habló sobre las posturas de Donald Trump frente al desarrollo de la inteligencia artificial y sus posibles riesgos.
8: El empresario estadounidense Bill Gates aseguró que las opiniones del presidente Donald Trump sobre la inteligencia artificial reflejan el desconocimiento que existe en la sociedad sobre esta tecnología. Durante una entrevista con CBS Mornings, Gates señaló que al principio muchas personas se preguntan si la IA representa un cambio similar al de tecnologías anteriores. Gates también consideró que la inteligencia artificial podría representar una oportunidad para que un líder impulse acuerdos y cooperación a nivel mundial. Sus declaraciones se producen en medio del debate sobre el rápido desarrollo de esta tecnología, sus riesgos y la necesidad de establecer mecanismos de regulación. Por su parte, Donald Trump ha rechazado las advertencias sobre los posibles peligros de la inteligencia artificial y ha defendido mantener el ritmo de crecimiento de esta industria. El mandatario afirmó que Estados Unidos lleva ventaja frente a China y otras naciones y sostuvo que no pretende frenar una tecnología que, según sus declaraciones, podría tener un impacto mayor que la revolución industrial o Internet. En una entrevista con la cadena india NDTV, planteó la posibilidad de ralentizar su desarrollo hasta que la sociedad esté preparada para afrontar sus efectos, mientras que en un ensayo señaló posibles repercusiones en ámbitos como el mercado laboral. Para Radio y TV, UJAD Noticias.
4: En el ámbito universitario, la Casa Universitaria del Agua va a celebrar su aniversario y se suma a la jornada sobre la importancia de los ríos en Tabasco.
9: La Casa Universitaria del Agua de la Universidad Juárez Autónoma de Tabasco conmemorará su primer aniversario con una programación especial de divulgación científica y educación ambiental, informó Stephanie Mandujano Mendoza, encargada de este espacio. En entrevista, detalló que las actividades se desarrollarán este próximo viernes 25 de septiembre y continuará durante el fin de semana, en donde se incluirá la participación del Club Paleontológico de Tabasco, además de un recorrido especial por la exposición de reptiles marinos, con un costo accesible para el público en general. A esta programación se integrará la segunda jornada por la importancia de los ríos en Tabasco. Ríos en Tabasco, ecosistemas saludables, riesgos y desafíos compartidos, en la que participará la UJAT y la Casa Universitaria del Agua, con actividades relacionadas con esta iniciativa.
10: Es un día muy especial porque se cumple un año de todas nuestras actividades. Hemos tratado de que la casa sea un espacio de divulgación científica, de educación ambiental. Entonces es muy especial este viernes 25 de septiembre, donde todos los visitantes van a poder pasar con el precio especial de 60 pesos. Así que aprovechenlo. Ese día tendremos aquí el Club de Paleontología de Tabasco. Ellos van a estar desde las 11 de la mañana hasta la 1 de la tarde. Seguiremos con el recorrido especial de los saurios marinos, así que aprovechen, no va a ser un día imperdible.
9: En esta segunda jornada también participará el Consejo de Ciencia y Tecnología del Estado de Tabasco, el Colegio de la Frontera Sur, el Instituto de Protección Civil del Estado de Tabasco, la Asociación Mexicana de Hidráulica y la Comisión Nacional del Agua. El domingo 27 de septiembre, este espacio será sede de actividades infantiles gratuitas. A las 11 horas se presentará la obra de títeres Los Ríos Hermanos, de Felicita Jiménez y Stephanie Mandujano. A las 12 horas, Wendy Alonso Gámez, de Conagua, ofrecerá la lectura de poesía Una fiesta para el Usumacinta y el Grijalba. Y a las 13:30 horas impartirán el taller La suma de las partes. Para Radio y TV, UJAT Noticias.
4: Durante octubre, el Instituto Juárez será escenario del tercer ciclo de teatro UJAT 2026, con 5 propuestas escénicas. Escuche esto.
9: El teatro volverá a tomar el Instituto Juárez durante octubre, con una cartelera que llevará al público de Villahermosa por historias de distintos géneros, desde aventuras y ciencia hasta relatos literarios y reflexiones sobre la condición humana. La Universidad Juárez Autónoma de Tabasco prepara el tercer ciclo de teatro UJAT 2026, la UJAT en escena, que presenta 5 propuestas escénicas en el auditorio Lic. Manuel Sánchez Mármol, con funciones programadas cada jueves a las 6 de la tarde. La temporada arranca el 1 de octubre con Juana la Alfarera, bajo la dirección de Matilde Pacheco, una puesta en escena recomendada para mayores de 15 años. La programación continuará con Frankenstein y los hermanos Karamazov, dirigida y actuada por Gabriel Osiris Vera, La Cuchara, de Enrique Cabrera, además de Viaje al Espacio y La Gallina Degollada, bajo la producción y dirección de Alex de la Cruz. Más que presentar obras, este ciclo busca generar un encuentro entre el público y las artes escénicas, acercando el teatro a nuevas generaciones y ofreciendo un espacio para el talento local.
11: El ciclo de teatro UJAT pues surge a raíz de una inquietud mía, ya que pues la primera vez que me acerqué a las artes y tuve un taller de teatro precisamente fue la UJAT, en el Centro de Desarrollo de las Artes. Ahí fue como el primer acercamiento y me vi la inquietud de, bueno, que hay jóvenes también que necesitan ver las manifestaciones artísticas, ya que pues están ahí como esparcimiento para ellos, que no nada más todo es la educación, sino también la parte cultural que está con los jóvenes. Y nos dimos a la tarea de hacer esta propuesta cada año en el mes de octubre para que los jóvenes de las diferentes carreras vengan a ver teatro aquí al Instituto Juárez, ya que también aquí fue la Casa de la Cultura muchos años.
9: También representa una oportunidad para que creadores y agrupaciones independientes de Tabasco compartan sus propuestas con la comunidad. La cartelera contempla opciones para diferentes edades e intereses. Viaje al Espacio está pensada principalmente para niñas y niños, mientras que las demás producciones exploran temáticas sociales, literarias y existenciales. La entrada será completamente gratuita para estudiantes universitarios, por lo que la UJAT invita a su comunidad y al público en general a consultar la cartelera y ser parte de este encuentro con el teatro durante todos los jueves de octubre. Para Radio y TV, UJAT Noticias.
4: El gobierno de Tabasco entregó títulos de propiedad a planteles educativos como parte de un programa de regularización que busca brindar certeza jurídica a las escuelas de la entidad.
12: El gobierno de Tabasco entregó de manera simbólica 10 títulos de propiedad de un total de 377 documentos destinados a igual número de centros educativos que forman parte del programa de regularización de inmuebles escolares del Estado. Durante el acto realizado en el Centro de Convenciones de Tabasco, el gobernador Javier May Rodríguez aseguró que la regularización continuará hasta resolver cada uno de los casos pendientes, al considerar que la educación es una prioridad para el desarrollo de la entidad. La titular de la Secretaría de Educación, Patricia Iparrea Sánchez, destacó la coordinación entre distintas dependencias que permitió brindar certeza jurídica a estos 377 planteles de un universo superior a 2.000 centros escolares en el Estado. Los títulos fueron entregados a representantes educativos de municipios como Centro, Nacajuca y Macuspana. Más tarde, el mandatario encabezó la entrega de apoyos de los programas Crédito Porcino a la Palabra y Embarcaciones Menores, con los que se busca fortalecer las actividades productivas de las comunidades. En este acto, 110 mujeres de rancherías del municipio de Centro recibieron constancias como beneficiarias del programa porcino, mientras que otras 100 personas de las riberas fueron incorporadas al esquema de embarcaciones menores. De acuerdo con la agenda estatal, el gobernador también participará en una actividad de la Cruz Roja de Tabasco, previo a la visita que realizará este viernes la presidenta de México, Claudia Sheinbaum Pardo, a Villahermosa. Con información de Luis Enrique Martínez, para Radio y TV, UJAT Noticias.
4: En el ámbito nacional, el consumo de los hogares fue el principal soporte de la economía mexicana.
13: El consumo de los hogares se convirtió en el principal motor del crecimiento económico de México durante el primer semestre de 2026 al aportar 1.5 puntos porcentuales al avance del Producto Interno Bruto, que creció 1.1% a tasa anual. El resultado muestra la importancia de la demanda interna para sostener la actividad económica durante este periodo. De acuerdo con la información publicada por El Financiero, los registros del INEGI muestran que el consumo privado acumuló un crecimiento de 2.1% anual durante los primeros seis meses del año, mientras que el consumo del gobierno aumentó 2.6%. En contraste, la inversión productiva registró un avance de apenas 0.3%. En el segundo trimestre, el consumo privado también fue el principal soporte de la economía al aportar 1.5 puntos porcentuales a la variación del PIB. Las exportaciones de bienes y servicios contribuyeron con 6.1 puntos, aunque las importaciones restaron 6.5 puntos. Por su parte, la inversión fija bruta mostró una recuperación y creció 3.9% en ese periodo. Analistas señalaron que hacia adelante el consumo podría mantener un crecimiento moderado debido a la cautela de los hogares y a los bajos niveles de confianza del consumidor. Para Radio y TV, UJAT Noticias.
4: Con esa información me despido. Soy Stephanie Pérez. Que tenga una excelente noche.

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0: Son las 7:29.

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6: Son las 7 con 49 minutos.
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6: Son las 8:07.

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6: Chicos, ¿listos?
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11: 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Tal es el caso del uso y manejo de extintores, así como también el uso correcto de los trajes de bombero. 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
12: En la licenciatura de atención prehospitalaria y desastres, también abordamos actividades que nos brindan mayor conocimiento para la correcta instrucción de pausas activas, el uso correcto del equipo de protección personal en el área laboral, así como también un correcto monitoreo de los signos vitales, un punto de hidratación y el lavado de manos.
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13: Son las 8:27.

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3: Hogar, dulce hogar. El aseo del hogar es fundamental para mantener un ambiente saludable, seguro y agradable. A continuación, se presentan algunas razones por las que es importante. 1. Salud. Un hogar limpio y ordenado reduce el riesgo de enfermedades transmitidas por gérmenes y bacterias. 2. Seguridad. Un espacio ordenado y libre de obstáculos reduce el riesgo de accidentes y lesiones. 3. Bienestar emocional. Un hogar limpio y organizado puede mejorar el estado de ánimo y reducir el estrés. 4. Respeto por uno mismo y los demás. Un hogar limpio y ordenado refleja respeto por uno mismo y por los demás. 5. Mejora de la concentración y productividad. Un ambiente limpio y ordenado puede mejorar la concentración y productividad. 6. Prevención de plagas y pestes. 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
3: Recuerda que el aseo del hogar es una responsabilidad compartida por todos los miembros de la familia. Y dime ahora, ¿cuánto tiempo le dedicas a la limpieza de tu hogar?
5: Un guión del médico pasante de Servicio Social Eduardo Gómez Cruz, con información del portal Ciencia UNAM para Radio UJAT, Voz Universitaria, Legado UJAT, Estudio en la Duda, Acción en la Fe,
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11: Son las 8:42 minutos.

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18: Son las 8:59.

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3: Son las 9, con 3 minutos.
4: 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La música en el cine. Cara de Guerra de Stanley Kubrick. Esta cinta nos relata la experiencia de dos soldados que acuden a la guerra de Vietnam, desde el duro entrenamiento básico hasta el retrato de una guerra que parece desigual, ventajosa para los que la ven desde fuera y terrible para aquellos que están dentro del campo de batalla. Era una época donde los sobrevivientes de la guerra de Vietnam comenzaron a contar muchos relatos y experiencias de una guerra que sesgó la juventud de muchos soldados, algo que comenzó en el cine con el francotirador.

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1: Hogar, dulce hogar. 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

0: 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Son las 9 con 21 minutos.
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1: Son las 9 con 37 minutos.
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3: Hola, ¿qué tal? Saludo a todo nuestro auditorio que nos sintoniza a través de la frecuencia 96.1 Radio UJAT, Voz Universitaria. Les recuerdo que también nos pueden escucharnos en línea desde cualquier parte en www.radio.ujat.mx y seguirnos en todas nuestras plataformas digitales como Facebook, Instagram, YouTube y X como Voz Universitaria. Les saluda con mucho gusto Karen Flores y les doy la bienvenida a una nueva emisión de esta serie de salud Emergencia 961, tu frecuencia de vida. Hoy vamos a abordar un tema muy importante y que nos interesa mucho, sobre todo porque en nuestra región hay muchas personas con diabetes. Vamos a hablar de la hiperglucemia, o como lo conocemos por acá, el azúcar alta. Y para eso nos acompaña el médico pasante del Servicio Social de la División Académica Multidisciplinaria de Comalcalco, el doctor Freddy Shaday de la Rosa Méndez. Doctor, bienvenido.
4: Muchas gracias por abrirme el espacio, invitarme a este programa y muy contento de poder compartirles toda esta información.
3: Así es, doctor, muchas gracias. Y vamos a empezar desde lo básico. Mucha gente ha escuchado la palabra hiperglucemia, pero no siempre queda claro qué es. ¿Nos explica qué significa exactamente la hiperglucemia?
4: Sí, claro. Bueno, principalmente saber que la hiperglucemia es una condición donde los niveles de glucosa, o también conocido como azúcar, se van a elevar por encima de lo normal. Y ya aquí, para entrar en detalles un poquito técnicos, y sepan más o menos la gente cuando vea sus estudios qué es cuando se eleva más de 180. Generalmente se da en personas con diabetes. Okay. Aquí la elevación puede ser transitoria o puede ser persistente. Aquí realmente la cuestión es que si no se trata adecuadamente, sí puede derivar en diferentes complicaciones, como por ejemplo una cetoacidosis diabética.
3: Claro, y fíjese, doctor, que cuando mantenemos pues la azúcar alta, pues muchas veces es por pues las fiestas, las posadas, las comidas grandes. Pero entonces, ¿cuáles serían las causas más comunes de esa subida de azúcar?
4: Sí, claro, las causas más comunes que yo te pudiera decir ahorita que afecta a esta enfermedad, pues realmente es una alimentación inadecuada, especialmente consumo de carbohidratos o azúcares simples, todo aquello que conocemos como sabritas, conocemos galletas,
3: toda comida chatarra,
4: empaquetados, eso es de las causas más comunes que nosotros podemos encontrar. Una falta o uso incorrecto el tratamiento médico, aquellos pacientes que omiten la dosis de insulina, que no se toman su pastillita, esa es otra de las causas. El estrés emocional, otras enfermedades que tenga el paciente, como hipertensión, que tenga una enfermedad renal, por ejemplo. Bueno, el estrés emocional sí puede alterar el metabolismo y aumentar nuestro azúcar en sangre. Otra de las causas es la falta de la actividad física. Es bien sabido que aquí en Tabasco, pues realmente no tenemos esa cultura claro, ¿no? de ejercicio. Y sí, es importante que la gente sepa que ayuda a regular estos niveles. Y otra de las causas es que les podría mencionar son las infecciones, que sí puede, en su dado caso, desencadenar una respuesta metabólica.
3: Claro, y doctor, se mencionaba algo importante como primer punto, todos esos malos hábitos que tenemos, de repente el pozolito, una gaseosa bien fría. Entonces, estos hábitos nos llevan a que pues el azúcar pues suba, ¿no? En este caso. Ahora, doctor, vamos con lo que no se debe hacer, porque pues ya sabe cómo es la tía, el vecino. Si ya tengo el azúcar alta, échate más insulina, no pasa nada. Doctor, ¿qué no se debe hacer ante una hiperglucemia?
4: Sí, claro, ante un episodio de hiperglucemia lo importante y principalmente es evitar ciertas acciones que puedan empeorar toda esta situación, todo este problema que nosotros estamos viendo, ¿no? Lo primero que no se debe de hacer es no ignorar los síntomas que una persona siente, ni dejar de medir la glucosa. Aquellas personas que ya son diabéticas tienen que tener su aparatito en casa, listo, así con sus tiras, para poder medírsela, ya que un diagnóstico que tarde muchísimo sí puede llevar a ciertas complicaciones. Otra de las cosas que no se debe hacer es nunca automedicarse. Se ha visto muchas veces en los hospitales ya cuando llegan graves, no, pues que se pasó de la dosis de insulina. Entonces aquí realmente sin una supervisión médica sí puede provocar lo contrario, o sea, una hipoglucemia. Sin tanto detalle ya nos produce otras complicaciones distintas.
3: Claro, claro, que no queremos llegar a eso.
4: No queremos llegar a eso, exactamente. Otra de las cosas que no se debe de hacer es no seguir consumiendo alimentos como lo habías mencionado, o sea, el refresquito, el pozolito, así nada más, sobre todo en estas personas que no están controladas.
3: Claro.
4: Y algo muy importante que creo que casi nunca se menciona es no descuidar la hidratación. La hidratación, pues sabemos que es importante porque el cuerpo está compuesto por 70% aproximadamente de agua, entonces aquí provoca un desbalance también, ¿no?
3: Claro.
4: Y cuando se tiene un episodio en personas diabéticas no hay que hacer un ejercicio intenso, ¿sí?
3: Ok.
4: Y te explico por qué. Realmente cuando nosotros empezamos a hacer este tipo de ejercicios, aumenta algo que se llama cetonas, que son la energía de las grasas, para que quede claro. Realmente estas empiezan a aumentar de más y empiezan a causar cierto tipo de daños que nos derivan a una gravedad.
3: Ok, pues, querido auditorio, muy importante lo que nos acaba de comentar el doctor. Y bien, ha llegado el momento de irnos a un corte promocional. Enseguida regresamos con Emergencia 961, tu frecuencia de vida.
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3: Estamos de regreso en Emergencia 961, tu frecuencia de vida. Gracias por continuar con nosotros. Estamos abordando un tema muy importante y muy lamentable que sucede aquí en nuestra entidad, lo que es la hiperglucemia, las personas que ya viven con diabetes y que de repente el azúcar se eleva. Y el doctor nos comentaba qué es lo que no se debe hacer, en sí, qué es la hiperglucemia. Ahora, doctor, ¿cuándo debemos preocuparnos de verdad? ¿Cuándo se convierte esto en una emergencia?
4: Sí, nosotros la llamamos emergencia en el ámbito médico cuando ya hay un daño a órgano blanco, ya hay órganos afectados en el cuerpo. Okay. Entonces, la hiperglucemia realmente es una emergencia cuando los niveles de azúcar principalmente ya aumentan los 250. ¿Qué podemos presentar los pacientes que lleguen a tener estas complicaciones? Uh-huh. A la tía, si ves a tu tía que tiene estos síntomas, uh-huh, ya vas a identificar qué tiene. Primero, que tenga náuseas, que tenga vómitos, uh-huh, que le duele el estómago. Otra, que empiece a respirar rápido o incluso que llegue a respirar lento, pero así muy profundo, es otra de lo que podemos identificar, otra de las causas. Uh-huh. Y, por ejemplo, se dice mucho del aliento con olor a frutas. Este aliento no va a ser un aliento agradable, va a olerse más como fermentado, como tirando a echado a perderse. Okay. Así va a tener el olor a frutas. Otra de las cosas, confusión, que tu tía se sienta así como con sueño, uh-huh, que tenga pérdida de conciencia, no sabe dónde está, quién es, ese, uh-huh, es otro signo. Y también tener boca seca, la piel fría, disminución de las veces que va al baño. Uh-huh. En todos estos casos siempre se debe de acudir a un servicio de urgencias.
3: Ok, pues también muy importante e interesante lo que nos comentó el doctor, ¿cuándo se considera en sí una emergencia? Ahora, doctor, ya para ir cerrando con este tema de la hiperglucemia, que es muy importante, ¿cómo se puede prevenir? Porque siempre decimos, más vale prevenir que lamentar. ¿Qué puedo hacer, doctor?
4: Claro, la prevención de la hiperglucemia es muy importante y bueno, realmente en el papel es muy fácil de decir, pero se basa en un buen manejo. ¿Cómo, uh-huh, hacemos este buen manejo? ¿Qué son las cosas o estrategias clave que pueden hacer las personas que presentan esta enfermedad? Uh-huh. Monitorear los niveles de glucosa. Como te había comentado, ¿sí?, tiene que tener su aparatito de ley listo para tomar los niveles en cualquier momento. Uh-huh. Cumplir con el tratamiento indicado por el médico. Nada de omitir dosis, nada de hacer cambios, que hoy me siento bien o me tomo la pastilla. Uh-huh. Eso nunca debe suceder. Otra de las cosas para prevenir la hiperglucemia es mantener una alimentación equilibrada, que creo que es lo que más nos cuesta, ¿no? Aquí en México se come muy rico, pero controlando la ingesta de todos estos alimentos.
3: Claro, todo con ricos, medida.
4: Ajá, uh-huh, ricos en azúcares refinados, es de lo más importante que se hace. Uh-huh. Realizar una actividad física moderada de forma regular. Uh-huh. La Organización Mundial de la Salud nos recomienda 30 minutos diarios de moderado a intenso. No vale las labores del hogar, no vale okay, caminar hacia el trabajo. Tiene que ser de moderada intensidad, que nos, okay, cueste un poquito, ¿no?
3: Okay.
4: Entonces, otra de las cosas es hidratarse correctamente y manejar el estrés, que también nos afecta, claro, mucho en el área laboral. O sea, parece nada, pero es también muy importante saber que impacta negativamente en los niveles de azúcar.
3: Claro. Doctor, el tiempo es corto, la información es muy importante, todo lo que nos acaba de comentar es de suma importancia y bien, nos ha dado pues todos estos consejos que podemos hacer para prevenir. Muchas gracias, doctor, por estar con nosotros.
4: Muchas gracias a ustedes por haberme invitado al programa y muy contento de poder compartir con toda la comunidad esta información.
3: Gracias, doctor. Y bien, esto fue Emergencia 961, tu frecuencia de vida. Gracias, nos escuchamos en la próxima. 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
1: Son las 9 con 51 minutos.
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4: Hogar, dulce hogar. El aseo del hogar es fundamental para mantener un ambiente saludable, seguro y agradable. 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Un hogar limpio y ordenado puede mejorar la autoestima y la imagen personal.
5: 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Limpia, limpia, todos deben cooperar.
4: Recuerda que el aseo del hogar es una responsabilidad compartida por todos los miembros de la familia. Y dime ahora, ¿cuánto tiempo le dedicas a la limpieza de tu hogar?
6: Un guión del médico pasante de Servicio Social Eduardo Gómez Cruz, con información del portal Ciencia UNAM para Radio UJAT, Voz Universitaria, Legado UJAT, Estudio en la Duda, Acción en la Fe,
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0: 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Son las 10 con 3 minutos. 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

Sigue en Radio Hat para deleitar tus sentidos. Y a continuación vamos a disfrutar de las siguientes canciones, con Gabino Pampini, A Nuestro Modo y Cuerpo de Guitarra. Continúa con nosotros aquí en Voz Universitaria.

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Qué bueno que sigas en sintonía de 96.1 FM. Les saluda su amiga Elizabeth Morales. Les recuerdo nuestras redes sociales. En Facebook nos encuentras como Voz Universitaria guión Radio UJAT y en Instagram como Radio UJAT. En Twitter como @radio_UJAT. Y a continuación vamos a escuchar las siguientes melodías a cargo de Tito Nieves. Y empezamos con Amores como tú y El amor más bonito.

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4: Son las 10 con 22 minutos.
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5: Son las 10 con 39 minutos.
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Qué bueno que sigues en sintonía de 96.1 FM, Voz Universitaria. Ya a continuación vamos a escuchar los siguientes temas musicales: Zodiaco con Los Titanes y Llorando con Son de Cali. Continúa con nosotros aquí en Radio UJAT.

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5: Son las 10 con 49 minutos.
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6: Son las 11 con 8 minutos.
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Seguimos en Voz Universitaria, escuchando música continua, y ahora disfrutaremos con Willy González, Cómo se queda, y Sonora Ponceña, De qué callada manera. 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
0: Son las 11 con 27 minutos.
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Te invito a que te quedes en Radio UJAT. Les saludo a su amiga Elizabeth Morales. Les recuerdo nuestras redes sociales. En Facebook nos encuentras como Voz Universitaria Radio UJAT, en Instagram como Radio UJAT y en Twitter como @radio-UJAT. Seguimos con más música y escucharemos No me tires la primera piedra y Lo dudo con Tommy Olivencia.

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Recuerda, estás en tu frecuencia 96.1 FM, disfrutando de música continua. Y a continuación vamos a escuchar los siguientes temas musicales: Para la Luna con los Nemus del Pacífico y Cocorobé con Guayacán Orquesta.

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8: Son las 11 con 47 minutos.
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9: Seguimos en 96.1 FM, Voz Universitaria. Nos vamos con más música de salsa y escucharemos en esta ocasión Amor de Siempre y Sola.

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10: Son las 12.
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Qué bueno que sigas en sintonía de 96.1 FM. Les saludo a su amiga Elizabeth Morales. Les recuerdo nuestras redes sociales. En Facebook nos encuentras como Voz Universitaria guión Radio UJAT y en Instagram como Radio UJAT, en Twitter como arroba radio guión bajo UJAT. Y a continuación vamos a disfrutar de las siguientes canciones. ¿Quién te ha dado con Fórmula 8? La Ronidera con Nacho Sanabria y Comunicándonos de Oscar de León.

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2: Son las 12.
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0: Son las 12.
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4: Son las 12.
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0: 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Es la 1:02.
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3: Es la una, con 21 minutos.
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7: Es la 1:34.
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4: Es la una. Con 53 minutos.
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2: 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Para ello, investigadores de la División de Ingeniería y Arquitectura diseñaron 2 secadores de chile, uno un secador solar de invernadero y otro para corriente alterna, equipo que permitirá que en horas se puedan procesar cantidades importantes de producto en un entorno salubre. Secretaría de Investigación, Postgrado y Vinculación. 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
0: Son las 2:05. 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
3: Son las 2, con 25 minutos.
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3: Son las 2, con 37 minutos.
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8: Son las 2:58.
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4: Son las 3, con 10 minutos.
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2: Son las 3:31.
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6: Son las 3:42.
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1: Son las 4. Con 3 minutos. 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
9: Son las 4 con 24 minutos.
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3: Son las 4:36.
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0: Son las 4 con 58 minutos.
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0: Digitales como Facebook, Instagram, YouTube y X como Voz Universitaria. Les saluda con mucho gusto Karen Flores y les doy la bienvenida a una nueva emisión de esta serie de salud Emergencia 961, tu frecuencia de vida. Hoy vamos a abordar un tema muy importante y que nos interesa mucho, sobre todo porque en nuestra región hay muchas personas con diabetes. Vamos a hablar de la hiperglucemia o como lo conocemos por acá, el azúcar alta. Y para eso nos acompaña el médico pasante del Servicio Social de la División Académica Multidisciplinaria de Comalcalco, el doctor Freddy Shaday de la Rosa Méndez. Doctor, bienvenido.
1: Muchas gracias por abrirme el espacio, invitarme a este programa y muy contento de poder compartirles toda esta información.
0: Así es, doctor, muchas gracias. Y vamos a empezar desde lo básico. Mucha gente ha escuchado la palabra hiperglucemia, pero no siempre queda claro qué es. ¿Nos explica qué significa exactamente la hiperglucemia?
1: Sí, claro. Bueno, principalmente saber que la hiperglucemia es una condición donde los niveles de glucosa, o también conocido como azúcar, se van a elevar por encima de lo normal. Y ya aquí, para entrar en detalles un poquito técnicos, y sepan más o menos la gente cuando vea sus estudios qué es cuando se eleva más de 180. Generalmente se da en personas con diabetes. Okay. Aquí la elevación puede ser transitoria o puede ser persistente. Aquí realmente la cuestión es que si no se trata adecuadamente, sí puede derivar en diferentes complicaciones, como por ejemplo una cetoacidosis diabética.
0: Claro. Y fíjese, doctor, que cuando mantenemos pues la azúcar alta, pues muchas veces es por pues las fiestas, las posadas, las comidas grandes. Pero entonces, ¿cuáles serían las causas más comunes de esa subida de azúcar?
1: Sí, claro, las causas más comunes que yo te pudiera decir ahorita que afecta a esta enfermedad, pues realmente es una alimentación inadecuada, especialmente consumo de carbohidratos o azúcares simples, todo aquello que conocemos como Sabritas, conocemos galletas,
0: toda comida chatarra,
1: empaquetados, eso es de las causas más comunes que nosotros podemos encontrar. Una falta o uso incorrecto el tratamiento médico, aquellos pacientes que omiten la dosis de insulina, que no se toman su pastillita, esa es otra de las causas. El estrés emocional, otras enfermedades que tenga el paciente, como hipertensión, que tenga una enfermedad renal, por ejemplo. Bueno, el estrés emocional sí puede alterar el metabolismo y aumentar nuestro azúcar en sangre. Otra de las causas es la falta de la actividad física. Es bien sabido que aquí en Tabasco, pues realmente no tenemos esa cultura ¿no? de ejercicio. Y sí, es importante que la gente sepa que ayuda a regular estos niveles. Y otra de las causas es que les podría mencionar son las infecciones, que sí puede, en su dado caso, desencadenar una respuesta metabólica.
0: Claro, y doctor, usted mencionaba algo importante como primer punto, todos esos malos hábitos que tenemos, de repente el pozolito, una gaseosa bien fría. Entonces, estos hábitos nos llevan a que pues el azúcar pues suba, ¿no? En este caso. Ahora, doctor, vamos con lo que no se debe hacer, porque pues ya sabe cómo es la tía, el vecino. Si ya tengo el azúcar alta, échate más insulina, no pasa nada. Doctor, ¿qué no se debe hacer ante una hiperglucemia?
1: Sí, claro, ante un episodio de hiperglucemia lo importante y principalmente es evitar ciertas acciones que puedan empeorar toda esta situación, todo este problema que nosotros estamos viendo, ¿no? Lo primero que no se debe de hacer es no ignorar los síntomas que una persona siente, ni dejar de medir la glucosa. Aquellas personas que ya son diabéticas tienen que tener su aparatito en casa, listo, así con sus tiras, para poder medírsela, ya que un diagnóstico que tarde muchísimo sí puede llevar a ciertas complicaciones. Otra de las cosas que no se debe hacer es nunca automedicarse. Se ha visto muchas veces en los hospitales ya cuando llegan graves, no, pues que se pasó de la dosis de insulina. Entonces aquí realmente sin una supervisión médica sí puede provocar lo contrario, o sea, una hipoglucemia. Sin tanto detalle ya nos produce otras complicaciones distintas.
0: Claro, que no queremos llegar a eso.
1: No queremos llegar a eso, exactamente. Otra de las cosas que no se debe de hacer es no seguir consumiendo alimentos, como lo habías mencionado, o sea, el refresquito, el pozolito, así nada más. Sobre todo en estas personas que no están controladas.
0: Claro.
1: Y algo muy importante que creo que casi nunca se menciona es no descuidar la hidratación. La hidratación, pues sabemos que es importante porque el cuerpo está compuesto por 70% aproximadamente de agua. Entonces, aquí provocó un desbalance también, ¿no?
0: Claro.
1: Y

0: cuando se tiene un episodio en personas diabéticas, no hay que hacer un ejercicio intenso, ¿sí?
1: Okay.
0: Y te explico uh-huh. por qué. Realmente cuando nosotros empezamos a hacer este tipo de ejercicios, aumenta algo que se llama cetonas, que son la energía de las grasas, para uh-huh. que quede claro. Realmente estas empiezan a aumentar de más y empiezan a causar cierto tipo de daños que nos derivan a una gravedad.
1: Ok, pues querido auditorio, muy importante lo que nos acaba de comentar el doctor. Y bien, ha llegado el momento de irnos a un corte promocional. Enseguida regresamos con Emergencia 961, tu frecuencia de vida.
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1: Estamos de regreso en Emergencia 961, tu frecuencia de vida. Gracias por continuar con nosotros. Estamos abordando un tema muy importante y muy lamentable que sucede aquí en nuestra entidad, lo que es la hiperglucemia, las personas que ya viven con diabetes y que de repente el azúcar se eleva. Y el doctor nos comentaba qué es lo que no se debe hacer, en sí, qué es la hiperglucemia. Ahora, doctor, ¿cuándo debemos preocuparnos de verdad? ¿Cuándo se convierte esto en una emergencia?
0: Sí, nosotros la llamamos emergencia en el ámbito médico cuando ya hay un daño a órgano blanco, ya hay órganos afectados en el cuerpo. Okay. Entonces, la hiperglucemia realmente es una emergencia cuando los niveles de azúcar principalmente ya aumentan los 250. ¿Qué podemos presentar los pacientes que lleguen a tener estas complicaciones? Uh-huh. A la tía, si ves a tu tía que tiene estos síntomas, uh-huh. ya vas a identificar qué tiene. Primero, que tenga náuseas, que tenga vómitos, uh-huh. que le duele el estómago. Otra, que empiece a respirar rápido o incluso que llegue a respirar lento, pero así muy profundo, es otra de lo que podemos identificar, otra de las causas. Uh-huh. Y, por ejemplo, se dice mucho del aliento con olor a frutas. Este aliento no va a ser un aliento agradable, va a olerse más como fermentado, como tirando a echado a perderse. Okay. Así va a tener el olor a frutas. Otra de las cosas, confusión, que tu tía se sienta así como con sueño, uh-huh. que tenga pérdida de conciencia, no sabe dónde está, quién es, ese uh-huh. es otro signo. Y también tener boca seca, la piel fría, disminución de las veces que va al baño. Uh-huh. En todos estos casos siempre se debe de acudir a un servicio de urgencias.
1: Ok, pues también muy importante e interesante lo que nos comentó el doctor, ¿cuándo se considera en sí una emergencia? Ahora, doctor, ya para ir cerrando con este tema de la hiperglucemia, que es muy importante, ¿cómo se puede prevenir? Porque siempre decimos, más vale prevenir que lamentar. ¿Qué puedo hacer, doctor?
0: Claro, la prevención de la hiperglucemia es muy importante y bueno, realmente en el papel es muy fácil de decir, pero se basa en un buen manejo. ¿Cómo uh-huh. hacemos este buen manejo? ¿Qué son las cosas o estrategias clave que pueden hacer las personas que presentan esta enfermedad? Uh-huh. Monitorear los niveles de glucosa. Como te había comentado, ¿sí? Tiene que tener su aparatito de ley listo para tomar los niveles en cualquier momento. Uh-huh. Cumplir con el tratamiento indicado por el médico. Nada de omitir dosis, nada de hacer cambios, que hoy me siento bien o me tomo la pastilla. Uh-huh. Eso nunca debe suceder. Otra de las cosas para prevenir la hiperglucemia es mantener una alimentación equilibrada, que creo que es lo que más nos cuesta, ¿no? Aquí en México se come muy rico, pero controlando la ingesta de todos estos alimentos.
1: Claro, todo con medida.
0: Ajá, uh-huh. ricos en azúcares refinados, es de lo más importante que se hace. Uh-huh. Realizar una actividad física moderada de forma regular. Uh-huh. La Organización Mundial de la Salud nos recomienda 30 minutos diarios de moderado a intenso. No vale las labores del hogar, no vale okay. caminar hacia el trabajo. Tiene que ser de moderada intensidad, que nos okay. cueste un poquito, ¿no?
1: Okay.
0: Entonces, otra de las cosas es hidratarse correctamente y manejar el estrés, que también nos afecta claro. mucho en el área laboral. O sea, parece nada, pero es también muy importante saber que impacta negativamente en los niveles de azúcar.
1: Claro. Doctor, el tiempo es corto, la información es muy importante, todo lo que nos acaba de comentar es de suma importancia y bien, nos ha dado pues todos estos consejos que podemos hacer para prevenir. Muchas gracias, doctor, por estar con nosotros.
0: Muchas gracias a ustedes por haberme invitado al programa y muy contento de poder compartir con toda la comunidad esta información.
1: Gracias, doctor. Y bien, esto fue Emergencia 961, tu frecuencia de vida. Gracias, nos escuchamos en la próxima. 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
6: Son las 5:22.

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10: Son las 5:31 minutos.

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6: Son las 5:42.

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3: La gaseosa peligrosa. El consumo excesivo de refrescos embotellados puede afectar negativamente en la salud de varias maneras. 1. Aumento de peso y obesidad. Los refrescos embotellados contienen azúcares añadidos que pueden contribuir al aumento de peso y la obesidad. 2. Enfermedades cardíacas. El consumo excesivo de refrescos embotellados puede aumentar el riesgo de enfermedades cardíacas, incluyendo la hipertensión y el infarto de miocardio. 3. Diabetes tipo 2. El consumo de refrescos embotellados puede aumentar el riesgo de desarrollar diabetes.

0: El consumo excesivo de refrescos embotellados puede aumentar el riesgo de problemas de salud mental como la depresión y la ansiedad. 8. Aumento de la presión arterial. El consumo de refrescos embotellados puede aumentar la presión arterial y el riesgo de enfermedades cardíacas. 9. Problemas de riñón. El consumo excesivo de refrescos embotellados puede aumentar el riesgo de enfermedades renales. 10. Muerte prematura. El consumo excesivo de refrescos embotellados puede aumentar el riesgo de muerte prematura. Es importante reducir o evitar el consumo de refrescos embotellados y optar por bebidas saludables como agua, jugos naturales y té. En definitiva, hoy por hoy, el azúcar está en primer lugar antes que la cocaína o el fentanilo, gracias a que muchos padres enseñan a los bebés a comer primero lo dulce y luego lo salado o lo desabrido.
1: Un guión del médico pasante de Servicio Social Eduardo Gómez Cruz, con información del portal de la Organización Mundial de la Salud, para Radio UJAT, Voz Universitaria. 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
4: Son las 6:12.

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5: Son las 6:22.

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5: Son las 6:37.

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0: Revista del Consumidor. Radio. Ya sea en la oficina, en la universidad o cuando no quieres cocinar, las sopas instantáneas siempre te sacan de un apuro. Pero, ¿alguna vez has leído las letras chiquitas de su etiqueta? Antes de abrir tu próximo paquete, tienes que conocer los resultados de nuestro estudio de calidad.
4: Un bordado tradicional es historia, trabajo y memoria colectiva. Pero hoy en día se enfrenta a la producción industrial y a la falta de información en el mercado. ¿Es posible usar la tecnología a favor de las artesanas y los artesanos? Si quieres saber cómo la inteligencia artificial puede ayudar a la defensa de un bordado tradicional, quédate en Revista del Consumidor Radio.
3: Revista del Consumidor.
4: ¿Llegas con cansancio y tienes poco tiempo para cocinar? ¿Se te antojó una sopa calientita, lista en unos minutos?
0: Las sopas instantáneas pueden parecer una solución práctica, rápida y económica. Por eso hay quienes las tienen en sus despensas.
4: Pero, ¿qué estamos llevando a nuestra mesa cuando elegimos una?
0: Para saberlo, en el laboratorio de Profeco se analizaron 33 sopas instantáneas y se revisó desde su información comercial hasta su aporte nutrimental. ¿Qué revisamos?
4: Primero, revisamos que la información comercial esté completa.
0: Verificamos que las sopas incluyeran los requisitos de etiquetado como denominación, responsable del producto, contenido neto, lista de ingredientes, alérgenos, instrucciones de uso, lote y fecha de caducidad o consumo preferente.
4: También revisamos que, si es el caso, los productos exhiban los sellos de advertencia de exceso de algún componente crítico para la salud.
0: Por cada 100 gramos de producto se determinó la cantidad de proteína, grasa, carbohidratos, agua y aporte energético.
4: Una prueba fundamental: determinar el contenido de sodio. Esto, debido a que su ingesta debe ser controlada para prevenir riesgos en la salud cardiovascular.
0: ¿Qué encontramos?
4: Todas las sopas analizadas tienen al menos dos sellos negros de advertencia. Uno por exceso de grasas saturadas y otro por exceso de sodio.
0: ¡Ojo con esto!
4: Un vaso estándar de sopa instantánea de entre 64 y 68 gramos, ya preparado, contiene por lo general más del límite de sodio recomendado por la Organización Mundial de la Salud.
0: Además, su aporte energético, que está relacionado con la cantidad de grasa, es de alrededor de 300 kilocalorías.
4: Más de los resultados. Ramen Express by Chef Wu, sopa de ramen vegetariana, declara 85 gramos de contenido neto, pero no llegó ni a los 80.
0: Seis productos no presentan completa su información comercial.
4: Algunos tienen mayor cantidad de grasa de la indicada en su etiqueta. Dos son de la marca Mama, uno de Maruchan Pasta Rápida Yakisoba y otro de Nissin Pasta UFO Fuego.
0: También encontramos un producto que declara cero azúcares añadidos, pero en su lista de ingredientes dice dextrosa. Ramen Express by Chef Wu. Fideos instantáneos calientes y picantes.
4: Ahora seguro te preguntarás, ¿qué hago si me gusta consumir estas sopas?
0: Sabemos que una sopa instantánea puede sacarnos de un apuro y disfrutarla de vez en cuando no significa que estemos haciendo algo mal.
4: La clave está en no convertirla en nuestra comida de todos los días.
5: Tenemos que entender que son productos que tienen un alto valor energético. Por eso son productos que tenemos que consumir con ciertas precauciones. Por ejemplo, no son productos que se recomienden de forma cotidiana. Por ejemplo, para personas con sobrepeso, con obesidad, con hipertensión.
0: Y antes de comprar, revisa los sellos, los ingredientes, Considera su información nutrimental y comercial.
5: Bueno, es muy importante que consideremos que cuando vamos a comprar un producto, chequemos la fecha de caducidad o el consumo preferente, que el empaque sea el adecuado, bueno, que no tenga rupturas y demás, que esté en buen estado.
4: Si tienes un poco más de tiempo, una sopa casera es una buena alternativa para ahorrar y mejorar su valor nutrimental, por ejemplo, con vegetales, queso o pollo.
0: Y antes de terminar, vamos a derribar un mito. ¿Las sopas instantáneas son de plástico?
5: Se ha pensado durante muchos años que son productos que son de plástico o que es un producto que se queda pegado alrededor del intestino por varios días. Esto no es cierto. Finalmente son productos que están compuestos principalmente por carbohidratos, pero también tienen un porcentaje de proteínas y de grasa. Nuestro organismo es tan sabio que tiene las sustancias necesarias como enzimas o ácidos gástricos para poder digerir completamente la muestra y se va a procesar como cualquier otro alimento.
0: Porque cuando conoces lo que consumes, puedes tomar mejores decisiones.
3: Revista del consumidor.
4: ¿La inteligencia artificial será capaz de salvaguardar la identidad comunitaria?
0: Un bordado tradicional no es solamente una combinación de hilos, figuras y colores.
4: Cada pieza es un conjunto de conocimientos transmitidos de generación en generación. Historias familiares, símbolos comunitarios y maneras particulares de comprender el mundo.
0: Sin embargo, en la actualidad es muy común encontrar en tiendas físicas y redes sociales productos que copian estos diseños tradicionales. Muchos de ellos son fabricados mediante procesos industriales y se comercializan sin reconocer su lugar de procedencia.
4: Con esto, no solo se copia una imagen, sino que se invisibiliza a las personas y comunidades que han conservado ese conocimiento.
0: Esta práctica también afecta a las personas consumidoras, ya que podríamos llegar a pagar un precio mayor bajo la falsa creencia de que adquirimos una pieza hecha a mano o de que nuestro dinero beneficiará directamente a una comunidad.
4: Al final, la decisión de compra se realiza sin la información suficiente. Por esta razón, es indispensable promover mecanismos que nos permitan conocer el origen real de los productos.
0: Antes de comprar, hay que preguntarnos: ¿quién elaboró la pieza y dónde fue producida? ¿Su fabricación fue artesanal, industrial o mixta?
4: ¿Qué técnicas y materiales se utilizaron?
0: Y también, ¿existe autorización para usar el diseño y quién recibe los beneficios de su comercialización?
4: Aquí es donde puede intervenir la inteligencia artificial. Esta tecnología puede analizar imágenes para localizar características visuales que se repiten en diferentes productos.
0: En el caso de los bordados, un sistema entrenado podría estudiar la forma y distribución de las figuras, la posición de los colores, la simetría de las puntadas, midiendo el grado de semejanza entre una pieza artesanal original y el diseño de una prenda nueva.
4: Pero ten cuidado. Los proyectos de inteligencia artificial necesitan datos y en este caso no estamos hablando de simples archivos digitales. Hablamos de trabajo, de identidad, de conocimiento y de toda una memoria colectiva. Por eso, antes de registrar cualquier imagen, debe existir una explicación transparente para las comunidades sobre la finalidad del proyecto, cómo funciona la tecnología, sus beneficios, riesgos y qué medidas de seguridad se aplicarán para evitar filtraciones.
0: También tienen derecho a saber quiénes tendrán acceso a esta información, cuánto tiempo se guardarán las fotografías y si el uso será para fines académicos, industriales o comerciales.
4: La autorización debe ser comprensible, libre y específica. No basta con solicitar una firma si las personas no recibieron información suficiente o si no cuentan con mecanismos para cancelar posteriormente su participación.
0: No olvides que una inteligencia artificial responsable puede ayudar a identificar coincidencias y apoyar en la documentación cultural, pero su verdadero valor dependerá siempre de la manera en que sea diseñada y utilizada.
4: Como personas consumidoras, nuestro verdadero poder está en informarnos sobre el origen de lo que compramos para valorar y respetar el trabajo de las personas artesanas.
0: Te invitamos a leer más sobre este tema en la Revista del Consumidor de septiembre. Ve a la revista, descúbrelo y no te pierdas un detalle muy especial. El artículo está escrito totalmente en náhuatl.
4: Una manera de darle voz y valor a nuestra diversidad cultural.
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4: Síguenos en nuestras redes sociales. 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En Instagram estamos como arroba Revista del Consumidor MX y arroba Profeco Oficial. 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

0: A través de la frecuencia 96.1 Radio UJAT, Voz Universitaria. Les recuerdo que también nos pueden escucharnos en línea desde cualquier parte en www.radio.ujat.mx y seguirnos en todas nuestras plataformas digitales como Facebook, Instagram, YouTube y X como Voz Universitaria. Les saluda con mucho gusto Karen Flores y les doy la bienvenida a una nueva emisión de esta serie de salud Emergencia 961, tu frecuencia de vida. Hoy vamos a abordar un tema muy importante y que nos interesa mucho, sobre todo porque en nuestra región hay muchas personas con diabetes. Vamos a hablar de la hiperglucemia o como lo conocemos por acá, el azúcar alta. Y para eso nos acompaña el médico pasante del Servicio Social de la División Académica Multidisciplinaria de Comalcalco, el doctor Freddy Shaday de la Rosa Méndez. Doctor, bienvenido.
1: Muchas gracias por abrirme el espacio, invitarme a este programa y muy contento de poder compartirles toda esta información.
0: Así es, doctor, muchas gracias. Y vamos a empezar desde lo básico. Mucha gente ha escuchado la palabra hiperglucemia, pero no siempre queda claro qué es. ¿Nos explica qué significa exactamente la hiperglucemia?
1: Sí, claro. Bueno, principalmente saber que la hiperglucemia es una condición donde los niveles de glucosa, o también conocido como azúcar, se van a elevar por encima de lo normal. Y ya aquí, para entrar en detalles un poquito técnicos, y sepan más o menos la gente cuando vea sus estudios qué es cuando se eleva más de 180. Generalmente se da en personas con diabetes. Okay. Aquí la elevación puede ser transitoria o puede ser persistente. Aquí realmente la cuestión es que si no se trata adecuadamente, sí puede derivar en diferentes complicaciones, como por ejemplo una cetoacidosis diabética.
0: Claro. Y fíjese, doctor, que cuando mantenemos pues la azúcar alta, pues muchas veces es por pues las fiestas, las posadas, las comidas grandes. Pero entonces, ¿cuáles serían las causas más comunes de esa subida de azúcar?
1: Sí, claro, las causas más comunes que yo te pudiera decir ahorita que afecta a esta enfermedad, pues realmente es una alimentación inadecuada, especialmente consumo de carbohidratos o azúcares simples, todo aquello que conocemos como sabritas, conocemos galletas,
0: toda comida chatarra,
1: empaquetados, eso es de las causas más comunes que nosotros podemos encontrar. Una falta o uso incorrecto el tratamiento médico, aquellos pacientes que omiten la dosis de insulina, que no se toman su pastillita, esa es otra de las causas. El estrés emocional, otras enfermedades que tenga el paciente, como hipertensión, que tenga una enfermedad renal, por ejemplo. Bueno, el estrés emocional sí puede alterar el metabolismo y aumentar nuestro azúcar en sangre. Otra de las causas es la falta de la actividad física. Es bien sabido que aquí en Tabasco, pues realmente no tenemos esa cultura ¿no? de ejercicio. Y sí, es importante que la gente sepa que ayuda a regular estos niveles. Y otra de las causas es que les podría mencionar son las infecciones, que sí puede, en su dado caso, desencadenar una respuesta metabólica.
0: Claro, y doctor, usted mencionaba algo importante como primer punto, todos esos malos hábitos que tenemos, de repente el pozolito, una gaseosa bien fría. Entonces, estos hábitos nos llevan a que pues el azúcar pues suba, ¿no? En este caso. Ahora, doctor, vamos con lo que no se debe hacer, porque pues ya sabe cómo es la tía, el vecino. Si ya tengo el azúcar alta, échate más insulina, no pasa nada. Doctor, ¿qué no se debe hacer ante una hiperglucemia?
1: Sí, claro, ante un episodio de hiperglucemia lo importante y principalmente es evitar ciertas acciones que puedan empeorar toda esta situación, todo este problema que nosotros estamos viendo, ¿no? Lo primero que no se debe de hacer es no ignorar los síntomas que una persona siente, ni dejar de medir la glucosa. Aquellas personas que ya son diabéticas tienen que tener su aparatito en casa, listo. Así con es. Sus tiras. Para poder medírsela, ya que un diagnóstico que tarde muchísimo sí puede llevar a ciertas complicaciones. Otra de las cosas que no se debe hacer es nunca automedicarse. Se ha visto muchas veces en los hospitales ya cuando llegan graves, no, pues que se pasó de la dosis de insulina. Entonces aquí realmente sin una supervisión médica sí puede provocar lo contrario, o sea, una hipoglucemia. Sin tanto detalle, ya nos produce otras complicaciones distintas.
0: Claro, que no queremos llegar a eso.
1: No queremos llegar a eso, exactamente. Otra de las cosas que no se debe de hacer es no seguir consumiendo alimentos, como lo habías mencionado, o sea, el refresquito, el pozolito, así nada más. Sobre todo en estas personas que no están controladas.
0: Claro.
1: Y algo muy importante que creo que casi nunca se menciona es no descuidar la hidratación.

0: La hidratación, pues sabemos que es importante porque el cuerpo está compuesto por 70% aproximadamente de agua. Entonces, aquí provocó un desbalance también, ¿no?
1: Claro.
0: Y cuando se tiene un episodio en personas diabéticas, no hay que hacer un ejercicio intenso, ¿sí?
1: Ok.
0: Y te explico por qué. Realmente, cuando nosotros empezamos a hacer este tipo de ejercicios, aumenta algo que se llama cetonas, que son la energía de las grasas, para que quede claro. Realmente estas empiezan a aumentar de más y empiezan a causar cierto tipo de daños que nos derivan a una gravedad.
1: Ok, pues, querido auditorio, muy importante lo que nos acaba de comentar el doctor. Y bien, ha llegado el momento de irnos a un corte promocional. Enseguida regresamos con Emergencia 961, tu frecuencia de vida.
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1: Estamos de regreso en Emergencia 961, tu frecuencia de vida. Gracias por continuar con nosotros. Estamos abordando un tema muy importante y muy lamentable que sucede aquí en nuestra entidad, lo que es la hiperglucemia. Las personas que ya viven con diabetes y que de repente el azúcar se eleva. Y el doctor nos comentaba qué es lo que no se debe hacer, en sí, qué es la hiperglucemia. Ahora, doctor, ¿cuándo debemos preocuparnos de verdad? ¿Cuándo se convierte esto en una emergencia?
0: Sí, nosotros la llamamos emergencia en el ámbito médico cuando ya hay un daño a órgano blanco, ya hay órganos afectados en el cuerpo.
1: Okay.
0: Entonces, la hiperglucemia realmente es una emergencia cuando los niveles de azúcar principalmente ya aumentan los 250. ¿Qué podemos presentar los pacientes que lleguen a tener estas complicaciones? A la tía, si ves a tu tía que tiene estos síntomas, ya vas a identificar qué tiene. Primero, que tenga náuseas, que tenga vómitos, que le duele el estómago. Otra, que empiece a respirar rápido o incluso que llegue a respirar lento, pero así muy profundo, es otra de lo que podemos identificar, otra de las causas. Y por ejemplo, se dice mucho del aliento con olor a frutas. Este aliento no va a ser un aliento agradable, va a olerse más como fermentado, como tirando a echado a perderse. Así va a tener el olor a frutas. Otra de las cosas, confusión, que tu tía se sienta así como con sueño, que tenga pérdida de conciencia, no sabe dónde está, quién es, ese es otro signo. Y también tener boca seca, la piel fría, disminución de las veces que va al baño. En todos estos casos siempre se debe de acudir a un servicio de urgencias.
1: Ok, pues también muy importante e interesante lo que nos comentó el doctor, ¿cuándo se considera en sí una emergencia? Ahora, doctor, ya para ir cerrando con este tema de la hiperglucemia, que es muy importante, ¿cómo se puede prevenir? Porque siempre decimos, más vale prevenir que lamentar. ¿Qué puedo hacer, doctor?
0: Claro, la prevención de la hiperglucemia es muy importante y bueno, realmente en el papel es muy fácil de decir, pero se basa en un buen manejo. ¿Cómo hacemos este buen manejo? ¿Qué son las cosas o estrategias clave que pueden hacer las personas que presentan esta enfermedad? Monitorear los niveles de glucosa. Como te había comentado, sí, tiene que tener su aparatito de ley listo para tomar los niveles en cualquier momento. Cumplir con el tratamiento indicado por el médico. Nada de omitir dosis, nada de hacer cambios, que hoy me siento bien o me tomo la pastilla. Eso nunca debe suceder. Otra de las cosas para prevenir la hiperglucemia es mantener una alimentación equilibrada, que creo que es lo que más nos cuesta, ¿no? Aquí en México se come muy rico, pero controlando la ingesta de todos estos alimentos.
5: Claro, todo con medida.
0: Ricos en azúcares refinados es de lo más importante que se hace. Realizar una actividad física moderada de forma regular. La Organización Mundial de la Salud nos recomienda 30 minutos diarios de moderado a intenso. No vale las labores del hogar, no vale caminar hacia el trabajo. Tiene que ser de moderada intensidad, que nos cueste un poquito, ¿no? Entonces, otra de las cosas es hidratarse correctamente y manejar el estrés, que también nos afecta mucho en el área laboral. O sea, parece nada, pero es también muy importante saber que impacta negativamente en los niveles de azúcar.
5: Claro. Doctor, el tiempo es corto, la información es muy importante, todo lo que nos acaba de comentar es de suma importancia y bien, nos ha dado pues todos estos consejos que podemos hacer para prevenir. Muchas gracias, doctor, por estar con nosotros.
0: Muchas gracias a ustedes por haberme invitado al programa y muy contento de poder compartir con toda la comunidad esta información.
5: Gracias, doctor. Y bien, esto fue Emergencia 961, tu frecuencia de vida. Gracias, nos escuchamos en la próxima. 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
11: Son las 7:24.

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12: Son las 7 con 27 minutos.

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6: Son las 7:36.

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13: Son las 7:51.

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3: ¿Qué tal? Muy buen día. Estamos en su programa Números y Conceptos de la Universidad Juárez Autónoma de Tabasco. Hoy vamos a platicar sobre un tema muy interesante que es la parte de la prevención de los lavados de dinero y o lo que algunos conocen como el blanqueo de activos también. Primeramente, bueno, antes que otra cosa voy a darle una información, ¿verdad? Tenemos que en el caso de aquí en nuestra universidad, la Dirección de Educación a Distancia, tenemos el proceso de admisión que se refiere a, y tenemos una preinscripción en línea del 19 al 21 de octubre, para que lo tomen en cuenta. ¿Para qué? Para aquellos que estudian licenciatura, quieren estudiar licenciatura en Contaduría Pública, en Administración, en Derecho, esas licenciaturas y la del trabajo, el trabajo social, pues en este caso se hace a distancia también. Ahí tenemos en línea y también presencial. La que estoy platicando es la que es en línea y hay una prescripción. Hay que estar pendiente de la convocatoria. Bueno, pasando en este caso al programa, también aquí estamos acompañados del doctor Rubicel y ahorita platicamos con nuestro invitado especial. Por favor,
4: buenos días, bienvenidos a todos nuestro teleauditorio, los que nos siguen por el canal 35.1 de Televisión Abierta, el canal 35 del sistema de cable local, redes sociales como TV UJAT, en Facebook y en YouTube. Pues muy buenos días, hoy con un tema muy, muy interesante. Igual, pues hoy me desperté con una noticia que me llamó mucho la atención y que yo creo que tiene que ver igual con parte del tema que vamos a ver el día de hoy, que pues la Auditoría Superior de la Federación firma un convenio con el SAT para dar seguimiento, a intercambiar información y dar seguimiento a través de la Unidad de Inteligencia Financiera a todos los cuellos, observaciones o información que requiera del SAT para dar continuidad con las auditorías. Y pues para el día de hoy tenemos a un invitado muy especial, un investigador destacado de nuestra universidad, es el maestro Carmen Paz Ramón. Él es licenciado en Contaduría Pública y licenciado en Derecho por la Universidad Autónoma de Tabasco, especialista en contribuciones fiscales, maestro en Derecho Fiscal por la Universidad del Valle de México, maestro en Auditoría por la Universidad Nacional Autónoma de México, actualmente doctorante en Ciencias de lo Fiscal por el Instituto y Especialización para Ejecutivos, con una línea de investigación enfocada al fraude fiscal y la auditoría forense. Cuenta con certificaciones en prevención de lavado de dinero, anticorrupción, especialización en auditoría e investigación forense y se encuentra acreditado como perito contable forense. Además, es miembro de la Asociación of Certified Fraud Examiners, ASFE, Capítulo México, y del Instituto Mexicano de Auditores Internos. ¿Sí? Pues le damos una cordial bienvenida al maestro Carmen Paz Ramón.
5: Gracias, estimado doctor. Gracias, estimado doctor Tamayo. Gracias por la invitación. A sus órdenes. Y bueno, pues.
3: Bueno, yo quisiera antes, también en este caso, pues, diríamos señalar que es profesor investigador de la División Académica de Ciencias Económico-Administrativas de nuestra universidad. Así que tenemos ahí un pilar aquí en esta materia de lo que es la combinación de lo que es la contaduría pública, lo que es en este caso la auditoría, y sobre todo la parte aquellas que ve tipos de fraudes o temas que se tienen que desahogar en juzgado, ¿no? Utilizando en este caso los famosos dictámenes periciales contables. Bueno, y en este caso, conectado con la parte de la contabilidad, o sea, la parte numérica y el derecho. Qué bueno que tenemos aquí a nuestra Carmen Paz, que es, la verdad es las cosas, que es un estudioso de siempre, de la primera generación de la especialidad en contribuciones fiscales, ya algunos ayeres, donde estuvo por acá el maestro Belmares, Javier Belmares Sánchez,
5: una experiencia. Granados,
3: la doctora, una experiencia. Granados. Igual, en este caso también, pues esa combinación que tienes. Vamos a trabajar sobre, en este caso, de entrada, el tema sería diseccionar, aquí con nosotros, el tema de lo que es la del lavado de dinero, la prevención del lavado de dinero, más que la prevención, ¿no? Sí, claro. O de los blanqueos de capitales, ¿no? ¿A qué se debe el concepto? A ver, platícanos eso, Carmen.
5: Bueno, buenos días a todo el auditorio. Con permiso, vamos a iniciar esta interesante charla. Bueno, el blanqueo de capitales, como se le conoce en otros países, ¿verdad? Y aquí en nuestro país se le conoce como lavado de dinero. Pues esto ya tiene un buen rato que se viene atacando. Sabemos que el Grupo de Acción Financiera Internacional, denominado GAFI, es el organismo a nivel internacional que agrupa todas las unidades de inteligencia financiera de cada uno de los países que forman parte de este grupo, ¿no? La realidad es que siempre su trabajo va encaminado a la prevención y al combate del lavado de dinero. No sabemos que hoy en día, desgraciadamente, son acciones que pues se replican muy rápido, ¿verdad? Y contra eso, pues este grupo a nivel internacional, que también hay uno a nivel latinoamericano, van haciendo esfuerzos y van actualizando también todas sus 40 recomendaciones, ¿verdad?, que existen, porque todos sabemos que todo va evolucionando. También los delincuentes tienen sus propias tecnologías, su propia forma de irse actualizando, sus nuevas formas de cometer de realizar ese tipo de conducta. El lavado de dinero realmente es, en palabras muy simples, es la obtención de recursos de procedencia ilícita. Así está definido en el Código Penal, ahí en el 400 bis, si no mal recuerdo con exactitud. Y es todo ese recurso, que es una de las características, es de procedencia ilícita. Y de ahí, pues obviamente, ese es el que se disemina, por ejemplo, en el sistema financiero, que precisamente la ley de antilavado, la justificación, el objeto de esta ley es precisamente combatir que esos recursos se inserten en el sistema financiero, es decir, proteger el sistema financiero. Porque en el momento que se disemina ese recurso, pues ya agarra a otros. Es muy difícil poderle dar seguimiento, pues la trazabilidad se pierde. Entonces, esa es una de las grandes funciones. Desgraciadamente, hoy en día, pues todos sabemos que eso ha alcanzado niveles bastante alarmantes, ¿no? Y las autoridades hacen su trabajo y bueno, de ahí se han tomado muchas medidas que a veces muchos ciudadanos no logran entender y a veces pues se le achaca todo al gobierno, ¿no? Cuando realmente son medidas que vienen a nivel internacional, ¿verdad? Y que México tiene un acuerdo y que tiene que ir cumpliendo, ¿no? Y eso baja en la normativa que hoy en día tenemos, con la reforma reciente a la resolución que se emitió el día 7 de agosto del 26, ¿no?
4: Claro. Uh-huh. Y igual, pues añadiendo a lo que usted comenta, que de los ciudadanos igual, quizás muchas veces igual la ignorancia o el desconocimiento de las personas pueden verse involucrados en estas actividades, porque o sea, uno como individuo, pues el desconocimiento de todas las medidas preventivas o cuestiones te puedes ver involucrado en este tipo. Y ha sucedido, y en las noticias han dicho que muchas personas, pues les dicen, no, oye, recíbeme este depósito, cámbiame este cheque, voy a depositar este cheque a tu cuenta porque mi cuenta está bloqueada, tengo problemas con mi banca. Y pues ahí en ese momento uno se puede ver involucrado en estas actividades ilícitas por el desconocimiento, por la confianza, porque es mi amigo. Y yo creo que eso también es de destacar, que esta información debe llegar, y yo creo que es el motivo de este, debe llegar a más personas, no solamente a funcionarios, personas que estén en el gobierno, personas que dirijan una empresa, también el ciudadano común es susceptible de, bueno, de caer en esta situación.
3: Yo también quisiera hacer un saludo al doctor Miguel Armando Vélez Téllez, que anda por allá haciendo labores del extramuros en la universidad. Un saludo, Miguel. Pues sí, Carmen, en el caso del... estás platicando del tema penal y la prevención. Lo que estamos platicando, la prevención no es un tema penal, es prevenirlo, sí,
5: claro,
3: ¿no?
5: Claro.
3: Entonces, es el tema, que es un tema bastante, yo creo que complejo, ¿no?
5: Sí.
3: Porque es la prevención. Y a ver, platícanos a qué actividades, esas prevenciones específicamente, ¿a qué actividades?
5: Bueno, ahí en la ley antilavado para efecto, aunque tiene un nombre bastante, sí, Lex Fiorpi, de todas maneras ahí en el artículo 17 están las actividades vulnerables, un listado que cada día se van fortaleciendo, y ha habido varias reformas últimamente.

0: tributaria, ¿verdad? Y más en este tema que es muy complejo, de repente ya los actos consumados en estos, pues ya es otra bronca más grande, ¿no? La parte preventiva creo que es lo que le tienen que apostar hoy en día las empresas físicas o morales y hasta las personas morales con fines no lucrativos que ya les están apretando el tornillo, diríamos. Entonces, efectivamente la socialización es importante, a veces nada más se queda ese tema como que es nada más para empresas, para bancos, y no, desgraciadamente, como efectivamente comentaba hace rato aquí el doctor, a veces por acción o por omisión tú puedes cometer una, sin saber, puedes cometer una conducta de ese tipo y al rato te vas a estar metiendo en un problemón.
1: ¿Y qué es lo que hace el Estado, ¿verdad?, a través de la ley, para en este caso disuadir, evitar este tipo de conductas indebidas, ¿no? ¿Qué sanciones? ¿Hay sanciones o qué sucede ahí?
0: No, realmente sí hay un catálogo de sanciones muy muy gravosa, realmente, okay. Que eso es lo que hace diferencia. Hay mucha gente que a veces quiere comparar las sanciones de la ley antilavado con las sanciones que establece la legislación fiscal. Y la realidad es que nada que ver, este tipo de conductas son muy gravosas, ¿sí? Pero demasiado gravosas, podemos ver multas de 100 mil, 500 mil, hasta de 8 millones, y después un porcentaje sobre el monto de lo que se presume que es el lavado de dinero, ¿no? Entonces, eso le da en el traste a cualquier empresa. Por ahí, de ahí la importancia de, ¿cómo se llama?, la prevención. Tener su manual de cumplimiento y estar, ¿cómo se llama?, ahora con la cuestión de las auditorías, el tema de las auditorías, claro, sí. Que ya eso va para prácticamente ya el año 28 entra todo eso en vigor. Entonces, eso va a ayudar también, yo pienso, a tener un poco más de conciencia para, o sea, poder aquí, prevenir eso.
1: Aquí sería en este caso el compliance, ¿no?
0: André,
1: tener en este caso el cumplimiento. A ver, doctor. Ah, okay.
2: Pues sí, comenzamos que el compliance, y usted me mencionaba que gran parte de las medidas ya empiezan a aplicar a partir de este año. La ley ya, lo que es este 2026-2027, ya obliga a todas aquellas personas susceptibles de caer en este tipo de actividades vulnerables a capacitar a las personas, a su personal, en cuanto a prevención del lavado de dinero.
0: Es correcto.
2: Ya es, si no tengo mal entendido, a partir del año que viene ya es obligatorio tener un programa de capacitación en todos los entes susceptibles para todo su personal que esté certificado, capacitado para detectar este tipo de actividades. Y como usted lo comentaba, en este caso los entes con fines no lucrativos también ya van a caer en este tipo. Y yo le quisiera preguntar, ¿una universidad o una universidad como esta es susceptible de caer en actividades vulnerables?
0: Pues como está, esta es una reforma que viene, digo, poniendo en contexto esto, hay una reforma que viene, por ejemplo, de la una recomendación de la GAF. De ahí viene todo, por ejemplo, la recomendación 8 de la GAF, que ha sido modificada, y que, por ejemplo, aquí van, antes no había ninguna limitante, decía cualquier, era un poco acotado, un poco más extenso el contenido, bueno, cualquier persona moral sí tenía que cuidar el flujo de efectivo y todo eso, pero ahora ya se metieron, por ejemplo, con las actividades, ¿sí?, que dice que, por ejemplo, ¿qué es lo que busca en este caso? Esas nada más van a tener su delimitado que sean para actividades religiosas, culturales, educativas, sociales o fraternales. ¡Pum! Buenas obras, está por ahí. Cualquier otra actividad que esté fuera de ese catálogo, que ya lo delimitaron, entonces ya tendrá que informar y cumplir con las demás obligaciones, en este caso. Es decir, se está acotando el... De tal manera que, por ejemplo, cuando uno va, y pues a veces la gente no entiende eso, o alguien que va alzada a darle a constituir una asociación civil o sociedad civil, por ejemplo,

0: con fines políticos, de repente en el SAT te hacen un revisado, pero minucioso, por la, y más cuando vas con la opción de donadora, ¿no? Entonces se complica más el escenario, ¿no?
1: Fíjate que yo creo que sería interesante porque, bueno, vamos a dar un espacio y continuamos en unos momentos.
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14: Muy buenos días, seguimos aquí en Números y Conceptos. Le recordamos que nos pueden sintonizar a través de la estación 96.1 de FM, el canal 35.1 de televisión abierta y el canal 35 del sistema de cable local. 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
1: Sí. Ok, seguimos adelante. A ver, maestro Carmen Paz, profesor investigador de nuestra División Académica de Ciencias Económico-Administrativas.
0: Orgullosamente.
1: Juchimán. Continuamos con la parte esta. Quedamos en el caso de lo que hace la ley de prevención, la ley federal de prevención e identificación de recursos de procedencias ilícitas, ¿no? De presión. Bueno, esta ley lo que trata, lo que el legislador, lo que en este caso buscó es evitar que en este caso que dineros mal habidos pasen al torrente de la economía formal. Correcto. Y entonces luego se vuelve un problema, ¿no?
0: Sí, claro.
1: Porque cuando pasa a la economía formal y paga un determinado tributo, pues de alguna manera como que le da legalidad al asunto, ¿no? Sí. Entonces, es ese paso, entonces, a ver, y no necesariamente impide que alguien se dedique a alguna actividad de estas identificadas en el artículo 17 de la ley. No, la persona es libre en este caso, con su libertad para poder llevar a cabo a lo mejor sorteos o rifas o vender vehículos usados o joyas, ¿no? Son actividades ilícitas. Y esas actividades ilícitas, nada más que a esas actividades son donde les ponen las condiciones. A ver, tienes esta actividad, diríamos, vendes joyas o vendes autos usados, nuevos o usados, ¿no? En este caso, estás ubicado en la fracción fulana del artículo 17 de la ley federal esta de prevención, y tienes que cumplir con ciertos requisitos, ¿no? Darte de alta, presentar avisos, en fin, ¿verdad? No, el Estado no lo que busca es impedir esa actividad, lo único que lo hace es que se cumpla para que en este caso esté al día. Oye, a ver qué sucede si viene. Vea que tenemos, en este caso, hemos sabido en diversas ocasiones que de pronto las cuentas bancarias de X fueron bloqueadas por la unidad de inteligencia financiera. Y luego también se da la noticia que presentaron un amparo y a través del amparo pues lograron que quitar el bloqueo de cuentas, ¿no? Creo que es un proceso bastante complicado. Y en este caso, hace un rato acabas de decir algún concepto muy importante, es la prevención. O sea, ¿qué recomiendas en este caso para aquellos que se dedican, que están en esta hipótesis de la ley?
0: Bueno, realmente aquí vuelvo a insistir en la parte preventiva, pero más que nada la parte del control interno en las empresas. Sabemos que ese es fundamental dentro de cualquier organización. El control interno es fundamental hoy en día para efecto de la prevención del lavado de dinero. Es más que de ahí que precisamente en las reformas que se han estado dando a conocer, precisamente ya se insisten mucho en la cuestión del control interno por parte de esta ley, porque sabemos que en la medida que eso se vaya monitoreando, diríamos casi que en tiempo real, pues eso nos va a permitir subsanar o evitar ese tipo de cuestiones. De hecho, pues también ya se habla de un mapa de riesgo, que también eso, que es lo que se utiliza en autoría, pero hoy ya lo llevaron al campo de la prevención del lavado de dinero, para tratar de ir mapeando todo, claro. y irte adelantando, diríamos, ir dándole respuestas a esos posibles riesgos que están asociados ahí y no dejar que el problema crezca. El asunto es que efectivamente lo que decía el doctor, a nadie se le está prohibiendo, simplemente te dicen cuida estos detalles, pero es de repente que son actividades que están en el filo de la, en la barda, en el filo, diríamos, de la donde que puedes jalar para acá o para que esas actividades, pero que además esas actividades, una vez que se incorporan a la actividad económica, pues hoy en día, por ejemplo, en el último informe, una gran parte del Producto Interno Bruto está soportado por ese tipo de economía. Entonces, por eso es que no es fácil nada más así ir a... Y ves empresas que ya están en una tercera fase, diríamos, y operando como tal, pagan sus impuestos y todo, pero si te vas al fondo, bueno, pues eso, puedes encontrar algunas cuestiones por ahí no favorables, pero también dice el SAT, pues, ¿qué hago? Mato la vaca de los huevos de oro, ¿qué pasa? Por eso la cuestión va más a la parte preventiva. Oye, empresario, no hagas esto, porque al rato... Pero es un dilema. Desgraciadamente, ya cuando esto pasa al sistema financiero, las empresas se constituyen, empiezan a crecer, empiezan a hacer una serie de grupos empresariales, y al rato es más complicado primero dar con el origen, y después, pues, dicen, si están pagando sus impuestos, generan empleos, ya se complica el escenario para el Estado mexicano, pues, sí. Porque son parte ya de los que contribuyen, ¿no? Pero realmente la ley lo que busca realmente es la prevención.
14: Si bien, como usted comenta, estas actividades un tanto vulnerables, digamos la venta de autos, que digamos es una de las principales actividades económicas del país, a través de la cual muchos estados, su desarrollo ha sido esa, la producción de automóviles. Si bien las autoridades pues han tratado de poner candaditos como para decir, bueno, nada más puedes comprar en efectivo un auto hasta cierto monto, ¿sí? Pero como usted dice, la prevención es una forma de prevenir, pero ¿cómo podríamos lograr que esa prevención sea realmente eficiente?
0: Bueno, realmente el Estado tiene varios mecanismos para poderlo hacer. De hecho, por ejemplo, en gran parte también la autoridad fiscal le va ayudando a la Unidad de Inteligencia Financiera. Por ejemplo, ahorita se habla de que ya ir reduciendo el manejo de efectivo. Esa es una de las medidas que ya vienen permeando a nivel internacional y que ya por aquí ya se habla de una ley aquí en México, que a veces se dice, bueno, ¿por qué vamos a...? Porque obviamente esa es una forma de que la autoridad tenga un mejor trazabilidad de las operaciones. Cuando es efectivo, pues es complicado darle seguimiento a ciertas operaciones. No imposible, pero es más complicado. Ya cuando se digitaliza todo, pues ya la autoridad sabe, dándole seguimiento con todas las herramientas tecnológicas que hoy existen, pues se le facilita un poco más. Entonces, para allá va eso, el tratar de reducir. En la medida que se vaya reduciendo eso, el manejo de efectivo, bueno, pues creo que la autoridad, ya se le va a complicar más a los que hacen ese tipo de actividades, ¿verdad? Claro, generan otro tipo de figuras o se van a paraísos fiscales y otro rollo de escenario, ¿no? Pero por lo menos aquí en México se trataría de frenar un poco, porque es una actividad que es multidisciplinaria, pues participan varios actores ahí, no es nada más de uno.
1: Fíjate que hace rato platicaste sobre, tocaste un tema de lo que es la prevención, ¿no? Y ahora sobre la parte del control interno. Y del control interno, no estamos hablando de un control interno contable, sino un control interno, diríamos, más amplio, más robusto. Y ese control debe de tener, por supuesto, estar debidamente, diríamos, construido, ¿no?
0: Claro.
1: A través de lo que le llamamos la figura del compliance, figura de cumplimiento. Claro. De hecho, ese y a través de un manual.
0: Sí, claro.
1: Y ese manual que platicaste hace un rato, que a ver, ¿qué hay que hacer ahí para el manual? Porque hacer un manual de esas características no está tan, digamos, así tan sencillito, ¿no? Porque tienes que ver a qué se dedica la empresa, desde los socios, si hay un beneficiario controlador, ¿no? Porque de pronto aparece que en arriba de la superficie, en la superficie aparecen Juan, Miguel y no sé quién. Pero en realidad hay un beneficiario controlador que está, diríamos que no está dentro de esa película, ¿no? Claro. Pero sí es el que recibe el recurso.
0: Claro.
1: Entonces, todo ese tipo de cosas que además tenemos que ver, lo que tiene una conexión con la materia fiscal. En el Código Fiscal de la Federación hay una conexión en cuanto a eso, ¿no? Diríamos, si encuentras una actividad vulnerable, que esa actividad vulnerable, vamos a pensar que incumple con las obligaciones de dar avisos, darse de alta y presentar sus avisos y estar de manera, diríamos, transparente, ¿no? Cumplirle a la autoridad fiscal, porque la que ve todo eso también es el SAT, ¿no?
0: Sí.
1: La Secretaría de Hacienda, ¿no? Y a través del SAT. Ahora, en este caso, vamos a suponer que una actividad sea calificada como es una actividad vulnerable, que ha incumplido, en este caso, el obligado. ¿Y qué sucede con el que adquirió de esa actividad, adquirió un bien? ¿Lo podrías hacer deducible y acreditable en el impuesto al valor agregado?
0: Bueno, es que realmente ya se complica el escenario, ¿verdad? No olvidemos que hoy en día, por ejemplo, en el caso del SAT, tiene su línea de trazabilidad, ¿verdad?
1: Sí.
0: Y primero, si incumple, que además prácticamente la ley antilavado, pues diríamos que en términos prácticos la maneja la misma, inclusive está en el mismo portal del SAT, ¿no? En el mismo portal ahí está
1: claro, sí.
0: Entonces, de hecho, inclusive ahorita hubo una reforma donde ya quitaron Secretaría y pusieron WIPS y y el SAT me parece, a ver, hay un dato ahí que acaban de cambiar, una reforma que hubo importante donde cambiaron quién es el que tiene una reforma sustancial ahí en ese, uh-huh, en ese punto, pero que realmente sí, seguramente hay colaboración entre esos organismos.
1: Claro.
0: Por ejemplo, en el momento que el otro esté incumpliendo, pues obviamente pues es una operación que seguramente no te van a permitir por incumplimiento, ¿no?
1: Se vuelve complicado en este caso, porque aquí el mensaje sería para el adquirente de alguien
0: claro,
1: que tenga una actividad vulnerable, pues que se cerciore si efectivamente está cumpliendo, ¿no? O
0: sea, porque
1: además de ese, si le dan el artículo, si le dan la constancia de cumplimiento fiscal del SAT, uh-huh, ese es un tema de carácter de declaraciones, ¿no? Pero si está incumpliendo con la ley de prevención del lavado de dinero, pues en este caso posteriormente puede complicarse, pues
0: sí, digamos,
1: esta es una operación vulnerable y que fue incumplida en este caso los avisos, etcétera, ¿no? Y a lo mejor puede llegar más adelante y desencadenar en algún tema de que efectivamente ese es lavado de dinero. Entonces eso es un problema gravísimo, ¿no?
0: Sí, claro. No olvidemos
1: porque en este caso ya no estaría la ley de prevención, sino ya participaría el Código Penal, ¿verdad?
0: Es correcto, entonces, totalmente.
1: Entonces, en de las... ahí hay una combinación de temas fiscales, de recursos y temas de carácter penal, ¿no?
0: Sí, totalmente. Ya ves que está en el Código Fiscal la parte del fraude, ¿no? Y otras figuras por ahí, ¿no? Entonces, y es una mezcla de todo. No olvidemos que, por ejemplo, hace rato, por ejemplo, hablaba el doctor aquí de la Autoridad Superior de la Federación con la inteligencia financiera, ¿no? O el SAT, esos trabajan de la mano.
1: Sí.
0: Hay mucha coordinación, inclusive con el Seguro Social y con otras entidades. Entonces, hoy hay mucha coordinación entre esos organismos, de tal manera que si detectan algo de eso, alguna conducta de eso, pues seguramente le va a generar problemas al contribuyente. No olvidemos también que hoy en día es importante verificar la trazabilidad, diríamos, no nada más de proveedores, sino también de nuestros clientes. Porque una de esas te encuentras que un cliente aparece en la lista que están publicando, ¿no? O un proveedor, y ya te metiste en bronca. Entonces, ese es el problema que hoy en día se está afrontando. Es decir, hoy con todas las tecnologías que tiene el Estado, hay cruces de información en tiempo real. Ya sabemos que ahorita la IA y la robótica y todas las herramientas tecnológicas pues están haciendo su chamba en tiempo real. Entonces es complicado hoy en día. Se tiene que cuidar todo. Yo digo que se tiene que cuidar la parte tributaria y la parte de prevención del lavado de dinero, que van prácticamente de la mano.
1: Entonces sería, yo creo que nos quedaríamos en este caso de que hagamos, si tienes una actividad vulnerable, esa actividad vulnerable, bueno, hay que llevar a cabo, en este caso, el manual.
0: Sí.
1: Manual de cumplimiento, ¿no? Un manual que sea robusto y que permite... De hecho, el manual, hasta en el código de procedimientos penales y el de civiles también, habla sobre ese manual. El que tenga un manual, bueno, si le da seguimiento al manual, puede ser que tengas un cliente o algún proveedor, diríamos que se encuentra al margen de la norma, pero no ese... Llevando un buen manual, no puede ser que esa golondrina te eche a perder toda tu actividad, ¿no? Por eso es fundamental el manual, los manuales de cumplimiento, ¿no?
0: Sí, es correcto, doctor. De hecho, por ejemplo, tú hacías mención hace rato, cada actividad económica de las que están en ese catálogo, bueno, hay que hacer un manual, primero hacer un estudio general y diagnóstico para conocer todo el entorno de las empresas, que es conocer sus proveedores, sus clientes, si vende nacional, si vende local, si tiene sucursales, todo ese tipo, número de trabajadores, quiénes son sus, con quién realiza operaciones de forma habitual, porque ya quitaron un nombre de forma cotidiana, ¿no? Ya lo quitaron, de forma habitual. Entonces, para poder tener y diseñar bien el manual.
1: El manual.
0: Un manual no lo puede uno hacer nada más porque de repente dice, voy a copiar este para pegarlo. No, cada entidad, este es como un traje a la medida. Tienes que hacer un manual de acuerdo a las necesidades de cada entidad Y eso nos va a ayudar mucho y obviamente hay que darle mantenimiento, ¿no? Hay que estarlo actualizando.
15: Claro. Vamos a hacer una pequeña pausa y regresamos a nuestro tercer bloque. Estamos en Números y Conceptos.
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14: Bueno, estamos de regreso aquí en Números y Conceptos. 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Continuamos con este tema tan interesante y vamos a entrar pues quizás a la parte pues ya final de nuestra emisión. Y pues lo que yo quisiera preguntarle aquí a nuestro especialista en este tema, ¿hasta dónde considera que van a llegar con esta ley? ¿Qué más puede implicar en un futuro esta ley? ¿A qué aspectos? Ya han abarcado lo financiero, lo fiscal, y digamos de alguna manera recomendaciones para la actividad económica, pero ¿qué más puede abarcar?
0: Ok, maestro. Doctor, pues realmente esto se va a ir ajustando porque estos procesos pues llevan tiempo. Se va tratando de ir haciendo la cultura. Hoy en día, por ejemplo, vemos a el sistema financiero que fue de los primeros, que inclusive allá en el 17 implementó el modelo de mapa de riesgo. Y ya ellos llevan un buen tramo avanzado, igual que las auditorías, ¿verdad? Para ellos ya es obligatorio hace un buen rato. Entonces, Podemos identificar este asunto cuando uno va al banco o quieres hacer una apertura, una cuenta bancaria, ¿verdad? Antes decían la gente hace 10 años, bueno, yo iba y aperturaban y no había bronca. Hoy en día te hacen todo una trazabilidad, te piden una serie de información y en base a eso, bueno, ya te aperturan tu cuenta. Pero además se le han metido una serie de candados que eso va como junto con pegado con lo del SAT. Cuando empiezas a depositar mucho efectivo, por ejemplo, más de 15 mil pesos en efectivo en una cuenta durante un mes, entonces ya se es un foco, una alarma que le manda el sistema bancario, también le reparte al SAT, pero al mismo tiempo te está diciendo, estás manejando mucho efectivo, depósito en efectivo, y eso es un foco que más adelante se le puede traer algún problemita por ahí al derecho al cuentaviente. Esos detalles que aparentemente no son trascendentes, hoy en día están todos monitoreados.
14: Okay. Y ya, ahorita que comenta usted de la apertura de cuentas, las cuentas digitales que ahora son tan comunes, que a través de la aplicación o internet cualquier persona puede aperturar, ¿eso no representa un riesgo?
0: Sí, totalmente. De hecho, aquí en la regla de ahora, en la reforma, que eso ya se había publicado en la reforma de la ley de julio del 25, pero que ya ahora se materializa en la resolución, ya se le mete todo un mecanismo para efectos de monitorear todo ese tipo de operaciones. ¿Sí? Hay que registrar todo por la cuestión de las criptomonedas y todo ese rollo, ¿no? Sí. Porque por ahí se está yendo hoy en día una vez que se está cerrando, por ejemplo, la opción del sistema financiero o del lavado de dinero, por ejemplo, tradicional, pues se están yendo por la cuestión de utilizar herramientas digitales, y por allá entonces ya va por allá atajando también la GAFI, que obviamente todo eso que manda, esas recomendaciones, pues le llegan a nuestro país y hay que acatarlas. Aquí es importante señalar que la última evaluación que le hicieron a México, que fue en el 2023, pues realmente ya a veces le doy una repasada y, híjole, sí, estamos todavía, andamos con una calificación de 7, no llegamos en muchas actividades a 8. A raíz de esa evaluación que hace la GAFI a nivel internacional al país México, por decir, a través de la UIF, pues realmente andamos con muchas actividades. Y parte de esas actividades que presentan, pues, diríamos, una amenaza en la cuestión del lavado de dinero son las que vienen las reformas. Sobre esas que han estado reformando las disposiciones, donde han estado metiendo más cuestiones. Entonces, pues es importante eso porque ahí viene todo el mapa y por actividades viene a detalle y ahí nos dan casi como una calificación. Entonces, todavía falta mucho por hacer, pero creo que ahí se va.
15: Fíjate que estaba viendo el artículo 17 y en la fracción décima tercera. Habla también de los donativos, de esas donatarias.
0: Sí, sí, sí.
15: O sea, una donataria que recibe 375 mil pesos tiene en ese momento la obligación de presentar el aviso. Y en este caso, fíjate, si nosotros vemos, diríamos, con el famoso concepto del huachicol, que no es otra cosa que el contrabando diríamos, de combustibles, ¿no? Nada más que utilizando un concepto diferente.
0: Diferente, ¿no? para efectos de pago de importación.
15: Sí, seguramente no pagó IEPS, ni pagó, y no sé si IVA, ¿no? ¿Quién sabe cómo estará ese asunto? Pero por las cantidades que llegaron, que entraron a México, y toda esa distribución que se hace por vía, debe ser en este caso por gasolineras, ¿no? Estamos hablando en este caso de un lavado de dinero impresionante,
0: sí.
15: ¿No?
0: Sí.
15: Digo, porque tendrías que, aquí detectas la importación ilegal, o sea, la parte del contrabando. Pero cómo es lo difícil, ¿no? Sí, ¿Cómo hace la autoridad como para que el contribuyente esté dado de alta? Pero tenga las dos situaciones, por un lado, sí cumple con sus obligaciones fiscales, pero por otro lado la parte del producto ese que viene indocumentado, que viene que es un contrabando, y ese cuando lo vende, ¿cómo le hace, no? O sea, quiere decir que hacen allí una serie de pues planeaciones, ¿no?
0: Sí, claro.
15: Ahora, en este caso la recomendación, evites esos problemas, ¿no?
0: Claro.
15: Digo, mejor si qué? Estás haciendo un trabajo y te está yendo bien, tienes ahí tu ejercicio empresarial, ¿para qué te metes en problemas donde vas a perder todo?
0: Claro.
15: Puede ser que hoy claro. No, mañana, pero claro. Mañana sí, ¿verdad?
0: Totalmente.
15: Entonces la recomendación sería en este caso que se eviten ese tipo de conducta, ¿no? Porque además vemos un exgobernador ahí en proceso. Es terrible, ¿no?
0: Totalmente.
15: Cuando debería estar disfrutando de su de la libertad con sus familiares y todo eso.
0: Sí, sí.
15: Ahí anda con dificultades. Sí, ¿qué sí. Otra cosa nos puedes ilustrar acá, estimado Carmen Paz Ramón, desde mero Macultepec, ¿no? Tabasco, el centro de Tabasco.
0: Claro, claro. Bueno, aquí un tema que representa un área de oportunidad para los que estamos en la cuestión de la auditoría es el tema de auditoría, que ya arranca en el 2028, que hay que hacer prácticamente su departamento de capacitar personal, como decía el doctor aquí, hacer un programa de capacitación. Y ya empezar a cumplir con eso, no esperarse, ya es tiempo de empezar, independientemente de que la autoridad diga de otros plazos, ya hay que empezar con eso, a preparar el capital humano para esa área, que es una área muy especializada
15: para, el de la,
0: para la prevención del lavado de dinero.
15: Sí, porque no está nada...
0: No tiene, claro. sus cuestiones
15: el
0: ahí.
15: El problema son varias cosas. Hay un concepto que es la trazabilidad, que en este caso, es decir, todo desde el nacimiento, la parte de dónde va, dónde regresa, sí. Hasta dónde termina, ¿no? Dale trazo, dale una traza. En la misma materia, por eso es importantísimo la contabilidad, porque el mismo Código Fiscal de la Federación y su reglamento te establece que, a ver, dice, la contabilidad tiene que hacerse en términos del código y del reglamento, independientemente de tu NIF, ¿no?
0: Sí, claro.
15: Y ahí te dice que tienes que identificar tal operación con tal cual, ¿no? Estaríamos claro. Hablando de su relación causal o su claro, causalidad, claro. ¿No? Y en su caso, pues su correlación, ¿no?
0: Claro.
15: Esto con este, esto pasó con esto, ¿no? Esa parte es importantísima, esa parte. Entonces ahí, cuando platica sobre el manual, los manuales, cuando se refiere a auditorías, tendríamos que ver en este caso la gestión. Y en este caso, por ejemplo, la gestión del riesgo.
0: Sí.
15: Ya la parte del riesgo,
0: claro.
15: Ya como gestión. Y tienes que establecer tu manual.
0: Claro.
15: De hecho, en el Instituto Mexicano de Controles Públicos, a la que pertenecemos, tú no sé si tú también pertenecemos al Control Público, pero pues nos piden en este caso el cumplimiento de ese
0: claro.
15: Tipo de normas, ¿no? La 1 y la 2 ya están vigentes. Te hacen revisiones, a ver si estás cumpliendo con estas normas de...
0: Sistema de gestión de la calidad.
15: La gestión de la calidad. Porque, pues obviamente ahí te vas a hablar sobre lo que son los mapas de riesgo, su mapa de calor,
0: sí, claro.
15: Etcétera, ¿no? Y ya luego establecer, dependiendo del riesgo, pues ya sabemos que hay unos riesgos que son, que no lo puedes, solamente puedes disuadirlo, pero no puedes quitarlo.
0: Sí, claro. Totalmente.
15: Pues son parte
0: de la actividad económica, ¿no?
15: Exactamente. Entonces, diríamos que alguien, por decir, ¿no? Algo, estamos expuestos a enfermarnos por un problema viral, ¿sí? Por lo tanto, lo único que tienes que hacer es tratar de protegerte, ¿no?
0: Claro.
15: Previamente, preventivamente.
0: Claro.
15: Pero pues hay un riesgo, ¿no?
0: Claro, siempre.
15: Y así están las empresas.
0: Sí.
15: Tienen un riesgo. Ahí, eso se llama riesgo inherente,
0: sí, parte de la actividad.
15: Entonces ahí la idea sería lo que tú comentas es trabajar sobre la crear toda la parte de los, diríamos, del manual y la capacitación al personal, o sea, etcétera, ¿no? ¿Qué otra cosa nos puedes decir?
0: Sí, ahí por ejemplo yo agregaría que algunas empresas que no tienen su departamento de auditoría interna, creo que ya se hace necesario, tú sabes que hay que cumplir ya con la cuestión tributaria, seguro social, con todas esas obligaciones legales y fiscales, y ya la ley antilavado, pues yo creo que ya es mejor que creen su departamento de auditoría interna y ya pues aplica las nuevas normas globales de auditoría interna, ¿no? Que te dan toda la estructura y la mecánica, cómo
15: Y también pudiera ser que a lo mejor la empresa no es tan grande,
0: sí,
15: y
0: claro,
15: no tenga la capacidad, pero sí puede en este caso juntar alguna, a través de un despacho, ¿no?
0: Sí, claro.
15: Del despacho Ramón Paz Ramón, ¿no? Sí, dar el servicio, ¿no?
0: Sí, sí, claro. O
15: sea, puede dar el servicio.
0: Sí, sí, claro.
15: Entonces, dar la capacitación a una persona que se encuentre adentro, sí, y el despacho pues se encarga de toda la parte ya fuerte, ¿no? De
0: sí, para parte. Irle, a lo mejor ya más adelante se le puede hacer una, a veces, auditoría, ¿no? A lo mejor no la requiere, pero si están esos, ya ves que están los de alto riesgo, medio y bajo.
15: Sí.
0: Entonces, a lo mejor si es uno de, para efectos internos, es el de medio y bajo, ahí se puede ir, este...
15: Es que el riesgo va incrementando en función, sí, de que no tenga los controles.
0: Sí, sí, claro, ¿verdad? Totalmente.
15: O sea, sí, por eso decía, claro, ¿no? Hay un riesgo inherente.
0: Sí.
15: Puedes disuadirlo, le puedes disminuir que te pegue, pero si no lo haces, el riesgo, claro, se incrementa. Se puede disparar,
0: claro.
15: Es como el caso del seguro social, los riesgos de trabajo.
0: Claro, claro.
15: Tú tienes que tener tu manual de riesgo de trabajo. Sí. Porque si no... Ahí todavía es más directo, porque si no haces eso y empiezas a tener trabajadores accidentados,
0: se te dispara.
15: Te lo califican al riesgo, sí, y claro, se te dispara,
0: claro,
15: la cuota.
0: De un año para otro.
15: Exactamente. Sí. ¿Qué otra cosa tenemos aquí, pues, doctor?
14: Como comentaba, pues, también hay una gran oportunidad para los contadores, para los auditores, sí, pero no sé si existan, voy a hablar un poquito en el desconocimiento, si exista que quizás una persona certificada en cuestiones así de la ley antilavado pudiera certificar el sistema de una empresa o de una entidad. O sea, avalar, ¿no? Pues su manual cumple con las medidas preventivas o detectar, pues, oye, aquí estás... fallando tantito, puede hacer esta corrección. ¿Existe esa figura, digamos, o son oportunidades que, digamos, más adelante se van a aperturar?
0: Bueno, por ejemplo, para las auditorías que ya se van a, pues sí tienes que tener una certificación. Ahorita, por ejemplo, creo que eso es algo que por ahí platicamos, que el IMCP tiene que buscar. Por ejemplo, ahorita los que están con esas competencias legales, diríamos, para hacer ese trabajo son los que están certificados por la UIF, la Inteligencia Financiera, ¿no? Para poder hacer como ese tipo de actividades. En el caso del IMCP tenemos una certificación, pero que falta todavía, creo que andan en proceso tratando de ver si hace la conexión con, para lograr esa...
15: Pues yo creo que sí se va...
0: Esa armonización,
15: yo creo que,
0: ¿no?,
15: sí se va a lograr, porque ya ves que te dice la uh-huh, certificación de de anticorrupción y lavado de dinero, ¿no?
0: Sí, sí, claro.
15: O sea, quiere decir que en este caso, pues, el profesional de la contabilidad pública está dispuesto a contribuir precisamente, ¿para qué? Para sanear la parte esa, ¿no? Prevenirla, ¿no?
0: Sí, claro, creo que somos los más interesados, los que estamos más en el...
15: Sí, en el tema, ¿no?
0: En el tema, ¿no? Así es, y es un tema, un área de oportunidad que ahí está, y que hay que, pues, pero ya uno puede empezar a hacer cuestiones dentro de las empresas, ¿no? Aún sin eso.
15: Y la, por último, ¿y eso le das clases de eso a tus alumnos?
0: No, le doy auditoría forense.
15: ¿Auditoría forense? No, está bien. Está bien.
0: Que es parte de...
15: Digo, que sepan que aquí en nuestra universidad, pues, hay calidad en los temas, ¿no?
0: Sí, hay temas interesantes.
15: Yo creo que aquí ya le damos, hoy hemos terminado por hoy en este programa, le damos las cumplidas gracias al doctorante, el profesor investigador Carmen Paz Ramón, querido maestro, querido doctor Rubicel, muchas gracias.
14: Gracias.
15: Servidor público de la Secretaría de Finanzas de la Universidad Juárez. Gracias. Y muchas gracias a ustedes por habernos recibido. También puedes enviar sus comentarios, reflexiones, preguntas. Si quieren en algún tema específico, pueden enviar y con gusto lo atendemos. Hasta luego. Gracias.

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1: Son las 8 con 56 minutos.
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1: Son las 9:02.
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12: Son las 9:17.
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11: Son las 9:30.
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9: Son las 9:45.
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0: Hola, ¿qué tal, amigos? Bienvenidos a Cultura y Sociedad en este miércoles 23 de septiembre, en el que ya estamos listos para darles toda la información en el ámbito cultural. Me acompañan Karen Flores.
1: Hola, ¿qué tal? Buen día a todos.
0: Y David López.
2: Hola, ¿qué tal? Bonito día.
0: Yo soy Francisco Valencia y esto es lo que tenemos preparado para hoy.

0: Festival Mundial de Culturas a la vista de Hanoi. Brutal el aumento de nuestro umbral de tolerancia a la violencia, dice Rita Segato. El viaje de los libros 2026 llega a las escuelas de Tabasco. La Casa Universitaria del Agua de la Universidad Juárez Autónoma de Tabasco conmemorará su primer aniversario. En la entrevista, el doctor Delfín Romero Tapia, profesor e investigador de la División Académica de Educación y Artes, nos platicará de la investigación y la comunicación cinematográfica.
1: Continuamos con Información Internacional.
0: La Ciudadela Imperial de Tang Long acogerá a inicios de octubre próximo la segunda edición del Festival Mundial de Culturas de Hanoi, con la participación de representantes de 50 países, organizaciones internacionales y empresas, anunciaron hoy informativos. La cita, del 1 al 4 de octubre, estará organizada bajo el lema Convergencia de Patrimonios, Creación del Futuro, y de acuerdo con el Ministerio de Cultura, Deportes y Turismo, ofrecerá un extenso programa centrado en la promoción del arte, la música, la gastronomía, el cine, la moda y el impulso de las industrias creativas. Citado por el periódico Nandan, el viceministro de Cultura, Deportes y Turismo, Tan Quang Dong, destacó la historia milenaria de la capital vietnamita en la que sus diversas tradiciones se encontraron, entrelazaron y enriquecieron mutuamente a lo largo de las generaciones. En ese sentido, el funcionario señaló que la cultura no solo representa un conjunto de valores que se preservan y transmiten, sino que también constituye un canal para fomentar el entendimiento, el respeto mutuo y la construcción de vínculos duraderos entre los pueblos.
1: La Asamblea General de las Naciones Unidas continuará este miércoles 23 de septiembre de 2026 con el segundo día del debate general de su 81 periodo de sesiones. La jornada reunirá a representantes de más de una veintena de países, entre ellos los presidentes de Ecuador, Ucrania, Irán, Argentina y Nigeria. El debate general se desarrolla del 22 al 26 de septiembre y tendrá una jornada adicional el 28. La ONU estableció como tema de esta edición restaurar la confianza, gestionar la transformación, una ONU que cumpla para todos. La jornada comenzará con Siria, seguida por Letonia, Rumania, Zambia, Irán, Paraguay y República Checa. Después intervendrán Nigeria, Argentina, Estonia, Timor-Leste, Libia, Palaos, Chipre, República Dominicana y Botsuana. El presidente de Ecuador, Daniel Noboa, está previsto en este bloque, seguido por el presidente de Ucrania, Volodymyr Zelensky. También están programadas las intervenciones de Bulgaria, República Centroafricana y Panamá. La sesión comenzará a las 9 de la mañana, hora de Nueva York. Las intervenciones tienen un límite de 15 minutos.
2: El artista suizo Nicolas Porty ha visto cómo su obra se ha exhibido este año en importantes exposiciones en tres continentes. En una entrevista con Swissinfo, explica por qué abandonó la pintura al óleo, cómo un encuentro fortuito con Picasso transformó su manera de trabajar y por qué pintar directamente con pastel sobre las paredes se convirtió en uno de sus sellos de identidad. Porty se ha ganado una reputación internacional gracias a un lenguaje visual inconfundible, colores vibrantes, formas simplificadas y composiciones que evocan la claridad de los símbolos gráficos. También es conocido por transformar los espacios expositivos mediante murales inmersivos e intervenciones específicas para cada lugar, convirtiendo la arquitectura que los rodea en una obra de arte efímera. Detrás de esa inmediatez visual se esconde un profundo diálogo con la historia del arte. Su obra refleja la influencia de artistas de distintos siglos, desde Rembrandt hasta Picasso, y de movimientos que van desde el simbolismo hasta el surrealismo.
1: Noticias nacionales.
0: Gran parte del trabajo de la antropóloga Rita Segato se enfoca en analizar la violencia y el papel de esta en la transformación de las estructuras sociales. Al mediodía de ayer en el Tecnológico de Monterrey, Campus Ciudad de México, la investigadora ofreció la charla Pensar el Mundo con Rita Segato, como parte de la Cátedra Alfonso Reyes, donde frente a casi un centenar de alumnos, maestros y oyentes, habló sobre el machismo, el feminismo, la crueldad, el colonialismo, la violencia y cómo estos fenómenos coexisten en las sociedades actuales. En la ceremonia participaron las profesoras María Concepción Castillo y Mónica Loret, especialistas en la obra de la escritora argentina. Rita Segato explicó que sus teorías sobre el género comenzaron mientras trabajaba en su tesis de titulación en Brasil.
1: El director Óscar Menéndez será reconocido con la medalla Salvador Toscano por sus 60 años de trabajo cinematográfico. Aquí sigo dando lata, afirmó el galardonado durante el anuncio que se realizó ayer en la Cineteca Nacional de la Presea, que le será otorgada en la 68ª edición de los premios Ariel de la Academia Mexicana de Artes y Ciencias Cinematográficas el próximo 3 de octubre en los estudios Churubusco. Para hacer la historia corta, Óscar Menéndez es un cineasta, fotógrafo y documentalista que ha retratado los movimientos sociales y las luchas de los pueblos indígenas en México. Es considerado uno de los realizadores independientes más importantes del país, pues ha logrado captar imágenes importantes movimientos sociales, además de usarlo audiovisual como herramienta para documentar de manera crítica la historia contemporánea y la memoria popular de su tiempo, como Aquí México, sobre el movimiento estudiantil del 68 y su segunda parte grabada clandestinamente por los presos políticos que se encontraban en el penal de Lecumberri en 1970.
2: En el marco del 20 aniversario de la Biblioteca Vasconcelos, se presenta el concierto Encuentro a Dúo, protagonizado por Héctor Infanzón en el piano y Ricardo Gallardo en la percusión. Este encuentro celebra 2 décadas de la Biblioteca Vasconcelos como uno de los recintos consolidados como un espacio emblemático para la lectura, el aprendizaje y la construcción de comunidad. El programa propone un diálogo sonoro entre el jazz, la música contemporánea y la improvisación a partir de composiciones propias. Esto se realizará en la Matrix Móvil de la Biblioteca Vasconcelos el viernes 25 de septiembre de este año a las 18:30 horas. Recuerden que la entrada será completamente libre.
0: Vamos a un corte promocional y enseguida regresamos a Cultura y Sociedad.

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0: realizas tu trabajo de investigación, del cual ya hemos visto también trabajos publicados en libros acerca de estas investigaciones que tú haces acerca del cine.
1: Bueno, aquí lo importante que me gustaría empezar y resaltar es que el cine es cultura. Uh-huh. Y realmente siendo un elemento cultural, pues transmite propiamente los elementos que conforman la sociedad, desde su persona hasta los comportamientos de, lo cual permite acercarse a través de diversas formas a conocer lo que realmente plantea una determinada película. Bueno, en lo personal es muy interesante porque tú te puedes acercar al cine desde un aspecto psicológico, uh-huh, o desde un aspecto social, y cada película pues tiene en sí una información importante y así valiosa,
0: es,
1: ¿no?
0: En tu caso, en tus líneas de investigación, ¿qué es lo que analizas en las películas?
1: Curiosamente, hace rato hablabas de Rita Segato. Entonces, por ejemplo, ella tiene puntualmente un trabajo sobre masculinidades. Okay. Y yo he trabajado con material, sí, con material de ella propiamente, para analizar lo que es la conducta del hombre frente a la representación de la mujer. Uh-huh. Concretamente, hay algo que me gusta mucho de ella, que es el mandato de masculinidad, que es su teoría alude a que todos los hombres tenemos que, muchas veces por cumplir socialmente con otros hombres, tenemos que obedecer a ciertas reglas, como todos, si se empieza una pelea, todos tenemos que estar en la pelea, o todos tenemos que tomar, o todos tenemos, uh-huh, que ser mujeriegos. Entonces, funciona muy perfectamente para poder analizar el área de cine de acción, cine de violencia, cine donde la mujer puede ser representada y puede ser violentada. Entonces, yo lo usé concretamente, okay, para el análisis de la película de Roma, de Cuarón.
0: Cuarón, ajá. ¿Y qué encontraste ahí?
1: Concretamente hay un momento en donde aluden al movimiento del 68 y uno de los personajes tiene que cumplir con la norma social de lo que es ser un hombre en ese momento. Okay. Y rechaza la aceptación de que está esperando un hijo el sí, personaje. Entonces, ese tipo de conductas. Por otro lado, a mí me gusta mucho, trabajo con cine de terror. Se me hace el cine más social
0: que puede haber. Género.
1: Sí, el género de terror, curiosamente.
0: ¿Más social? ¿En qué sentido?
1: En que realmente es un cine que trabaja y representa mucho lo que la sociedad está viviendo. Okay. Por ejemplo, todas las películas de zombie. Ajá. Todo el mundo pues alude a que es un muerto viviente o un muerto que revivió, pero realmente hay una premisa central que es el miedo de todas las personas a lo desconocido y sobre todo a lo que no se ve. Y particularmente los virus no se ven. Uh-huh. Entonces, dentro de las películas de terror de zombies, es un virus lo que provoca.
0: Casi siempre, ajá.
1: Y en ese sentido, concretamente de este virus que provoca, también hay una segunda lectura, que es lo que socialmente representan los zombies. Y esto, Josh A. Romero, un cineasta, hizo una película que le llaman película tesis. Él plantea concretamente que en la sociedad actual, por ejemplo, nosotros vamos a un centro comercial y podemos caminar alrededor de 15, 20, 30 personas en un radio pequeño y nadie se va a decir buenos días. Entonces todos somos unos zombies caminando, okay, con nuestro reloj, con nuestro teléfono, viéndolo, sin mediar una interacción. Y en su película, él concretamente, los zombies regresan a un centro comercial. Entonces, por ejemplo, en Guerra Mundial Z, uh-huh, los que no son zombies son las personas que tienen una enfermedad terminal, por lo cual son los que no vemos socialmente nosotros.
0: Sí.
1: Es decir,
0: los que no se infectan, ¿no?
1: Que son los que no se infectan, uh-huh, porque todos los demás somos unos zombies cerrados con nuestra mirada hacia la nada, ¿sí? Y no estamos interactuando con esas personas que tienen una necesidad, cierto, y los hacemos invisibles. Entonces ahí yo les recomiendo, aquí en una película que se llama 100 cosas antes de convertirme en zombie, no sé si la han tenido la oportunidad de ver, que realmente habla sobre

0: cómo nosotros nos hemos metido en una sociedad del trabajo uh-huh. y vivimos para el trabajo, y de repente el muchacho se da cuenta que toda la sociedad se convirtió en zombie y ya no tiene que ir a trabajar. Y ahora se pregunta qué tiene que hacer él de su vida o cómo la va a disfrutar mientras no lo muerdan. Claro. Y realmente habla sobre ahora sí que fenómeno de estar trabajando constantemente.
1: O con los celulares que estamos, luego también parecemos zombies, ¿verdad? Nada más caminando y no vemos dónde nos vamos a caer.
0: Exactamente,
1: o a
0: entonces realmente se me hace muy interesante.
1: Es una representación que se hace ahí.
0: Sí, en el cine. En el cine, te digo, puedes abordarlo desde el punto de vista de las representaciones sociales, que es nada más el reflejo de lo que es la sociedad uh-huh. llevada a la pantalla. Uh-huh. Yo lo que más hago es estudios de representaciones sociales en torno al género, que es el que más claro. me gusta.
1: ¿Tienes otro trabajo que es acerca de las mujeres en el cine?
0: Sí, tengo. Bueno, lo he tocado desde diversos aspectos. Uh-huh. Uno es concretamente un análisis de qué función tiene cada espacio de una casa dentro de las películas. Por ejemplo, en las películas del cine mexicano, que son de uh-huh. y de los 40, que es donde se centra la investigación, es qué función tenían las salas. Entonces, las salas es el espacio de compraventa y de intercambio, es decir, llegaban, pedían el matrimonio a la persona, okay. le decía qué me vas a dar a cambio y todo eso, ¿no? ¿Cuál es tu dote y todo? Las cocinas, un lugar de revelaciones y de confesiones, pero donde entra la sirvienta y puede incluso regañar a los dueños de la casa. Entonces, eso todavía sí, permea sí. en las novelas, ¿no? Uh-huh. Las recámaras como un espacio de confesión, y más intimidad es un espacio de confesión, los baños un espacio personal y también de poder sacar ahí sus secretos más, sus dolores y todo ese tipo de cosas. Y así vamos a ir viendo. Por el otro lado, tengo estudios de representación concretamente con bajo corriente feministas, uh-huh. Ya sea aludiendo a Barbie o a mujeres heroínas, y el comportamiento de cómo lo ve el cine a estas mujeres y si realmente representan a lo que podría ser una mujer actual. Uh-huh. Ahorita estoy en trabajo de una tesis que es sobre la autonomía de las mujeres en el cine de Marvel, basado en una autora que se llama Marta Lagarde, que es una mexicana, que establece cuatro espacios de autonomía, tienen autonomía económica, si tienen autonomía para poder decidir alguna situación en particular, y en ese momento yo lo pongo frente a las mujeres de Marvel, uh-huh. y ver si realmente estas mujeres tienen esa libertad, tienen la autonomía, o si lo que aparentemente es una científica realmente tiene una autonomía económica. Porque, por ejemplo, podemos ver a un Iron Man que tiene lujos. Uh-huh. Así Tony Stark tiene casa, edificios.
1: Sí, todo, tecnología todo. Y todo.
0: Ajá. Ajá, pero se le ve económicamente. Y su novia es también pues parte del esquema de trabajo, y qué tanto se le ve esa riqueza uh-huh. a ella. No, ese ella punto. Okay. Uh-huh.
1: Muy interesante lo que nos platicas, y recuerdo también uno de los primeros trabajos que nos presentaste, que presentaste pues al público, que es el de Santo, ajá. el Enmascarado de Plata, que hoy precisamente te comentaba que es sí. el aniversario de su nacimiento, o efeméride de su nacimiento. Y a propósito de esto, pues quiero que nos platiques, porque también es algo pues muy especial lo que hiciste del trabajo del Santo en el cine. ¿Qué fue lo que analizaste?
0: Bueno, ahí concretamente, dentro del el análisis que se hizo, se manejó en tres momentos. Uno era el fenómeno de la lucha libre. Uh-huh. En un segundo momento, la heroicidad del Santo. Y en un tercer momento, la representación de las mujeres. En cuestión de lo del Santo, lo que yo le hice una simple pregunta al Santo: ¿eres un héroe cinematográfico? Esa fue toda la pregunta. Y para poderla contestar, pues nosotros en investigación nos apoyamos de materiales, como en mi caso, en Christopher Bowler, un autor que tiene 12 pasos para decir si se cumple o no la heroicidad en el cine. O un psicólogo que se llama Otto Rank, que establece el nacimiento de un héroe mitológicamente. Entonces, bajo esos dos esquemas, yo puse en un momento 3 películas del santo y vi que no se cumplían. Dijo, ok, tiene 50, me quedan 47, voy a preguntarle a otras 3. Y no me contestó, y otras 3, y así hasta que llega a las 50. Conclusión, el santo no pasa por los 12 pasos. Lo voy a poner sencillo. Uno de los primeros pasos es que tenga una naturaleza, un origen que se repita en todas las demás películas, como en el caso de Superman, Batman, que tienen un origen y se va repitiendo. En el caso de él, no se repite. Nada más en 2 películas tiene un origen, es decir, que sabemos cómo se dio su nacimiento. En los demás ya es el santo en el Enmascarado de Plata. En conclusión, yo lo que determiné es que el santo es un nombre artístico y el personaje depende del guionista que en su momento le escribiera la película. Entonces son 2 cosas diferentes.
1: ¿Lo convertía en héroe o no?
0: Exactamente, lo podía convertir en héroe o lo podía convertir en un científico o lo podía convertir en un cazador. Por ejemplo, en el trabajo me encuentro con que el santo tiene como 5 nombres diferentes. X-27, así le van cambiando. Incluso las 2 primeras películas que aluden al santo, no se llama el santo, se llama el enmascarado.
1: Y casualmente también luchaba contra zombies y
0: vampiros. Pero curiosamente el origen de los zombies del santo son muy distintos, porque los zombies obedecían a un cinturón. Era más office el asunto, es decir, realmente.
1: Bueno, pues está relacionado todo lo que tú investigas precisamente en la comunicación cinematográfica, pues con todo tu trabajo que has hecho hasta lo que ahora estás haciendo con tu tesis, y seguramente seguiremos viendo mucho más acerca de este trabajo de investigación y la comunicación cinematográfica en tus trabajos, ¿no? En tus investigaciones. ¿Algo más que desees agregar?
0: No, nada más vean cine, realmente disfrútenlo, y si tienen alguna duda con respecto a lo que están viendo, pues detengan la película y háganse la pequeña pregunta si lo que están viendo es realidad.
1: Bueno, esas preguntas que tú haces a tus alumnos, ¿qué tan participativos son tus alumnos? Ahora tienen mucho más herramientas que nosotros para hacer algo, ¿no? De cine o un cortometraje o algo así.
0: Sí, claro que sí. Tienen mucho más herramientas. Lo que yo sí los invito es a que haya o exista para una cultura cinematográfica en ellos. La única diferencia que tengo yo con ellos es el número de películas que yo ya he visto. Eso es todo. Okay. El día que ellos vean lo que yo he visto, nos emparejamos. Entonces, o yo vea lo que ellos han visto.
1: Claro.
0: El chiste es ver. Okay. Ese sería el chiste. Ver el chiste cine. Es ver, porque desgraciadamente nos encontramos con material que algunos le aluden a lo que se llama homenajes o algo, pero es un refrito de lo que ya han hecho otros directores. Al menos en comunicación, pues sí existe ese deber haber visto películas que nos permita decir, mira, esto ya se repitió aquí, esto lo estamos viendo acá. Lo que técnicamente nosotros le llamamos hipervínculo, es decir, que si viste, por ejemplo, en Madagascar, una película de caricaturas, entra Martin, un personaje que es una cebra caminando en una calle, y de repente dices tú, esa es la escena de Fiebre del Sábado. Y entonces eso es lo que
1: nosotros... Hay similitudes, ¿no?
0: Sí, y hay similitudes puntuales, así de que están hechas
1: para... Y seguramente también habrán recomendaciones de directores, de películas que hay que ver.
0: Ahí sí nunca me ha gustado, porque creo que en el gusto cinematográfico hay para todos. Claro, si me preguntas cuáles son mis directores favoritos, pues yo te diré que Luis Buñuel, Stanley Kubrick, y uno que es odiado y amado por muchos, que se llama Iman Berman, que realmente es el que me ha volado la cabeza a mí, porque tiene una película que tiene 60 años que hizo, que se llama Persona, exactamente la hizo en el 66, ahora cumple 60 años esta película. Ajá. Y es una película psicológica muy densa, que realmente son dos personajes que están en escena, la película... Claro,
1: depende del género, como dices tú, que te gustes, son las películas que te
0: van a gustar. Exactamente, sí.
1: Pues muchísimas gracias, doctor Delfín Romero Tapia, profesor investigador de la División Académica de Educación y Artes, por haber estado con nosotros. Esperamos otra plática como esta en otra ocasión.
0: Sale, muchas gracias.
1: Vamos a un corte promocional y enseguida regresamos a Cultura y Sociedad.
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0: Muchas gracias por continuar con nosotros en Cultura y Sociedad. Recuerden que en este bloque me acompañan Karen Flores y David López. Es Día Internacional de las Lenguas de Señas. Esta fecha fue proclamada por la Asamblea General de las Naciones Unidas con el objetivo de concientizar sobre la importancia de las lenguas de señas como un medio para la inclusión y el reconocimiento de los derechos de las personas sordas. El día conmemora el establecimiento de la Federación Mundial de Sordos en 1951, una organización que representa a aproximadamente 70 millones de personas sordas en todo el mundo. La celebración busca destacar el valor cultural y lingüístico de las lenguas de señas y la necesidad de protegerlas para asegurar la plena participación de la comunidad sorda en la sociedad. Escuchemos la cápsula Día Internacional de las Lenguas de Señas, publicado por Comisión Nacional de los Derechos Humanos.
1: La conmemoración de este día es para promover la conciencia sobre la importancia de la lengua de señas para la plena realización de los derechos humanos de las personas con discapacidades auditivas. Preservar la lengua de señas como parte de la diversidad lingüística y cultural, la educación de calidad, el crecimiento y el desarrollo de las personas sordas es fundamental para la protección y garantía de los derechos humanos de las personas. En la actualidad, existen aproximadamente 72 millones de personas sordas en el mundo, que utilizan más de 300 diferentes lenguajes de señas. Es primordial exhortar a todas las instituciones públicas y privadas a promover el aprendizaje del lenguaje de señas, pues debemos ser facilitadores y facilitadoras de su comunicación y participación para poder lograr una mayor inclusión y una verdadera sociedad de derechos. Día Internacional de las Lenguas de Señas.
2: Es Día Internacional contra la Explotación Sexual y el Tráfico de Mujeres, Niñas y Niños. Esta fecha tiene su origen en el año 1913, cuando se convocó en Argentina el primer Congreso Mundial contra la Explotación Sexual y la Trata de Personas. Esta iniciativa marcó un hito en la lucha global contra estos crímenes. El propósito de este día es concienciar a la población sobre la grave realidad de estos delitos, que afectan a millones de personas, en su mayoría mujeres y niños. La trata de personas es un crimen que explota la vulnerabilidad y la desesperación, por lo que esta fecha busca impulsar la acción de gobiernos y la sociedad civil para prevenir, sancionar y erradicar la explotación sexual y la trata. Es importante no confundirlo con el Día Mundial contra la Trata de Personas, establecido por las Naciones Unidas, que se celebra el 30 de julio. Escuchemos un fragmento de la cápsula Día Internacional contra la Explotación Sexual y la Trata de Persona, publicada por Diálogos de Confianza.
3: El Día Internacional contra la Explotación Sexual y la Trata de Personas fue instaurado por la Conferencia Mundial de la Coalición contra el Tráfico de Personas en coordinación con la Conferencia de Mujeres que tuvo lugar en Dhaka, Bangladesh, en enero de 1999. El propósito es concienciar a los gobiernos y a la sociedad sobre las consecuencias de este crimen que afecta a todo el mundo, llevando a cabo acciones para su eliminación. La historia de la lucha en contra de la trata de personas se remonta al año 1913 con la denominada Ley Palacios, que se promulga en Argentina y es la primera legislación en el mundo contra la prostitución infantil. Fue el 30 de julio del año 2013 cuando la Asamblea General de la ONU decretó un Día Mundial para reflexionar sobre la urgencia de combatir el comercio, la explotación laboral y sexual de las personas.
4: Hoy es el Día Internacional de la Bisexualidad, también conocido como el Día de la Celebración de la Bi más Visibilidad. Esta fecha fue establecida en 1999 por tres activistas bisexuales de Estados Unidos, Wendy Curry, Michael Page y Gigi Raven Wilbur. El propósito era crear un día para reconocer y celebrar la historia, la cultura y las vidas de las personas bisexuales y de la comunidad Bi más. La celebración busca combatir los prejuicios y la invisibilidad que a menudo enfrentan esta orientación sexual, tanto dentro como fuera de la comunidad LGBTQ+. Escuchemos un fragmento de Ángulos se celebró el Día Internacional de la Bisexualidad, publicada por Canal 44.
5: Los bisexuales no son homosexuales reprimidos, es el primer mito a derrumbar por la comunidad bisexual que lucha por su visibilidad y para erradicar los prejuicios en torno a esta orientación sexual. El 23 de septiembre se celebra el Día Internacional de la Bisexualidad y previo a esta fecha, integrantes de esta comunidad realizaron una jornada de información en Plaza de Armas, frente a la Catedral Metropolitana de Guadalajara. Su discreta presencia de menos de 10 personas no dejó de llamar la atención de los conservadores, que no conciben una relación que no sea entre un hombre y una mujer. Héctor Higinio Bautista, con el libro El verdadero rostro del cardenal Juan Sandoval Íñiguez bajo el brazo, se acercó sin entender razones sobre la existencia de la diversidad sexual.
6: El hombre y mujer es de la actualidad que se ha hecho desde la Inquisición, de la nueva reforma, desde que yo me acuerdo, de mis principios, dice hombre y mujer, no mujer y mujer, no, ni hombre ni hombre.
5: En la Plaza de Armas se ondearon banderas con los colores del Movimiento Internacional de la Bisexualidad, el azul que representa al hombre, el rosa a la mujer y el morado que combina ambos sexos.
0: En 1901 nació Jaroslav Seifert, poeta, escritor y periodista checo, una de las figuras literarias más importantes de Checoslovaquia en el siglo XX. Escuchamos un fragmento de Mundo Poesía, Jaroslav Seifert, publicado por Culturas 22.
7: Jaroslav Seifert nació el 23 de septiembre de 1901 en el distrito praguense de Žižkov. Desde muy joven ejerció el periodismo. La Revolución Rusa lo motivó a unirse al Partido Comunista, del cual se le expulsó por firmar un manifiesto antiestalinista en 1929. Perteneció al grupo artístico y vanguardista Debietesil. Durante la ocupación nazi, Seifert trabajó en diversos medios escritos. En 1967 se le nombró artista nacional. Fue presidente de la Unión de Escritores Checoslovacos. Después de la represión de la Primavera de Praga por los soviéticos, la obra de Seifert, quien ya se valía de muletas para caminar, circuló en manuscritos clandestinos y editoriales disidentes y extranjeras. Firmó la Carta 77, documento propuesto por la comunidad intelectual y activista que repudiaba el régimen.
8: En medio de la ciudad fluye un río extenso. 7 puentes lo cruzan. A lo largo de ellos caminan miles de jóvenes hermosas y cada una de ellas es diferente.
2: En 2018 falleció Charles K. Cao, ingeniero eléctrico y físico chino, naturalizado británico, conocido como el padre de la fibra óptica. En la década de 1960, mientras trabajaba en los laboratorios de Standard Telephones and Cables en Inglaterra, propuso una idea revolucionaria: utilizar hilos de vidrio extremadamente puros para transmitir información a través de la luz, lo que permitiría comunicaciones a la larga distancia sin la pérdida de señal que sufrían los cables convencionales. Escuchemos un fragmento de la biografía de Charles K. Cao.
9: Charles Wen Cao fue un físico y educador británico-estadounidense nacido en la ciudad china de Shanghái el 4 de noviembre de 1933. Es considerado el padre de la fibra óptica y sus innovaciones revolucionaron la comunicación a nivel mundial y crearon las bases del actual Internet de alta velocidad. Tras un notable éxito académico, pasó a estudiar ingeniería eléctrica en Inglaterra, Reino Unido, donde completó sus estudios de posgrado como ingeniero en Standard Telephones and Cables Limited, donde sus compañeros inventaron el láser en 1960. Poco después de obtener su doctorado, Cao y un colaborador de nombre George Hockham publicaron un artículo pionero en 1966 que proponía que las fibras fabricadas con vidrio purificado podrían transportar un gigahercio, es decir, 1,000,000,000 de hercios de información a larga distancia usando la tecnología láser. Cao lideró el desarrollo de esta tecnología revolucionaria y en 1977 la primera red telefónica transmitió señales en vivo a través de fibras ópticas.
4: En 1939 falleció Sigmund Freud, médico neurólogo austriaco, padre del psicoanálisis, una de las corrientes psicológicas y terapéuticas más influyentes del siglo XX. Sus teorías revolucionaron la forma de entender la mente humana, al proponer que gran parte del comportamiento está impulsado por deseos, conflictos y recuerdos inconscientes a los que llamó el inconsciente. Escuchemos un fragmento de la biografía de Sigmund Freud.
10: Sigmund Freud, conocido como el padre del psicoanálisis, es una figura monumental en la historia de la psicología y la cultura occidental. Nacido el 6 de mayo de 1856 en Freiberg, Moravia, hoy parte de la República Checa, Freud pasó la mayor parte de su vida en Viena, Austria. Su trabajo y teorías han influenciado profundamente nuestra comprensión de la psique humana, explorando los rincones más recónditos de la mente y desentrañando los misterios de los sueños, el inconsciente y la sexualidad. Primero, juventud y educación. Freud fue el primogénito de una familia judía. Desde temprana edad mostró una inteligencia y curiosidad excepcionales. Tras una brillante carrera escolar, ingresó a la Universidad de Viena en 1873, inicialmente interesado en el derecho, pero rápidamente cambió a la medicina. Durante sus estudios, fue influenciado por las teorías de Darwin y desarrolló un creciente interés en la investigación científica, particularmente en el campo de la neurología.
0: En 1973 falleció Pablo Neruda. Fue un destacado poeta chileno, considerado uno de los más influyentes del siglo XX. Escuchamos un fragmento de Romance y Revolución, la poesía de Pablo Neruda, publicada por Tet Ed.
11: Pablo Neruda publicó su primera colección de poemas a los 19 años. A lo largo de su vida, ganó el Premio Nobel de Literatura, rescató a 2.000 refugiados, pasó 3 años en exilio político y fue candidato a la presidencia de Chile. Romántico y revolucionario, Neruda fue uno de los poetas más célebres del siglo XX, pero también uno de los más accesibles y controvertidos. Originalmente escritos en español, en sus poemas se emplea lenguaje directo y se relatan experiencias cotidianas para crear un efecto perdurable. Neruda fue bautizado como Ricardo Eliezer Neftalí Reyes Basualto en un pequeño pueblo de Chile en 1904. Su padre no quería que fuera poeta, por lo que a los 16 comenzó a escribir bajo el seudónimo de Pablo Neruda. Los poemas de su colección, 20 poemas de amor y una canción desesperada, eran tiernos y perceptivos, a la vez que iluminaban las sutilezas del amor y el encantamiento. En Poema Sexto, por ejemplo, escribe: tu recuerdo es de luz, de humo, de estanque en calma. Más allá de tus ojos ardían los crepúsculos.
2: En 1960 nació María Victoria Llamas, comunicadora, escritora y publicista mexicana, reconocida por su destacada trayectoria en la radio y la televisión. Escuchemos un fragmento de Homenaje a la Dama de la Comunicación, María Victoria Llamas, publicada por Mr. Regis.
12: Homenaje a la Dama de la Comunicación, María Victoria Llamas, 1940-2008. En la vastedad del universo de las palabras y las ideas, hay voces que no solo informan, sino que transforman. Una de esas voces fue la de María Victoria Llamas, una mujer que encarnó el poder de la comunicación como herramienta de cambio y conciencia social. Nació el 23 de septiembre de 1940 en la Ciudad de México. Mariví, como la llamaban cariñosamente sus más allegados, heredó de sus padres lituanos y ucranianos una herencia de resiliencia y fortaleza. Hermana mayor de la actriz María Eugenia Llamas, conocida como la Tucita, Mariví compartió desde la infancia una conexión especial con el mundo del espectáculo y la comunicación, inspirada por su tío Rafael Llamas, quien le abrió las puertas del teatro y al cine mexicano. La joven Mariví encontró en la comunicación una vía para expresar su profunda sensibilidad social.
13: En 1974 falleció José Alvarado Santos. Fue un periodista, escritor y editor mexicano, una figura central en la vida intelectual y cultural de México durante el siglo XX. Estudió Derecho, Filosofía e Historia en la UNAM. Escuchemos un fragmento de Razones para leer a José Alvarado, publicada por UANL.
14: Poema número 7. Dame de tu voz el eco, dame de tu boca y tu piel, dame de tu cintura solo un latido, de tu mirada solo el vibrar, de tu pensamiento tan solo un poco, de tu cuerpo todo el temblor, de tu resplandor un destello y de tu llanto todo, de tu voz el eco, de tu vida el reflejo, de tu cuerpo el sabor, de tu pasión el anhelo, la curva de tu vientre, de la garganta el jadear. Dame tus manos, tus brazos, tu piel, tu pierna, el contorno de tu cadera y tu manera de mirar. Dame todo lo que eres, así como eres. Todo lo que eres, dámelo a mí. Tu laberinto y tu vacío, tus ojos de orgullo, tu cuerpo traspasado, tu carne desierta y tu manera de mirar.
0: En 1932 nació Maruxa Vilalta, dramaturga, directora de teatro y narradora española naturalizada mexicana desde 1940. Escuchemos a Maruxa Vilalta, publicada por Grupo Reforma.
14: Poema número 7. Dame de tu voz el eco, dame de tu boca y tu piel, dame de tu cintura solo un latido, de tu mirada solo el vibrar, de tu pensamiento tan solo un poco, de tu cuerpo todo el temblor, de tu resplandor un destello y de tu llanto todo, de tu voz el eco, de tu vida el reflejo, de tu cuerpo el sabor, de tu pasión el anhelo, la curva de tu vientre, de la garganta el jadear. Dame tus manos, tus brazos, tu piel, tu pierna, el contorno de tu cadera y tu manera de mirar. Dame todo lo que eres, así como eres, todo lo que eres dámelo a mí, tu laberinto y tu vacío, tus ojos de orgullo, tu cuerpo traspasado, tu carne desierta y tu manera de mirar.
15: ¿Ana Mari tiene o no tiene? En 1950 nació Ana Mari Gomis, ensayista y narradora mexicana. Estudió lengua y literatura hispánicas en la Facultad de Filosofía y Letras. Escuchemos un fragmento de Ana Mari Gomis, publicada por Canal 22.
16: Nuestra invitada de hoy nació en la Ciudad de México en 1950, aunque toda su infancia oyó decir que para naranjas las de Valencia y para sandías las de Andalucía. Tuvo un arrebato místico gracias a Sor Juana y con eso empezó su carrera literaria.
17: Piensa que los perros son una compañía imprescindible. Le hubiera gustado ser una bella aristócrata china de principios del siglo XX y nadie como ella para sacarle jugo a la portada del disco del Sargento Pimienta. Nada menos que Ana Mari Gomis.
13: En 1917 nació Santo, el enmascarado de plata. Fue un luchador profesional y actor mexicano conocido mundialmente bajo su legendario nombre artístico, El Santo. Escuchemos un fragmento de Los Luchadores con la Sonora Santanera.
18: Respetable público, lucharán a dos de tres caídas sin límite de tiempo. 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

0: La arena estaba de bote.
1: En 1926 nació John Coltrane, saxofonista y compositor de jazz estadounidense, una de las figuras más influyentes y veneradas en la historia del género. Escuchemos un fragmento de Blue Train con John Coltrane.

En 1930 nació Ray Charles, cantautor, músico y pianista estadounidense, una figura trascendental en la historia de la música popular. Escuchemos un fragmento de Hit the Road Jack con Ray Charles.

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2: El viaje de los libros 2026 llega a las escuelas de Tabasco para acercar la lectura a niñas y niños y convertir cada encuentro con los libros en una nueva aventura. A partir del 24 de septiembre, este programa recorrerá distintos municipios con actividades que invitan a leer, imaginar y descubrir nuevas historias. Consulta el calendario y encuentra la fecha más cercana a tu comunidad.
3: Una trayectoria construida entre escenarios, historias y encuentros con el público. Giorgio Perley celebra 60 años con la participación del grupo Guayacán y artistas invitados. Esto será hoy 23 de septiembre en la Casa de la Trova Tabasqueña Manuel Pérez Merino a las 6 de la tarde. La entrada es totalmente gratuita.
4: Septiembre se despide con música, tradición y mucho ritmo en la Casa de la Trova Tabasqueña. Llega Bailongo Choco, una tarde para disfrutar de la música de Ramón Mijangos, Lucy, José Antonio y Omar Mijangos y sacar los pasos al son de nuestra tradición. Será este sábado 26 de septiembre desde las 17 a 20 horas en la Casa de la Trova Tabasqueña.
5: El teatro llega a Oxocotlán, la gira de teatro campesino e indígena presenta Una Edad Feliz, de María Alicia Martínez, una obra pensada para disfrutar en comunidad y acercarse al teatro desde las historias y las experiencias de nuestros pueblos, el domingo 27 de septiembre a las 10:15 horas, en el área verde de la Casa de la Cultura de Oxocotlán, Tacotalpa, esto es Entrada Libre.
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2: La Casa Universitaria del Agua de la Universidad Juárez Autónoma de Tabasco conmemorará su primer aniversario con una programación especial de divulgación científica y educación ambiental, informó Stephanie Mandujano Mendoza, encargada de este espacio. En entrevista, Mandujano Mendoza detalló que las actividades se desarrollarán este viernes 25 de septiembre y continuarán durante el fin de semana, en donde se incluirá la participación del Club de Paleontología de Tabasco, además de un recorrido especial por la exposición de reptiles marinos con un costo accesible para el público en general.
3: Al destacar que el conocimiento científico y las nuevas tecnologías deben estar siempre acompañados por la ética, la sensibilidad y el compromiso con las personas, el rector de la UJAT, Guillermo Narváez Osorio, exhortó a 326 nuevos profesionales de la salud a ejercer con responsabilidad y sentido humano. Durante la ceremonia de graduación de estudiantes de las licenciaturas en médico cirujano, cirujano dentista, nutrición y psicología de la DACS, realizada en el Teatro Universitario, Narváez Osorio señaló que la conclusión de los estudios representa no solo el logro de una meta académica, sino el inicio de una responsabilidad ante la sociedad y particularmente frente a quienes depositarán en ellos su salud y confianza.
4: Un total de 326 egresados de las licenciaturas en médico cirujano, cirujano dentista, nutrición y psicología de la División Académica de Ciencias de la Salud recibieron su título durante la ceremonia de graduación realizada este martes en el Teatro Universitario. En este marco, el rector de la Universidad Juárez Autónoma de Tabasco, Guillermo Narváez Osorio, en compañía del representante del Secretario de Salud en Tabasco, Alejandro Antonio Calderón, el subsecretario de Integración, Rodolfo Mendoza, la directora de la DACS, Miriam Carolina Martínez López, el director general del ICET, Luis Ernesto Ortiz, la jefa de enseñanzas del Hospital Militar de la 30 Zona, Erika Pascual Hernández, sínodos sínodos y coordinadores divisionales realizaron la entrega oficial de estos títulos.
5: Con 5 propuestas escénicas, la Universidad Juárez Autónoma de Tabasco realizará en octubre el tercer ciclo de teatro UJAT 2026, iniciativa que reunirá a promotores y artistas de las artes escénicas en el Auditorio Licenciado Sánchez Mármol del Instituto Juárez, con obras dirigidas a distintos públicos de acceso gratuito para estudiantes universitarios.
2: Con esta información nos despedimos por el día de hoy, no sin antes agradecer a Karen Flores, a David López y a Cintia González el que nos hayan acompañado en este espacio. También agradecemos a Kevin Olán en la operación técnica y a la maestra Saraí Jiménez en la producción de este programa. Recuerde que Derechos Humanos al Aire les espera hoy en vivo a las 12 horas con el tema de la música como voz de los derechos humanos, cuando una canción también transforma realidades. En la conducción, la licenciada Conchi Domínguez cuenta con el invitado Jonathan Bipol, cantautor, compositor y artista tabasqueño. Agradecemos también al maestro Juan José Padilla Herrera, director general de Comunicación Social, y al licenciado Guillermo Narváez Osorio, rector de nuestra máxima casa de estudios, por brindarnos este espacio. Yo soy Francisco Valencia, nos escuchamos mañana en punto de las 10 de la mañana.

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9: Son las 11 con 2

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0: Escuchaste Déjala que baile sola, de Rafael Mendoza, Fit Iraida Noriega. 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
1: Son las 11 con 21 minutos.
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6: Son las 11 con 35 minutos.
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0: Hola, hola, hola, bienvenida, bienvenido a tu programa Derechos Humanos al Aire. Estamos muy contentos de estar nuevamente contigo. Recuerda, estamos transmitiendo a través de 96.1 FM Radio UJAT y esta es una iniciativa de la Comisión Estatal de los Derechos Humanos. Este día tenemos un programa muy especial, muy rítmico, muy musical, porque el tema de hoy es la música como voz de los derechos humanos, cuando una canción también transforma realidades. Yo soy Conchi Domínguez y a continuación vamos a escuchar a nuestro invitado.
1: Conozcamos a
2: Jonathan DePaul. Es un artista y compositor tabasqueño que ha encontrado en la música una forma de expresión, sensibilidad y conexión con su comunidad. Como compositor, ha demostrado que la música también puede ser una herramienta para reconocer, contar y preservar historias. Un ejemplo de ello es la canción La Voz del Pueblo, creada con motivo del 66 aniversario de Telereportaje, pieza en la que rindió homenaje a este importante referente de la comunicación radiofónica en Tabasco. Su propuesta artística también ha incursionado en el jazz y la fusión musical. En 2025 formó parte de la programación cultural del Centro Cultural ICET con el espectáculo La Tierra Canta, Nosotros Escuchamos, una propuesta que combinó melodía, ritmo y creatividad. En su faceta como compositor, Jonathan DePaul continúa impulsando la creación de música original y el talento tabasqueño. En enero de 2026 fue reconocido públicamente por su participación como autor de la canción Dudo que aún me ames, interpretada por el joven cantante tabasqueño Tony Jen. Su trabajo representa una expresión de la riqueza artística que existe en Tabasco, una tierra de músicos, compositores y creadores que encuentran en el arte una manera de comunicar emociones, historias y sentimientos. Y hoy nos acompaña con el tema La música como voz de los derechos humanos, cuando una canción también transforma realidades.

0: Y bueno, con esta canción de fondo, Dudo que aún me ames, de la autoría de nuestro invitado de este día. ¡Bravo!
1: Gracias.
0: Mi querido Jonathan B. Paul, este es tu programa Derechos Humanos al Aire. Gracias, gracias por aceptar esta invitación.
1: No, gracias a ustedes, porque nos toman en cuenta los artistas tabasqueños. Y este espacio para todos, Tabasco, es muy importante. Hablar de los derechos humanos es lo de los principios y valores que necesitamos escuchar todos los días. Y este espacio, para mí en lo personal, es muy importante. Y qué bueno, de verdad, los felicito a todos y a los que están en cabina, porque hacen un trabajo espectacular. Como te decía, vi que hicieron su trabajo, me tomaron de sorpresa, me siento halagado, me siento de verdad muy contento, muy feliz, y agradezco a todos tus radioescuchas y también a los seguidores de redes sociales, Conchi. Muchas gracias.
0: No, al contrario, gracias a ti por acudir al llamado que se te hizo de poder venir a hablar acerca de tu arte y cómo también lo relacionas a este derecho humano que tenemos todos, que es el derecho a la libertad, al derecho de expresión.
1: Sí.
0: Que es importantísimo, y cómo tú lo realizas a través de tus canciones, de tus creaciones musicales. ¿No es así, mi Johnny?
1: Así es. Bueno, ahí escuchaste una canción, si dudo que aún me amas, es una expresión de un sentimiento que la música es universal. Creo que la música compagina algo cuando queremos expresar y no lo sabemos decir. La música te ayuda mucho a reflexionar o a un estado de ánimo. Una canción triste pues te lleva a un momento de melancolía, pero una canción alegre te llega a seguir adelante y mucho reflexionar. Entonces la música creo que nos abre las puertas y es el lenguaje universal para que todo mundo tengamos la misma comunicación, el mismo sentir.
0: Estoy totalmente de acuerdo contigo, porque mediante una canción, mediante una melodía, podemos generar muchísimas opiniones, pero también generamos conciencia, ¿no? Y cómo podemos cambiar mediante una letra la manera en que vemos una problemática social, sí. Supongamos, ¿no? En la manera de expresión.
1: Sí.
0: ¿Cómo lo ves tú desde tu perspectiva?
1: Con todo este movimiento de la música, de la evolución musical y la revolución musical también, como decías, la música a través de su letra o te incitan a hacer lo bueno o te incitan a hacer lo malo. En lo particular, me gusta hacer mis canciones reflexivas, me gusta hacer canciones positivas, me gusta hacer canciones alegres y folclórica, ¿por qué no? Porque soy del estado de Tabasco. Pero con lo que me estaba diciendo, la letra es algo muy importante porque es donde tú vas a transmitir algo particularmente que va a entrar a tu casa.
0: Totalmente.
1: Porque ¿qué vas a llevar? ¿Qué está consumiendo la familia? Vamos a hablar de esta parte muy importante para mí. El núcleo familiar, mamá, papá e hijos, la familia, no los familiares, la familia, ¿qué le estamos llevando o qué estamos trayendo hacia nosotros o compartiendo con nuestros hijos? ¿Qué tipo de música? Toda la música es bonita, todos los géneros son padres, pero con la revolución y la evolución de la música, híjole, me he quedado un poquito yo asustado, no por lo que digan o lo que dice la letra, sino de lo que expresan a través físicamente, sí, claro, los jóvenes, que si ahora vamos a hacer un baile exótico, que pues híjole, veo a niñas, y con todo respeto, niñas muy pequeñas,
0: claro,
1: que híjole, no sé, se podía decir la palabra, pero hay personas que ven no de buena manera esos bailes, sino lo toman de otra perspectiva.
0: Sí, porque al final pequeñitos de, ¿qué te diré? 3, 4, 5 años, no, sí, tienen la conciencia de lo que están bailando o haciendo, y ellos solamente replican, repiten lo que ven de los demás,
1: ¿no? Es correcto. Entonces, ¿qué estamos llevando nosotros como padres? No te estoy hablando ahorita como artista ya, te estoy hablando como papá. ¿Qué estamos llevando nosotros a nuestra casa? ¿Qué estamos consumiendo? Hablando musicalmente. No estamos hablando ni de una red social, ni de un meme, ni de algo, de un periódico, una revista, sino estamos hablando de la parte del oído. Y fíjate que la música es algo muy, muy bonito, pero también que puede causar doble moral.
0: Y de eso vamos a seguir hablando, ¿te parece, mi querido Jonathan?
1: Claro que sí,
0: después de este corte, regresamos.

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4: Reflexiones con derechos. La música tiene el poder de convertir emociones en conciencia y palabras en acción. Una canción puede visibilizar injusticias, dar voz a quienes no son escuchados y recordarnos que la dignidad, la igualdad y la libertad son derechos de todas las personas. Cuando un artista utiliza su voz para hablar de estas causas, la música deja de ser solo entretenimiento y se convierte en una herramienta de transformación social y construcción de paz.

0: Y bueno, con esta melodía tan bonita y con la voz espectacular de mi querido Tony Jen, que les mandamos un gran saludo.
1: Niño talentoso.
0: Es un nuevo talento tabasqueño
1: de
0: totalmente.
1: De eso se trata.
0: De eso se trata, mi querido Jonathan. Y hablamos precisamente, ¿no?, de la importancia que tiene la música. En este caso es el arte que tú practicas, cómo llega a tu vida, cómo descubres que tienes esa facilidad de poder expresar, hablar, decir todo mediante una canción, una melodía.
1: Fíjate que nosotros, bueno, la mayoría que yo conozco de los artistas son pocos expresivos cuando hablan naturalmente, no naturalmente, sino que
0: normal.
1: Está en una plática y dice, porque así me pasa. Le decían a mi esposa, me imagino que todo el día debe estar cantando tu esposa y te debe estar cantando. Y no, llego a casa, así te lo digo, la casa de todos ustedes.
0: Gracias.
1: No se escucha música. Bueno, sí se escucha música en la hora de la merienda, de la comida. Música de Bebo Silvetti, Bob Jam, música tranquila, ¿no? Me encanta la de Tabasco Espectacular, esa es la canción favorita, el disco favorito de mis hijos.
0: Ok.
1: Entonces, pero ya de ahí no me pongo a bailar, ¿no? O sea, es como una parte mía donde no expreso lo que me ven cantando o tocando, digitalizando algún instrumento.
0: Es como más introvertido, ¿no?
1: Exacto.
0: Es tu parte zen, para así decirlo.
1: Exactamente. Y no escuchamos música. Rara vez ponemos música en alto volumen porque por alguna celebración, ¿no? Pero en casa no, muy, muy bajito. Y si estamos haciendo una grabación, estamos creando algo muy tranquilo, muy bajito, pero no soy muy expresivo en casa.
0: Pero desde siempre ha sido parte de ti. ¿No?
1: Sí, toda la vida. Tengo más de 30 años en la música. Empecé a los 9 años, tocando ya, digamos, profesionalmente. He tocado un escenario con varios artistas y le doy gracias, muchas, muchas gracias a Dios porque regalarme este talento y poder demostrar con mis manos, híjole, porque con todo respeto, hay muchas personas que tienen oficios muy padre, pero el ser artista... Híjole.
0: Subirte a un escenario
1: a ver.
0: Claro.
1: Híjole. Podía entrar en controversia, pero el artista, el que Dios te regale ese talento y que te diga, a ver, ¿a ti te va a tocar esto? Híjole, estoy afortunado.
0: Totalmente.
1: Estamos afortunados.
0: Totalmente.
1: De verdad. Y así es la música.
0: Pero eso es de tu lado como músico,
1: como
0: ¿no?
1: Músico.
0: Como instrumentista, tú eres percusionista.
1: Percusionista.
0: Pero también está al lado de él, Jonathan, autor, cantautor.
1: Sí, Jonathan Barrera Vipol, cantautor. A los 15 años hice mi primera ya plasmada, y cuando digo plasmada porque estuvo un libro, hay un libro que se presentó en el Instituto

0: mucho, y él no lo pensó, o sea, cuando vieron al chamaquito, bueno, chaparrito estoy porque ya nunca crecí, chiquitito, menudito, dice, no, pues, él, pero ¿él qué va a hacer? Él va a hacer la letra y él va a hacer la música. La parte de la letra lo hicieron los chicos de, no me acuerdo cómo se llamaba, el grupo, que eran 3-4 chicos, así tipo Mercurio, y uno de ellos estaba el Johnny Depp, tabasqueño Gabriel, y me dieron una parte, pero ellos escribían pues con sus conocimientos. Yo ya llegué a modificar los pregones, los estribillos, que fuera tal cual lo que quería el licenciado Raúl García Mora, acubanado. Ajá. Acubanado, okay, ¿no? Okay. Y le digo, yo no había dejado con la intención y la influencia. Le digo, ¿pero qué hago? Y empecé a estudiar, En ese, bueno, ya en ese en tiempo ya eran los discos, ¿no? Y estaba una casa disquera que se llamaba Mitsop.
1: Ah.
0: Uf. En una tienda empecé a comprar ahí discos y empecé a escuchar influencia. Ah, bueno. Y pregunté con varios amigos cubanos, oye, quiero hacer esto. Bueno, tanto así que se hizo la presentación en la casa, ahí en Casa Juárez, en el Instituto Juárez, y no me había dado cuenta que yo ya estaba dirigiendo a los 15 años a personas que me llevaban, no sé, 20 años mayor que yo, y ya dirigía, o sea, yo hice una orquesta de 12 músicos y yo era el que dirigía a chavito de 15 años. Hay fotos, hay semblanzas, hay videos donde hacemos esa composición que se llama El libro Cuba también es.
1: Y es que de todo lo que has realizado, de cómo la música ha influido en tu vida, lo que te ha llevado también a realizar melodías, canciones que han sido escuchadas en el estado, vamos a hablar en el siguiente.
0: Híjole,
1: en el siguiente bloque, porque nos vamos a un corte. Regresamos.
0: Muchas gracias.

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1: El 52.5% de las personas de 18 años y más en las 32 ciudades mexicanas de 100.000 habitantes o más asistió durante los 12 meses previos a mayo del 2024 al menos a un evento cultural seleccionado. Entre estos eventos se incluyen los conciertos o presentaciones de música en vivo. En 2024, el sector cultural representó 2.8% de su PIB asociado a música y conciertos, según la cuenta satélite de la Cultura de México. Además, música y conciertos fue el área cultural que más creció ese año con un 14.9%. La música tiene algo que pocas herramientas de comunicación poseen. Puede llegar a las personas no solamente a través de la razón, sino también de la emoción. Por una institución

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1: Estamos de regreso, te recuerdo que soy Conchi Domínguez y tenemos como invitado especial al cantautor y artista tabasqueño Jonathan Bipol. Y hace un momento hablábamos también durante la transmisión en vivo, Jonathan, de cómo también tu talento lo has podido pues combinar, ¿no? Y también cómo has podido ayudar a nuevos artistas tabasqueños. Y en este caso, ¿qué responsabilidad consideras que tienes al contar historias a través de tu música?
2: Bueno, una de las primeras responsabilidades es cumplirle a estos talentos, porque tú vas y pides, la mayoría de los nuevos talentos que yo he podido apoyar son niños menores de edad. Te puedo decir, Tony G me busca, pero la responsabilidad es que su faceta como cantante sea profesional y que se la crea él, que se la crea. Y yo le plasmo una atmósfera donde que él puede llegar a muy lejos si él se la cree. ¿Por qué te cuento esto? Porque al momento ya de estar con un micrófono ya para grabar, ya es otro tiro. Porque no es lo mismo cantar en vivo y sí, yo voy, pero ya cuando. Ahora sí vamos a grabar, vamos a escuchar todos tus errores.
1: Sí, claro.
2: Híjole, ahí es donde dice, no, y sí se me... como que se me paniqueó Tony, pero al final, para eso, no lo digo como productor, lo digo como amigo, le echamos porra, vamos, su mamá también, tú puedes, dale, porque no es lo mismo cantar a un público que ya ir
1: a algo más profesional
2: y que tu voz se plasme, y ahí empezamos a ver los errores, porque... En vivo todo el mundo te aplaude, pero ya cuando vas en la faceta...
1: Y ofreces algo.
2: Exacto, ya ofreces, porque ahí es donde tú te vas a dar cuenta si estás entonado, tu problema de dicción, tu problema de tu voz, si tiene la capacidad, todo eso. Y otro que también, que fue una responsabilidad muy... Y sigo trabajando con él, con Chanti Pulido. Él es de Tiapa. Él es un niño de 13 años. Fíjate que él... participó en La Voz Kids de TV Azteca.
1: Ah, bien.
2: Ganó y ahorita ha estado en grandes escenarios. ¿Por qué no lo identificamos a él todavía? Porque como te comentaba, Concha, al principio, hace falta estos espacios como el de ustedes. Nos hace falta a todos, nos hace falta. Y este chico ha tocado puerta y te puedo decir, ha estado en Arena México, ha estado en el Zócalo.
1: Ah, muy bien.
2: Sí, ha estado en el Zócalo abriendo conciertos con artistas del género regional mexicano. Se llama Chanti Pulido. Y tengo una canción que yo le hice que se llama Qué Joyita Me Encontré. Y cuando yo se la di a él, él sí igual como que se apanica un poquito y dice, pero es que, ¿cómo le hago? Porque ya grabar, como te decía, es diferente a cantar en vivo y todo el mundo te aplaude. Pero ya cuando tú te escuchas o escuchamos cuáles son tus debilidades, es donde ya ellos se sienten así un poquito limitados. No la voy a poder hacer. Y la responsabilidad es animarlos a ello, animarlo y llevarlo a que sí encuentren ese problema, pero en vez que encuentren el problema, encuentren la solución.
1: Totalmente.
2: De verdad, entonces sí es una gran responsabilidad.
1: Lo que sí también he podido notar en tus canciones, Jonathan, es que tratas de escribir desde el corazón, ¿no? Como todos los cantautores, pero tratas de ser muy correcto, cuidas mucho, ¿no? Lo que quieres dar a conocer al público, lo que tú quieres transmitir, el lenguaje también, tratas de hacerlo un poco más, que la gente se sienta apapachada, que la gente se sienta conectada con la canción.
2: Sí, hay algo, un productor de México me hizo una sugerencia, no te regionalices. Y dije, Tabasco es hermoso y amo a Tabasco, me encanta Tabasco, soy de Tabasco, me encanta el pozol, la oreja de mico, la tortilla, al mojo de ajo, me encanta todo, yo soy choco. Porque sí me he tocado momentos que me dicen, no, pero es que tú no eres choco. Y no, yo soy choco. Pero sí me llamó la atención cuando me dice este productor, no te regionalices, porque las cosas que tú cantas la conocen tu estado. pero no la conoce una persona que vive en Monterrey, una persona que vive en Guadalajara, y no entiende. ¿Puedes tropicalizarlo? Sí, pero no te regionalices. Ahora, hablando como B-Pol, B-Pol es un artista no de un género, sino de géneros. Es como si yo te dijera la catafixia. La palabra catafixia no existía hasta que la Real Academia de la Lengua Española dijo, a ver, vamos a agarrar esa palabra que se llama catafixia.
1: Y muchos la identifican como eso.
2: Así ¿no? como un cambio, un trueque, ¿no?
1: Trueque, sí, claro.
2: Entonces, esa palabra es de, bueno, no sé si es correcto, de Javier López Chabelo, que todo el mundo conocemos. Entonces, B-Pol no es salsa, B-Pol no es folclor tabasqueño, B-Pol no es cumbia. B-Pol es una marca donde hace como un árbol y tira sus raíces o las ramas. Y dice, B-Pol puede darte una canción ranchera, puede darte un jazz, B-Pol jazz, puede hacer una salsa. ¿Y a por qué voy a esto?
1: Una balada también.
2: O una balada, como lo he escuchado. Pero todo esto amalgama, como decías tú, las palabras, el sentido, lo que quiero transmitir y lo que yo quiero que se lleve el oyente, ¿ok? Nunca voy a hablar de fracaso, literalmente, a una canción. Sí puedo hablar de un desamor, como el de Tony G, pero de un fracaso, fíjate que no se me da. ¿Y por qué no se me da? Porque gracias a Dios hasta ahorita no he tenido ni un fracaso. No puedo cantar algo lo que no he vivido, ¿ok? Ahora se me dice, oye, pero eso que canta Tony G, ¿lo viviste? No, no lo viví, pero sí lo he visto. ¿Por qué? Porque el que escribe...
1: Observa también.
2: Observa. Exactamente. Sí, claro. O sea, las vivencias. Y como música popular, como un artista popular, hablando no cultural ahorita, no, popular, dice, ah, mira, doña Juanita la vende pastelito. Y doña Juanita vende pastelito. Ah, y luego hace una canción porque vende pastelito todas las 6 de la mañana. Entonces, es una vivencia porque yo veo a doña Juanita vender pastelito. Hablando popularmente o coloquialmente. Pero también B-Pol puede hablar de una canción de los derechos. Incluso yo hice una canción de los niños, de los derechos humanos. Si quieres, ahorita que regresamos, te canto un pedacito.
1: Sí, sí, claro. Jonathan, de verdad que el poder escuchar a un artista como tú, tabasqueño,
2: muchas gracias.
1: Es bastante bueno y sobre todo para todos los que nos escuchan, para las nuevas generaciones que están en búsqueda, ¿no?, de su identidad, de lo que quieren hacer, sobre todo a los que les gusta la música, a los que les gusta escribir. Rapidísimo, danos un mensaje a todos aquellos que se quieren dedicar.
2: Número uno, sigan soñando. Pero actúen. Si hay un sueño, pero no hay acción, no hay una creación. Y si no hay creación, nunca vas a ver lo que puedes tocar, puedes palpar. Puedes decir, yo quiero llegar a hacer eso, pero ¿qué estás haciendo? Puedo soñar, puedo tener, que me gusta este carro, ¿y qué estás haciendo para poder comprar ese carro? ¿Estás ahorrando? Quiero cantar como esto, ¿vas a clase de canto? Quiero llegar a tener un disco de oro. ¿Qué estás haciendo? Quiero que todo el mundo me conozca. ¿Qué estás haciendo? El sueño se queda, padrísimo. Pero la disciplina supera el talento.
1: Totalmente.
2: Eso me queda claro. Entonces, a todos estos jóvenes, y no hablando solamente de la música, de todos los, porque estamos en derechos humanos, estamos en la casa, en la OJAT, que todos que tengan algo que ha soñado o han soñado, que lo hagan, pero que lo hagan claramente a dónde van, que metan una meta y que digan, yo lo puedo hacer, pero que haya acción. Y si no hay acción, no hay reproducción.
1: Mi querido Jonathan, muchísimas gracias por acompañarnos este día.
2: Muchas
1: en
2: gracias,
1: nuestro programa Derechos Humanos al Aire. Está abierto totalmente para cuando quieras regresar, que no va a ser la primera vez, ni la última, por favor.
2: Ojalá.
1: Queremos tener aquí muchos más días, otras entrevistas.
2: Muchas gracias.
1: Gracias por acompañarnos. También agradecemos a todo el equipo de Radio UJAT por el apoyo, a la maestra Saraí Jiménez, que es nuestra productora. Gracias a los chicos en controles.
2: Padrísimo.
1: Nos escuchamos el siguiente miércoles en punto de las 12 del día. Recuerda, soy Conchi Domínguez, Derechos Humanos, al aire, dando voz a tus derechos.
2: Muchas gracias.

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1: Son las 12. Con 32 minutos.
2: 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Riley Anderson es una niña de 11 años que a lo largo de toda su vida ha llevado un crecimiento emocional bastante saludable gracias a que la emoción que más la predomina, alegría, se asegura de que sea una niña optimista casi todo el tiempo. Ella labora en el cuartel central junto al resto de las otras emociones básicas: tristeza, temor, desagrado y furia. La mayoría de ellos cumplen y están conscientes de sus propósitos en la vida de Riley, con excepción de tristeza, cuya actitud pesimista tiende a ponerla en conflicto con alegría. Asimismo, alegría ha sido la responsable de la creación de los 5 pensamientos centrales de Riley, aspectos fundamentales en su personalidad que se manifiestan como islas en su mente. Las simplezas, la amistad, el hockey, la honestidad y la familia, la isla más importante. Cuando Riley tiene que mudarse de su hogar en la ciudad a San Francisco por el empleo de su padre, la niña comienza a sufrir de una inestabilidad emocional, poniendo a prueba el liderazgo de alegría y su control sobre las demás emociones a medida que su primer día en San Francisco va mal, sobre todo con tristeza, que comienza a actuar de forma más inquieta cuando transforma algunos recuerdos alegres en tristes al tocarlos. En su esfuerzo por mantener a Riley feliz, Alegría asume el control total del cuartel central, hasta que en una presentación en su nueva escuela, Tristeza toma el control, entristece otro recuerdo y crea un pensamiento central triste. Alegría trata de deshacerse de este pensamiento, pero termina peleando con Tristeza, lo que lleva a que sean succionadas a la memoria a largo plazo junto con los pensamientos centrales y abandonando al resto de sus compañeros y, por consecuencia, dejándolos a cargo. El desenlace es inesperado, pero eso lo dejaremos para que tú, amiguito, que nos escuchas, la veas y te diviertas. El tema musical es de Michael Giacchino. Aquí te presentamos la suite especial de esta cinta tan especial.

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1: La gaseosa peligrosa. El consumo excesivo de refrescos embotellados puede afectar negativamente en la salud de varias maneras. 1. Aumento de peso y obesidad. Los refrescos embotellados contienen azúcares añadidos que pueden contribuir al aumento de peso y la obesidad. 2. Enfermedades cardíacas. 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Diabetes tipo 2. El consumo de refrescos embotellados puede aumentar el riesgo de desarrollar diabetes tipo 2. 4. Problemas dentales. Los refrescos embotellados contienen ácidos que pueden dañar el esmalte dental y aumentar el riesgo de caries dentales. 5. Problemas digestivos. El consumo excesivo de refrescos embotellados puede causar problemas digestivos como gas, hinchazón y diarrea. 6. Pérdida de calcio. Los refrescos embotellados pueden contener fosfórico, que puede llevar a la pérdida de calcio en los huesos. 7. Problemas de salud mental. El consumo excesivo de refrescos embotellados puede aumentar el riesgo de problemas de salud mental como la depresión y la ansiedad. 8. Aumento de la presión arterial. El consumo de refrescos embotellados puede aumentar la presión arterial y el riesgo de enfermedades cardíacas. 9. Problemas de riñón. El consumo excesivo de refrescos embotellados puede aumentar el riesgo de enfermedades renales. 10. Muerte prematura. El consumo excesivo de refrescos embotellados puede aumentar el riesgo de muerte prematura. Es importante reducir o evitar el consumo de refrescos embotellados y optar por bebidas saludables como agua, jugos naturales y té. En definitiva, hoy por hoy, el azúcar está en primer lugar antes que la cocaína o el fentanilo, gracias a que muchos padres enseñan a los bebés a comer primero lo dulce y luego lo salado o lo desabrido.
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4: Son las 12 con 47 minutos.
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buenas tardes. Sea usted bienvenido a esta emisión de UJAT Noticias Radio de hoy miércoles 23 de septiembre de este 2026. Le saluda a nombre de toda la producción Marina Gómez Carrera y le invito para que se quede con nosotros y quede usted informado del acontecer nacional, internacional, local y universitario. Le dimos la bienvenida con esta hermosa canción titulada Nunca lo sabrás. Un 23 de septiembre de 1909 nació en Cuernavaca, Morelos, Jaime Nola Reyes, conocido como el tenor de la Hora Azul. Se consolidó como una de las voces románticas más reconocidas de México. Esto durante las décadas de 1930 y 1940. Tras su trayectoria exitosa, en 1967 se retiró de los escenarios para dedicarse a la escultura y la pintura. Y entre sus interpretaciones destaca esta, Nunca lo sabrás, grabada originalmente a finales de los años 30 y considerada una pieza representativa del sonido íntimo y nostálgico de la época de oro de la radio mexicana.

0: Pues bien, el día de hoy, antes de iniciar información, también les decimos que en las efemérides está el Día Internacional de las Lenguas de Señas, al igual que es el Día Internacional contra la Explotación Sexual y el Tráfico de Mujeres, Niñas y Niños. En cuanto a información en el ámbito nacional, el Banco de México informó que la deuda externa del país alcanza una cifra récord de 662 mil millones de dólares, lo que equivale al 32.9% del Producto Interno Bruto.
1: La deuda externa bruta de México. La deuda externa bruta de México alcanzó un récord de 662.813 millones de dólares durante el segundo trimestre de 2026, informó el Banco de México. El monto incluye las obligaciones del gobierno, empresas y bancos con el extranjero. Aunque la deuda aumentó en términos nominales, disminuyó como proporción de la economía. Pasó de representar el 33.7% del Producto Interno Bruto en el primer trimestre a 32.9% durante el segundo trimestre. El mayor incremento corresponde al sector privado no financiero, cuyas obligaciones con el exterior llegaron a 112.601 millones de dólares, y el gobierno general registró una deuda de 269.420 millones, mientras que las empresas públicas redujeron su compromiso en más de 2.500 millones de dólares. La información fue publicada por La Jornada con base en datos del Banco de México, que también reportó una disminución de 316 millones de dólares en las reservas internacionales durante la última semana, para ubicarse en 257.238 millones de dólares. Para Radio y TV, UJAT Noticias.
0: En otra información, el INEGI estima un crecimiento anual de la actividad económica de México de 2.5% en agosto.
2: México enfrenta un déficit de lluvias que ya alcanza 32.6% durante el último mes. La Comisión Nacional del Agua, Conagua, reportó 97.2 milímetros de precipitación frente a un promedio climatológico de 144 milímetros en lo que va de 2026. El acumulado es de 498.9 milímetros, 71.7 menos de lo habitual, equivalente a un déficit de 12.7%. El periódico digital Municipios Puebla detalló que 63.6% del territorio nacional está libre de sequía, mientras el 10.3% presenta sequía moderada y otro 26.1% se encuentra en condición anormalmente seca. La situación también alcanza a las 210 presas más importantes del país, que almacenan alrededor de 67.290 millones de metros cúbicos frente a un promedio histórico de 77.512 millones. La diferencia representa un déficit cercano al 13%. En contraste, el sistema Cuxamala registra 85.9% de almacenamiento con 672 millones de metros cúbicos. Valle de Bravo alcanza 88.6%, Villa Victoria 83.7% y El Bosque 82.7%. Para Radio y TV, UJAT Noticias.
0: Pues bien, continuando con información en el ámbito económico, México produce 37.6% más diésel y registra con esto un crecimiento económico.
3: México alcanzó uno de sus mayores niveles de producción de diésel en los últimos años, mientras que su economía registró un crecimiento de 1.4% durante el segundo trimestre de 2026. De acuerdo con la información publicada por El Economista, el Sistema Nacional de Refinación de Pemex produjo en promedio 273 mil barriles diarios de diésel durante los primeros 7 meses del año, un incremento de 37.6% respecto al mismo periodo de 2025 y la cifra más alta para un periodo similar desde 2015. Del total producido, la refinería Dos Bocas en Tabasco aportó más de una cuarta parte. Sin embargo, mantener el precio del diésel en 27 pesos por litro también representa un costo para el gobierno, que dejaría de captar alrededor de 163 millones de pesos diarios, mientras los subsidios podrían sumar 1,000 millones de pesos semanales. En materia económica, México pasó de una contracción de 0.3% en el primer trimestre trimestre a un crecimiento de 1.4% en el segundo. La presidenta Claudia Sheinbaum destacó el resultado y señaló que el desempeño podría mejorar durante el tercer y cuarto trimestre. Con este avance, México se ubicó como la segunda economía del G20 con mayor crecimiento en el periodo después de India. Para Radio y TV, UJAT Noticias.
0: De acuerdo al Instituto Nacional de Estadística y Geografía, México ha superado los 130 millones de habitantes, pero desacelera su crecimiento poblacional.
2: México alcanzó 130.9 millones de habitantes en 2025, según la encuesta intercensal del INEGI. De ellos, 130.4 millones vivían en viviendas particulares y poco más de 517 mil en viviendas colectivas. El crecimiento anual fue de 0.7% frente al 1% registrado en 2015 y 2020. Además, la edad mediana pasó de 29 a 32 años. Una publicación de EFE mencionó que entre 2020 y 2025, las mujeres representaron 51.9% de la población y los hombres 48.1%. La tasa de fecundidad bajó de 2.1 a 1.9 hijos por mujer, mientras las viviendas particulares habitadas aumentaron de 35.2 a 39.7 millones. Graciela Márquez Colín, presidenta del INEGI, señaló que el aumento de la edad mediana refleja la transición demográfica. Por su parte, Mauricio Rodríguez Abreu, director general de Estadísticas Sociodemográficas, explicó que la reducción de la fecundidad forma parte de estos cambios. La encuesta también registró avances sociales. El analfabetismo bajó de 4.8 a 3.7%. La escolaridad promedio subió de 9.7 a 10.3 años y el acceso al Internet pasó de 53.9 a 75.7%. Para Radio y TV, UJAT Noticias.
0: Información en el ámbito nacional, y es que aunque el huracán Polo disminuyó su intensidad, autoridades mantienen la vigilancia en 5 estados del Pacífico mexicano, esto sobre las lluvias fuertes, vientos y elevado oleaje asociados al ciclón.
4: El huracán Polo se debilitó durante las primeras horas de este miércoles a categoría 4 en la escala de Saffir-Simpson, luego de alcanzar el nivel 5, el máximo de esta clasificación, frente a las costas del Pacífico mexicano. El fenómeno mantiene una trayectoria paralela al litoral y, de acuerdo con los pronósticos, no se prevé que toque tierra. Sin embargo, sus bandas nubosas generan lluvias intensas y condiciones adversas en Guerrero, Michoacán, Colima, Jalisco y Oaxaca. De acuerdo con el Servicio Meteorológico Nacional, el ciclón se ubica a unos 299 kilómetros de Zihuatanejo, Guerrero, con vientos sostenidos de hasta 240 kilómetros y rachas de 295 kilómetros por hora. También existe riesgos de inundaciones, deslaves y desbordamientos. Las autoridades de Protección Civil mantienen medidas preventivas y exhortan a la población a mantenerse alejada de playas, zonas bajas y cuerpos de agua, además de atender las indicaciones oficiales. En tanto, las Fuerzas Armadas mantienen activos los planes DN-3, E y Marina para responder ante posibles emergencias. Polo destaca además por su rápida intensificación, pues pasó de tormenta tropical a huracán categoría 5 en aproximadamente 36 horas, un proceso que anteriormente se había registrado con huracanes Patricia en 2015 y Otis en 2023. Para Radio y TV, UJAT Noticias.
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0: Pues bien, de acuerdo con el Servicio Meteorológico Nacional, Tabasco tendrá lluvias muy fuertes, así como temperaturas de hasta 40 grados.
6: Para este día, Tabasco tendrá condiciones de lluvia y ambiente caluroso. El Servicio Meteorológico Nacional pronostica precipitaciones de 50 a 75 milímetros en zonas del oeste, sur y este del estado, acompañadas de descargas eléctricas. Para Villahermosa y otras regiones de la entidad, las lluvias podrían presentarse principalmente durante la tarde, mientras que las temperaturas máximas alcanzarán entre 35 y 40 grados Celsius, particularmente en el oriente de Tabasco. De acuerdo con el organismo, Estas condiciones están relacionadas con canales de baja presión, inestabilidad atmosférica, una vaguada en altura sobre la península de Yucatán y el desplazamiento de la onda tropical número 41 por el sureste de México. El organismo advierte que las precipitaciones fuertes podrían incrementar los niveles de ríos y arroyos, además de provocar encharcamientos, inundaciones y reducción de la visibilidad en algunas zonas. En la región del Golfo de México, se observó cielo medio nublado por la mañana, con ambiente templado a cálido. Durante la tarde, el ambiente será caluroso y en Tabasco y Veracruz, con desarrollo de nubosidad y lluvias. Para la entidad también se pronostican vientos del noroeste de 10 a 20 kilómetros por hora, con rachas de hasta 40 kilómetros por hora. El Servicio Meteorológico Nacional mantiene vigilancia sobre la evolución del huracán Polo, que se desplaza al sur de las costas de Guerrero y Michoacán, así como sobre los sistemas atmosféricos que favorecen las lluvias en el sureste del país. Para Radio y TV, UJAT Noticias.
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7: La 1:15 PM, ya le hemos comentado que aunque el huracán Polo ha disminuido su intensidad, pues las autoridades mantienen vigilancia en 5 estados. Aquí en Villahermosa están programadas lluvias muy fuertes y temperaturas de hasta 40 grados. Pero bueno, Asia, en otras partes del mundo, se preparan para los posibles efectos del fenómeno climático El Niño, que podría impactar en la producción de alimentos.
8: El fenómeno del Niño podría alcanzar una intensidad récord este año y provocar sequías, olas de calor e inundaciones en distintas partes del mundo, con especial impacto en Asia. Expertos advierten que sus efectos podrían poner en riesgo la seguridad alimentaria de millones de personas. En el sudeste asiático, Indonesia ya enfrenta incendios forestales, menores niveles de agua y afectaciones en la pesca. La situación también preocupa en la cuenca del río Mekong, donde comunidades de varios países dependen de sus aguas para la agricultura y la alimentación. El arroz y el aceite de palma están entre los productos que podrían verse afectados. India, Vietnam y Tailandia, importantes exportadores de arroz, enfrentan riesgos por la reducción de las lluvias, mientras Indonesia y Malasia concentran alrededor del 85% de la producción mundial de aceite de palma. La información fue publicada por The Associated Press, que señala que especialistas de organismos internacionales prevén que el Niño podría aumentar la inseguridad alimentaria y elevar los precios de materias primas agrícolas. Analistas de Goldman Sachs estiman que los precios mundiales de producción alimentaria podría aumentar más de 15% debido al fenómeno. Para Radio y TV, UJAT Noticias.
7: Turquía ha presentado en la 33ª Conferencia de las Partes de la Convención Marco de las Naciones Unidas sobre el Cambio Climático la agenda con metas climáticas para 2035.
9: Murat Kurum, presidente de la COP31 y ministro de Medio Ambiente, Urbanización y Cambio Climático de Turquía, presentó ante la Organización de las Naciones Unidas en Nueva York la agenda de acción para la próxima cumbre climática. El plan busca priorizar la aplicación de compromisos existentes en lugar de establecer nuevas promesas. Reuters informó que la agenda contempla 10 temas, entre ellos electrificación y energía limpia, reducción de metano y residuos, ciudades resilientes, industrialización verde, educación, seguridad alimentaria, océanos, salud, biodiversidad y cumplimiento de planes climáticos nacionales. Entre las metas destacan elevar al 35% la participación de la electricidad en el consumo energético para 2035, reducir al menos 25% la intensidad energética de los edificios y llevar a 15% el uso mundial de materias circulares. Kurum estimó que estas acciones podrían reducir entre 8.5 y 10 gigatoneladas de CO2 para 2035. La presidenta también plantea un mecanismo para facilitar la industrialización verde en países menos desarrollados y un puente de implementación climática para convertir compromisos en proyectos capaces de recibir inversión. La COP31 se realizará en Antalya, Turquía, del 9 al 20 de noviembre, mientras Australia encabezará las negociaciones formales. Para Radio y TV, UJAT Noticias.
7: Por otra parte, en este mismo tema, el diario francés Le Monde ha presentado una nueva serie de reportajes sobre iniciativas ambientales, sobre el cambio climático y la biodiversidad.
10: Ante el incremento de fenómenos asociados al cambio climático, Le Monde lanzó la serie On Avance, dedicada a

documentar iniciativas locales relacionadas con la transición ecológica, la protección de la biodiversidad y la solidaridad colectiva. Los reportajes buscan mostrar experiencias desarrolladas por ciudadanos, municipios, asociaciones y negocios en distintas regiones de Francia. Durante varios meses, periodistas del medio recorrieron el país para conocer proyectos enfocados en reducir la huella ambiental y promover acciones colectivas. Entre los casos que serán abordados se encuentran alternativas de transporte para disminuir los congestionamientos, medidas para enfrentar inundaciones, proyectos comunitarios de energía solar y estrategias para proteger los recursos naturales. La serie también contempla iniciativas relacionadas con la reducción del impacto ambiental en espacios de atención médica y la recuperación de setos mediante la colaboración entre residentes y agricultores. El medio señala que estos proyectos enfrentan limitaciones, costos y, en algunos casos, diferencias entre sectores de las comunidades involucradas. De acuerdo con la información publicada por Le Monde, la serie busca destacar el papel de la acción local y la colaboración ciudadana en los procesos de transición ecológica. Los reportajes estarán disponibles cada martes a través de La Matinale du Monde y otros espacios informativos del diario, con contenidos centrados en experiencias desarrolladas en diferentes puntos de Francia. Para Radio y TV, UJAT Noticias.

0: Escuchamos con la Orquesta Sinfónica Nacional de México la Sinfonía número 2, India, del mexicano Carlos Chávez, para hablarles sobre una de las efemérides del día de hoy. Un día como hoy, 23 de septiembre, pero de 1960, nació María Victoria Llamas, comunicadora, escritora y publicista mexicana, cuya trayectoria en radio y televisión la convirtió en una voz cercana para el público. Con un estilo directo, abordó temas como la vida cotidiana, la familia, la psicología y las relaciones humanas. Condujo programas como Punto de Vista y Detrás de la Noticia. También escribió, entre otros títulos, 111 tips para hablar en público, y su trabajo dejó una huella en la comunicación mexicana. Le recordamos en este día que fuera el de su nacimiento. Continuando con información y abriendo un poco la conversación a temas de historia, déjeme comentarle que la Gran Pirámide de Cholula conmemora ya 95 años de exploraciones arqueológicas.
1: Con motivo de los 95 años del inicio de las exploraciones arqueológicas en la Gran Pirámide de Cholula, autoridades culturales y municipales presentaron la edición 128 de la revista arqueológica mexicana titulada Cholula, la Gran Pirámide, registros, mitos y enigmas. El acto se realizó en el patio de los altares. La presentación fue organizada por la Secretaría de Arte y Cultura, el Instituto Nacional de Antropología e Historia y los ayuntamientos de San Pedro y San Andrés Cholula, Puebla. El objetivo fue difundir los avances de la investigación arqueológica y acercar a la sociedad el conocimiento acumulado sobre este monumento prehispánico. Durante el evento, el secretario de Arte y Cultura, Fritz Glogner Corte, destacó la importancia de Cholula como parte de la memoria colectiva y de las raíces culturales de sus habitantes. También señaló que la Gran Pirámide constituye un referente arqueológico cuya historia continúa vigente para las nuevas generaciones. De acuerdo con la información publicada por la Secretaría de Arte y Cultura de Puebla, la edición especial busca contribuir a la investigación, conservación y difusión del patrimonio cultural. La publicación también forma parte de las acciones impulsadas por el gobierno del estado para fortalecer el conocimiento, el sentido de pertenencia y la valoración del patrimonio de Puebla. Para Radio y TV, UJAT Noticias.
0: Como le comentaba al inicio de este noticiero, hoy, 23 de septiembre, se conmemora el Día Internacional de las Lenguas de Señas, una fecha que llama a reconocer la comunicación como un derecho, así como a fortalecer la inclusión de las personas sordas.
2: Las lenguas de señas no son simplemente gestos, son idiomas naturales con estructura y gramática propias. La fecha tiene su origen con la proclamación que hizo la Organización de las Naciones Unidas en 2017, fecha que coincide con la fundación de la Federación Mundial de Sordo en 1951. Hoy es la fecha, es la conmemoración y tiene un alcance mundial, pues se calcula que existen cerca de 70 millones de personas sordas en todo el mundo, y que se usan más de 300 lenguas de señas. En México, la lengua de señas mexicana es reconocida como lengua nacional y forma parte del patrimonio lingüístico del país. El censo de 2020 del INEGI reportó que dentro de la población con discapacidad, 21.9% presentaba dificultad para oír, aún utilizando aparato auditivo, mientras que el 15.3% tenía dificultad para hablar o comunicarse verbalmente. En Tabasco, el DIF estatal cuenta con una subdirección de atención integral con discapacidad auditiva que ofrece, entre otros servicios, clases de lengua de señas mexicana. Aprender algunas señas puede ser un pequeño paso, pero para muchas personas representa la posibilidad de comunicarse, participar y ser escuchadas. Hoy, en la conmemoración del Día Internacional de las Lenguas de Señas, te invitamos a conocer sobre la lengua de señas mexicana para visibilizar y fortalecer la vida cotidiana de las personas que la necesitan. ¿Y tú, sabes lengua de señas mexicana? Para Radio y TV, UJAT Noticias.
1: Conoce los principales hechos históricos y fenómenos que marcaron un día como hoy, 23 de septiembre. 1568, en México la Marina Española fuerza el cambio de ruta de la flota inglesa bajo el mando de John Hawkins en la Batalla de San Juan de Ulúa, cerca de Veracruz. 1866, el general Porfirio Díaz derrota a las fuerzas invasoras francesas en Ochistlán, Oaxaca. 1889, en Japón se funda la fábrica de naipes Nintendo.
3: Mundo. 1905, Noruega y Suecia firman el Tratado Karlstad, un amistoso tratado por el cual se disuelve la unión entre los dos países. 1910, entre Suiza e Italia, el piloto peruano-francés Jorge Chávez consigue cruzar los Alpes por primera vez en un monoplano Blériot 11. 1923, acaba la ocupación de Constantinopla por parte de las tropas británicas y francesas. 1939, fallece Sigmund Freud, médico austríaco, iniciador del psicoanálisis. 1943, en Salo, Benito Mussolini forma el primer gobierno de la República Social Italiana. 1968, el ejército mexicano invade las instalaciones del Instituto Politécnico Nacional en el casco de Santo Tomás. 2012, lanza la primera versión del navegador web Mozilla Firefox. 2008, lanzamiento inicial del sistema operativo Android para teléfonos inteligentes. Para Radio y TV, UCAT Noticias.
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Regresamos con este danzón número 2 de Arturo Márquez para comentarle e invitarle a escuchar la cápsula de este día en su primera entrega. Y es que la poesía también ha sido una forma de expresar la identidad y el sentimiento nacional desde Tabasco. Una investigación que reúne escritos producidos entre 1826 y 1956 documenta cómo distintas generaciones de tabasqueños interpretaron la independencia, el nacionalismo y la soberanía. A continuación, la cápsula del día en su primera entrega sobre la investigación del maestro Héctor Valencia Reyes, docente y decano de la Licenciatura de Historia de la UJAT, nos pone al tanto.

0: Con motivo del bicentenario del inicio de la independencia y el centenario del inicio de la revolución, en el 2010 empecé a buscar y sistematizar los trabajos escritos que los tabasqueños han realizado sobre la independencia de México, el nacionalismo y la soberanía nacional, con el objetivo de identificar y comprender la narrativa escrita por los habitantes de Tabasco, en la que se identifican con su terruño y su matria, como parte de un proceso en el que se asumen y reconocen como mexicanos. Esos escritos de diferentes generaciones de tabasqueños realizados entre 1826 y 1956 reivindican la cultura e identidad local, la cosmovisión de ser tabasqueño, al mismo tiempo que desde la historicidad concreta de los diversos sectores sociales construyen sus propios significados sociolingüísticos sobre ser mexicanos, es decir, definen su propia conciencia nacionalista desde Tabasco. A través del tiempo, se han encontrado trabajos de diversas índoles, obras de teatro, oraciones fúnebres, discursos, biografías, artículos periodísticos, poemas y ensayos. Son obras literarias que expresan los sentidos y significados de sus tiempos. Planteamientos verosímiles y metáforas nos exponen lo que los tabasqueños sentían o se imaginaban sobre la independencia de México y nuestra soberanía nacional. En esta ocasión, les voy a exponer una relación de la poesía patriótica tabasqueña que ha rescatado hasta la fecha, que es la base de una investigación que está por terminarse. Con el título del presente artículo, por el momento solo les presento el nombre de los autores y las obras, sin un análisis literario de la misma. En la historia de Tabasco, la primera obra escrita sobre independencia y claros matices poéticos es la que realizó Bernardo Garrido en Tacotalpa en 1826. Diálogo festivo joco, serio, en celebridad de la rendición del castillo de San Juan de Ulúa. Después de este trabajo, encontré varios escritos en prosa, discursos, oraciones cívicas o artículos como el que publicó el periódico El Federalista de Tabasco en 1834, titulado La Libertad. Así que, la primera poesía que he encontrado es la de Miguel Dondé, ensayo poético pronunciado y publicado con motivo de las fiestas patrias de 1853. La primera composición poética que he localizado de alguien vinculado a la historia de la UJAD es un soneto de 1855 titulado Hidalgo, de León Alejo Torre, que fue un liberal y difundió el plan de Ayutla en Tabasco y la constitución de 1857. Luchó contra el conservadurismo en la Guerra de Reforma, se opuso a los franceses y al gobierno de Maximiliano y, desde 1862 hasta 1878, fue él el que le dio seguimiento al proyecto de crear en Tabasco una institución de educación superior que dio como origen la fundación del Instituto Juárez. En un fragmento de su soneto hace referencia al 15 de septiembre y podemos leer lo siguiente.
1: Gózate, oh patria, al repuntar la aurora de este glorioso y esplendente día, perla preciada de mayor valía de cuantas nacen de la mar sonora.
0: Cabe decir que, desde la inauguración del Instituto Juárez en 1879, los autores de las diversas composiciones literarias leídas en cada aniversario de la independencia van a estar ligados a dicha institución educativa y, desde luego, van a participar en conmemoraciones patrias, representando al Instituto Juárez como parte de un proceso en el que van a legitimar desde la educación al sistema porfirista tabasqueño.
1: Información del maestro Héctor Valencia Reyes, docente y decano de la Licenciatura de Historia de la UJAD, para Radio y TV, UJAD Noticias.

0: recuerde, esta es una primera entrega sobre la investigación del maestro Héctor Valencia Reyes. A continuación es sobre la oportunidad de seguir hablando sobre nuestra casa de estudios. Y el día de hoy nuestro compañero Armando Cortés, a quien ya tenemos en la línea telefónica y con quien haremos un enlace, pues tuvo la oportunidad de ahorita de momento de comunicarnos todo lo acontecido en este tercer informe de la División Académica de Educación y Artes. Muy buenas tardes, Armando. Adelante con tu reporte.
1: Muy buenas tardes, te saludo con mucho gusto y bueno, pues hay información que surge aquí en la Universidad Juárez Autónoma de Tabasco, particularmente de la División Académica de Educación y Artes, y es que el rector de la UJAT, Guillermo Narváez Osorio, señaló que la institución cuenta con la calidad académica necesaria para fortalecer tanto la matrícula como el número de titulados en los programas relacionados con educación y artes. Esto lo comentó durante la presentación del tercer informe de actividades 2025-2026 de la directora de la DAEA, Telma Leticia Ruiz Becerra. Durante este encuentro, el rector reconoció los avances que ha tenido esta división en materia de investigación, formación académica y fortalecimiento del profesorado, aunque también habló de algunos retos, principalmente la disminución en la matrícula de licenciatura y el número de estudiantes que concluyen y se titulan. El rector destacó que actualmente las universidades enfrentan cambios importantes porque también han cambiado las aspiraciones de los jóvenes, las profesiones y las formas de aprender a trabajar. Por ello dijo que las carreras universitarias deben mantenerse en constante evolución y responder a las nuevas necesidades de la sociedad. Y hubo un punto que llamó particularmente la atención, Marina. El rector señaló que no solamente se trata de conseguir que los jóvenes ingresen a la universidad, sino acompañarlos durante toda su trayectoria para que puedan permanecer, concluir sus estudios y finalmente obtener el título. Incluso hizo referencia a los 154 estudiantes que causaron baja, señalando que detrás de cada uno de estos casos existe una historia que debe ser comprendida y atendida. Por otro lado, durante este informe, la directora de este campus, Telma Leticia Ruiz Becerra, dio a conocer algunos de los principales resultados del periodo septiembre 2025 a agosto 2026. Entre ellos, destaca la renovación de los planes de estudio de la licenciatura en Ciencias de la Educación, Comunicación e Idiomas, además de la propuesta para crear la licenciatura en Música, buscando ampliar las opciones profesionales para los jóvenes que tienen vocación artística. Y bueno, Marina, te agradezco el espacio. Continuamos pendiente con la información. Muy buenas tardes.
0: Pues bien, invitamos a todos nuestros amigos a continuar con nosotros. Gracias, Armando, por este reporte. Y continuamos con información en el ámbito universitario. Invita a nuestra casa de estudios a disfrutar de su tercer ciclo de teatro en el Instituto Juárez.
2: El teatro volverá a tomar el Instituto Juárez durante octubre, con una cartelera que llevará al público de Villahermosa por historias de distintos géneros, desde aventuras y ciencia hasta relatos literarios y reflexiones sobre la condición humana. La Universidad Juárez Autónoma de Tabasco prepara el tercer ciclo de teatro UJAT 2026, la UJAT en escena, que presenta 5 propuestas escénicas en el auditorio Lic. Manuel Sánchez Mármol, con funciones programadas cada jueves a las 6 de la tarde. La temporada arranca el 1 de octubre con Juana la Alfarera, bajo la dirección de Matilde Pacheco, una puesta en escena recomendada para mayores de 15 años. La programación continuará con Frankenstein y los hermanos Karamazov, dirigida y actuada por Gabriel Osiris Vera, La Cuchara, de Enrique Cabrera, además de Viaje al Espacio y La Gallina Degollada, bajo la producción y dirección de Alex de la Cruz. Más que presentar obras, este ciclo busca generar un encuentro entre el público y las artes escénicas, acercando el teatro a nuevas generaciones y ofreciendo un espacio para el talento local.
3: El ciclo de teatro UJAT pues surge a raíz de una inquietud mía, ya que pues la primera vez que me acerqué a las artes y tuve un taller de teatro precisamente fue la UJAT, en el Centro de Desarrollo de las Artes. Ahí fue como el primer acercamiento y me vi la inquietud de, bueno, que hay jóvenes también que necesitan ver las manifestaciones artísticas, ya que pues están ahí como esparcimiento para ellos, que no nada más todo es la educación, sino también la parte cultural que está con los jóvenes. Y nos dimos a la tarea de hacer esta propuesta cada año en el mes de octubre para que los jóvenes de las diferentes carreras vengan a ver teatro aquí al Instituto Juárez, ya que también aquí fue la Casa de la Cultura muchos años.
2: También representa una oportunidad para que creadores y agrupaciones independientes de Tabasco compartan sus propuestas con la comunidad. La cartelera contempla opciones para diferentes edades e intereses. Viaje al Espacio está pensada principalmente para niñas y niños, mientras que las demás producciones exploran temáticas sociales, literarias y existenciales. La entrada será completamente gratuita para estudiantes universitarios, por lo que la UJAT invita a su comunidad y al público en general a consultar la cartelera y ser parte de este encuentro con el teatro durante todos los jueves de octubre. Para Radio y TV, UJAT Noticias.
0: Pues bien, otra información, la Casa Universitaria del Agua celebrará su aniversario y se suma a la jornada sobre la importancia de los ríos en México.
2: La Casa Universitaria del Agua de la Universidad Juárez Autónoma de Tabasco conmemorará su primer aniversario con una programación especial de divulgación científica y educación ambiental, informó Stephanie Mandujano Mendoza, encargada de este espacio. En entrevista, detalló que las actividades se desarrollarán este próximo viernes 25 de septiembre y continuará durante el fin de semana, en donde se incluirá la participación del Club Paleontológico de Tabasco, además de un recorrido especial por la exposición de reptiles marinos, con un costo accesible para el público en general. A esta programación se integrará la segunda jornada por la importancia de los ríos en Tabasco. Ríos en Tabasco, ecosistemas saludables, riesgos y desafíos compartidos, en la que participará la UJAT y la Casa Universitaria del Agua, con actividades relacionadas con esta iniciativa.
4: Es un día muy especial porque se cumple un año de todas nuestras actividades. Hemos tratado de que la casa sea un espacio de divulgación científica, de educación ambiental. Entonces es muy especial este viernes 25 de septiembre, donde todos los visitantes van a poder pasar con el precio especial de 60 pesos. Así que aprovechenlo. Ese día tendremos aquí el Club de Paleontología de Tabasco. Ellos van a estar desde las 11 de la mañana hasta la 1 de la tarde. Seguiremos con el recorrido especial de los saurios marinos, así que aprovechen, no va a ser un día imperdible.
2: En esta segunda jornada también participará el Consejo de Ciencia y Tecnología del Estado de Tabasco, el Colegio de la Frontera Sur, el Instituto de Protección Civil del Estado de Tabasco, la Asociación Mexicana de Hidráulica y la Comisión Nacional del Agua. El domingo 27 de septiembre, este espacio será sede de actividades infantiles gratuitas. A las 11 horas se presentará la obra de títeres Los Ríos Hermanos, de Felicita Jiménez y Stephanie Mandujano. A las 12 horas, Wendy Alonso Gámez, de Conagua, ofrecerá la lectura de poesía Una fiesta para el Usumacinta y el Grijalba. Y a las 13:30 horas impartirán el taller La suma de las partes. Para Radio y TV, UJAT Noticias.
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0: La 1:45 PM, continuamos con información generada en esta máxima casa de estudios, y es que estudiantes de la División Académica de Ciencias Biológicas han concluido su formación científica mediante prácticas profesionales en Ecosur.
13: Estudiantes de la licenciatura en Biología de la Universidad Juárez Autónoma de Tabasco concluyeron satisfactoriamente su práctica profesional en el Colegio de la Frontera Sur, en las unidades de Chetumal, Quintana Roo, y San Cristóbal de las Casas, Chiapas. Los alumnos de la División Académica de Ciencias Biológicas, Jonathan Contreras Soberano y Elisúa Suquey Espinosa Ramos, realizaron esta estancia académica durante el periodo de abril a julio del 2026, tiempo durante el cual Jonathan Contreras Soberano participó en el proyecto Recuperación de la Cherna y Saberes Contemporáneos Marinos en las comunidades costeras de la península de Yucatán, Mesoamérica y Cuba, bajo la dirección del doctor Felipe Eloy Sosa Cordero. Por su parte, Elisúa Suquey Espinosa Ramos compartió que colaboró con el proyecto Caracterización del Tráfico Ilegal de la Fauna Silvestre en México, coordinado por el doctor Alejandro Ortega Argueta. Como parte de sus actividades, participó en la sistematización, depuración y organización de base de datos de decomisos de vida silvestre, la clasificación de especímenes y productos, así como la revisión y validación taxonómica de registros mediante la consulta de bases de datos biológicas especializadas. Ambos estudiantes coincidieron en señalar que ser partícipes en proyectos de investigación aplicada les permitió fortalecer competencias técnicas y metodológicas. Para Radio y TV, UJAT Noticias.
0: La Casita del Agua Móvil y Scouts dejan huella verde con campaña de reforestación.
14: La Casita del Agua Móvil de la Universidad Juárez Autónoma de Tabasco se sumó a las actividades conmemorativas por el centenario del Movimiento Scout en una jornada de reforestación realizada en el Parque Cuauhtémoc de la Colonia Florida, con el propósito de fortalecer la conciencia ambiental entre las nuevas generaciones y promover acciones comunitarias a favor de la conservación de los ecosistemas, y que contó con la participación de alrededor de 100 jóvenes. La actividad fue guiada por la Asociación Civil SASCHE y contó con la participación de la Casita del Agua Móvil, iniciativa vinculada con la Casa Universitaria del Agua de la UJAT, que acompañó a niñas, niños y jóvenes durante la jornada para compartir conocimientos sobre la importancia de los árboles en la protección de los humedales y el equilibrio ambiental. La jornada se desarrolló bajo un enfoque de educación ambiental y participación comunitaria, mediante el cual se invitó a los asistentes para asumir un papel activo en el cuidado del patrimonio natural. La plantación de árboles representó, además, una oportunidad para reforzar la importancia de emprender acciones colectivas que contribuyan a generar espacios más verdes y saludables. La encargada de la Casa Universitaria del Agua, Stephanie Mandujano Mendoza, señaló que la presencia de la Casita del Agua Móvil permitió acompañar esta iniciativa de los scouts y contribuir a sensibilizar a los jóvenes sobre el papel fundamental que desempeñan los árboles en la conservación de los humedales. Para Radio y TV, UJAP Noticias.
0: En otra información, la División Académica de Ingeniería y Arquitectura estará impartiendo una conferencia sobre alcoholismo, eso en el marco de la 14ª Semana Nacional de Alcohólicos Anónimos.
15: La División Académica de Ingeniería y Arquitectura, en coordinación con la Central Mexicana de Servicios Generales de Alcohólicos Anónimos, AC, integrante de Servicios Mundiales de Alcohólicos Anónimos, invita a la comunidad académica a la conferencia ¿Quién es un alcohólico? En el marco de la 14ª Semana Nacional de Alcohólicos Anónimos. El evento busca abrir un espacio de reflexión sobre la adicción, la prevención y el camino hacia la recuperación. La conferencia se realizará el lunes 5 de octubre de 2026 en la Sala de Uso Múltiples de la DAIA e interpretará el mismo contenido en 3 sesiones independientes para que los asistentes elijan el horario que mejor se adapte a su disponibilidad. La primera de 8:30 a 10:00, la segunda de 10:30 a 12:00 y la tercera de 12:30 a 14:00. Los organizadores extendieron una cordial invitación a toda la comunidad universitaria y subrayaron que la asistencia y la información compartida pueden marcar una diferencia significativa en la vida de quienes participen. Para Radio y TV, UJAT Noticias.
0: Pues bien, otra información, y con el objetivo de promover el talento, la industria y la innovación tecnológica en el sureste del país, este miércoles 23 de septiembre se lleva a cabo la jornada presencial de Tabasco Tech 2026, en el Planetario Tabasco 2000. El encuentro es impulsado por el Gobierno del Estado de Tabasco a través del Consejo de Ciencia y Tecnología del Estado de Tabasco y la Red Vitat Ecos en coordinación con la Canieti, así como aliados del ecosistema tecnológico, y reúne a autoridades, académicos, empresarios, estudiantes y público en general. El acto inaugural dio inicio con las palabras de bienvenida a cargo de Carla Alejandra Garrido Pereira, subsecretaria de Formación y Fomento de las Artes y la Cultura, en representación de la Secretaria de Cultura del Estado, Aida Elba Castillo Santiago. Posteriormente, el director general del CECITET, Felipe de Jesús Sánchez Arias, expuso los motivos de este importante encuentro y destacó la trascendencia del desarrollo tecnológico para la entidad. En el presidium también estuvo presente el doctor Óscar González González, profesor investigador de la UJAT y director del CIT-2. Tras el protocolo inaugural, arrancó el bloque académico y tecnológico con la conferencia magistral sobre startups de tecnología impartida por el empresario e impulsor tecnológico Jesús Sivilla Telles. En su octava edición, Tabasco Tech busca consolidarse como el punto de encuentro estratégico para el impulso del ecosistema de innovación en Tabasco.

0: Escuchamos el Sinaloense con la Orquesta Filarmónica de la Ciudad de México para darle la siguiente efeméride. Hace 54 años, un 23 de septiembre, murió José Alvarado Santos, periodista, escritor y editor mexicano, reconocido por su aportación a la vida intelectual y cultural del país. Destacó como articulista, columnista y ensayista en importantes periódicos y revistas, además de participar como conferencista y editor. Su obra abordó temas como la política, la cultura, la literatura y la educación. Por su estilo y visión crítica, es recordado como una figura destacada del periodismo literario mexicano del siglo XX. Pues bien, continuamos con información en el ámbito nacional, y es que la ANUYES planteó la necesidad de fortalecer el financiamiento de las universidades públicas ante el crecimiento de su matrícula.
1: La Asociación Nacional de las Universidades e Instituciones de Educación Superior exigió financiamiento suficiente para las universidades públicas del país durante la 66 sesión ordinaria del Consejo de Universidades Públicas e Instituciones Afines, realizada en Acapulco, Guerrero. El titular del organismo, Luis González Plasencia, señaló que, pese a las restricciones económicas, la educación superior pública incrementó su matrícula en 18% entre 2018 y 2026. González indicó que las universidades públicas mantienen un déficit presupuestario acumulado de 55.400 millones de pesos, derivado de asignaciones anuales inferiores al deflactor del Producto Interno Bruto. Por su parte, la rectora de la Universidad Autónoma de Guerrero, Leticia Jiménez Zamora, destacó que estas instituciones atienden el 62% de la matrícula nacional, con 3.5 millones de estudiantes de educación superior y cerca de 800.000 alumnos de nivel medio superior. Durante la sesión, la Asociación Nacional de Universidades e Instituciones también llamó a los tres órdenes de gobierno a garantizar la seguridad física y la integridad de los estudiantes ante los recientes hechos de violencia y desapariciones. El organismo señaló que la seguridad en los entornos universitarios y en las rutas de acceso corresponden directamente a las autoridades gubernamentales. En materia tecnológica, González Plasencia reafirmó el compromiso de las universidades públicas para incorporar la inteligencia artificial desde una perspectiva ética, humanística y de responsabilidad social. Asimismo, se respaldó que la regulación del uso de pantallas y teléfonos celulares en el nivel superior quede a criterio de cada rector, mientras las instituciones reiteraron su disposición a colaborar con los proyectos de transformación del gobierno federal y exigieron un presupuesto suficiente, equitativo y previsible. Para Radio y TV, UJAT Noticias.
0: La Secretaría de Educación Pública publicó en el Diario Oficial de la Federación un acuerdo que establece nuevas condiciones para el uso de teléfonos celulares.
2: A partir del 3 de noviembre, las escuelas del país deberán aplicar nuevas disposiciones para regular el uso de teléfonos celulares y otros dispositivos electrónicos durante la jornada escolar. En educación básica, que comprende a los niveles inicial, preescolar, primaria y secundaria, se establece una restricción durante toda la jornada, con excepción de aquellas actividades educativas previamente programadas que requieren el uso de estos equipos. De acuerdo con lo publicado en el Diario Oficial de la Federación, la medida busca contribuir al derecho a la educación, así como al bienestar, la salud y el desarrollo integral de niñas, niños y adolescentes. Para el nivel superior, la disposición plantea promover un uso responsable y seguro de los dispositivos, al tiempo que limita su utilización con fines no pedagógicos, tomando en cuenta las condiciones y necesidades de cada plantel. En educación superior, el acuerdo respeta la autonomía académica y administrativa de las universidades y plantea fortalecer una ciudadanía digital, crítica, ética, responsable y segura. La SEP también contempla revisiones semestrales entre autoridades educativas estatales y federales para evaluar la aplicación de estas medidas. El acuerdo incorpora además un decálogo adaptado a cada nivel educativo, con temas como la convivencia durante el recreo, la protección de datos personales, la verificación de información y el uso técnico de la tecnología. Para Radio y TV, UJAT Noticias.
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0: Las 2 de la tarde, UJAT Noticias Radio, con la encuesta Intercensal 2025 del INEGI. El Internet y los celulares ganan terreno en hogares mexicanos.
18: El acceso a Internet y los teléfonos celulares aumentaron su presencia en los hogares mexicanos entre 2020 y 2025. En contraste, disminuyó la disponibilidad de televisores, dispositivos para escuchar radio, televisión de paga y líneas telefónicas fijas. Forbes México informó que, de acuerdo con la encuesta Intercensal 2025 del INEGI, las viviendas con Internet pasaron de 53.9% en 2020 a 75%. 5.7% en 2025, un incremento de 21.8 puntos porcentuales. El celular también creció al pasar de 88.1% a 94.5%. La disponibilidad de computadoras, laptops o tabletas tuvo un avance menor de 38.4% a 39.3%. En contraste, los dispositivos para escuchar radio disminuyeron de 69.2% a 54%, mientras la televisión de paga bajó de 43.5% a 35.9%. También cayó la presencia de la telefonía fija, de 37.7% a 31.8%, y de televisores, de 91.3% a 85.%. La EIC 2025 busca actualizar la información sobre la población y viviendas a mitad del periodo entre censos y mantener la comparación con ejercicios anteriores. Para Radio y TV, UJAT Noticias.
0: La Comisión Nacional de los Derechos Humanos llamó a fortalecer la protección de niñas, niños y adolescentes ante riesgos digitales.
19: La Comisión Nacional de los Derechos Humanos, la CNDH, llamó a avanzar en el diseño de una legislación en materia de derechos digitales para niñas, niños y adolescentes. El organismo señaló que esta medida debe contribuir a protegerlos frente a riesgos como la manipulación, la desinformación, el ciberacoso y otras amenazas presentes en los entornos digitales. De acuerdo con datos del Instituto Nacional de Estadística y Geografía, INEGI, el 85.4% de la población de entre 5 y 14 años utiliza utiliza internet, mientras que el porcentaje aumenta a 97.6% entre las personas de 15 a 24 años. Sobre el tiempo de conexión, se reportó un promedio de 2.6 horas diarias en niñas y niños, 4.5 horas entre los 12 y 17 años y 5.7 horas entre los 18 y 24 años. Durante un foro sobre los derechos digitales, la CNDH destacó la necesidad de analizar los desafíos que enfrenta esta población ante tecnologías cada vez más complejas. También señaló que los espacios digitales deben favorecer la educación, la innovación, el conocimiento y la participación social, al tiempo que se previenen situaciones que pueden generar daño. De acuerdo con la información publicada por la jornada, el organismo planteó fortalecer la coordinación entre distintos actores para prevenir riesgos y garantizar protección y acceso a la justicia cuando los derechos sean vulnerados. En el encuentro participaron representantes de la CNDH, quienes también resaltaron la importancia de impulsar estrategias de prevención y entornos seguros ante el desarrollo de la inteligencia artificial. Para Radio y TV, UJAT Noticias.
0: Una empresa de inteligencia artificial y la plataforma de conocimiento médico se han unido para ampliar el acceso a inteligencia artificial médica.
14: La empresa de inteligencia artificial Anthropic y la plataforma de conocimiento médico Open Evidence anunciaron una colaboración para ampliar el acceso a herramientas de apoyo para la toma de decisiones clínicas en regiones donde los médicos tienen menos acceso a tecnología, especialistas y actualización médica. De acuerdo con la información publicada por Reuters, la iniciativa se implementará en cerca de 100 países de ingresos bajos, entre ellos Uganda, Angola, Sudán, Haití y Mongolia. Open Evidence ofrecerá gratuitamente una versión especializada de su plataforma que permite a los médicos consultar información basada en investigaciones revisadas por pares y directrices de tratamiento. La tecnología de Anthropic proporcionará el soporte de inteligencia artificial que funciona detrás de la plataforma, mientras que Open Evidence adaptará herramientas a las condiciones de cada región. Esto incluye considerar las diferencias en enfermedades, recursos para diagnóstico y tratamientos disponibles, ya que las necesidades de los sistemas de salud no son iguales en todos los países. La colaboración también responde al debate sobre el uso de inteligencia artificial para enfrentar la escasez de médicos y especialistas. Sus impulsores señalan que estas herramientas pueden ayudar a los profesionales a consultar grandes cantidades de información con mayor rapidez, aunque especialistas advierten que los sistemas basados principalmente en datos de países ricos pueden no representar adecuadamente las condiciones de otras regiones. Open Evidence ya trabaja con organizaciones de salud en Ruanda y Botsuana para adaptar sus herramientas a estos contextos. Para Radio y TV, UJAT Noticias.
0: Con información de IA, investigadores alertan de riesgos de esta inteligencia artificial. Y es que pues han advertido durante años que la tecnología podría poner en riesgo a la humanidad desde el diseño de enfermedades imparables hasta una guerra nuclear. El debate se ha intensificado después de que varios ejecutivos del sector respaldaran frenar el desarrollo de la IA por motivos de seguridad, aunque algunos especialistas creen que estos escenarios buscan validar la relevancia de su trabajo. Entre los escenarios más discutidos destaca el invierno nuclear, en el que sistemas de IA podrían provocar el lanzamiento de misiles nucleares si llegaran a integrarse a las cadenas de mando militar. Otro es el desarrollo de armas biológicas. La empresa Anthropic informó que bloqueó intentos de usar su tecnología para potenciar la peligrosidad de patógenos. También se discute la posibilidad de una IA desalineada que actúe sin autorización humana, como ilustra el experimento mental del maximizador de clips, que transformaría el planeta en fábricas de sujetapapeles. Pues bien, finalmente, se advierte sobre una eventual toma de control de Internet mediante redes de bots capaces de afectar redes eléctricas, agua, transporte e instituciones financieras. Pues bien, de esa manera, investigadores alertan de riesgos de la inteligencia artificial, donde analizan pues escenarios de riesgos extremadamente potenciales. Esos escenarios pues pueden ocurrir, ¿verdad? Ya en las películas lo hemos visto. Pues bien, en otra información, también preocupados por la privacidad, marcan el desarrollo de dispositivos con inteligencia artificial, tales como gafas inteligentes, grabadoras y otros formatos portátiles.
19: Empresas tecnológicas que desarrollan dispositivos con inteligencia artificial enfrentan preocupaciones relacionadas con la privacidad debido a productos capaces de captar imágenes, sonidos y datos del entorno. El debate podría influir en la adopción de estas tecnologías, que son consideradas por la industria como una posible nueva etapa de la computación. Las gafas inteligentes se encuentran entre los dispositivos que han generado mayor atención. Meta ha enfrentado cuestionamientos y una demanda relacionada con la privacidad de sus gafas Ray-Ban. Mientras algunos establecimientos del Reino Unido han establecido restricciones para su uso, la empresa sostiene que una luz visible durante la grabación permite advertir a las personas cercanas. Ante estas preocupaciones, algunas compañías han desarrollado alternativas sin cámara. Samsung planea presentar gafas inteligentes mediante colaboraciones con Gentle Monster y Warby Parker, mientras que Evinrude Leiris comercializa modelos que prescinden de cámaras. Otras empresas como Pocket y Plaud han optado por dispositivos de audio que requieren una acción visible para iniciar una grabación. De acuerdo con la información publicada por Reuters, expertos señalan que los dispositivos de inteligencia artificial pueden resultar más útiles cuando recopilan mayor cantidad de información, pero esto también plantea desafíos relacionados con el consentimiento y el manejo de datos. Sam Altman, director ejecutivo de OpenAI, ha planteado el procesamiento local como una alternativa para reducir el envío constante de información a servidores externos. Para radio y TV, UJAT Noticias.
0: Pues en otra información, sobre todo en el área de la tecnología, una empresa canadiense completó un recorrido de más de 400 kilómetros por autopista, esto con un camión autónomo, el cual no tuvo entrenamiento previo de la ruta.
14: La empresa canadiense Waabi anunció un avance en el desarrollo de camiones autónomos luego de completar un recorrido de más de 400 kilómetros por autopista, sin que su sistema de inteligencia artificial hubiera practicado previamente esa ruta mediante simulaciones. De acuerdo con la información publicada por Forbes México, el camión recorrió el trayecto entre Dallas y San Antonio en Estados Unidos durante aproximadamente 4 horas y media, con una velocidad promedio cercana a los 96 kilómetros por hora. Durante la prueba, el conductor de seguridad no tuvo que tomar el control del vehículo. La tecnología de Waabi busca que sus camiones puedan adaptarse a rutas nuevas sin depender de extensos entrenamientos específicos, mapas de alta definición o nuevos datos obtenidos directamente del trayecto. La empresa señala que este enfoque permitiría ampliar el uso de vehículos autónomos a diferentes destinos de transporte de mercancía. Waabi, fundada en 2021 y actualmente trabaja en Volvo, que prevé comenzar a instalar esa tecnología en nuevos camiones autónomos durante el primer trimestre de 2027. La compañía considera que la capacidad de adaptarse a rutas desconocidas podría facilitar la incorporación de la conducción autónoma al transporte de carga a una escala comercial. Para Radio y TV, UJAT Noticias.

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regresamos con Melecio Martínez y su arpa con esta canción Varita de Nardo para comentarles sobre otra efeméride, ya que el 23 de septiembre de 1950 nació Ana

0: En 1990 recibió el premio Universidad Nacional. Hasta ahí la efeméride del día. Continuamos con información en el ámbito cultural, y es que la Biblioteca Vasconcelos de la Ciudad de México celebrará 20 años con 700 mil títulos y miles de visitas al día.
1: La Biblioteca Vasconcelos cumplió 20 años desde su apertura, el 16 de mayo del 2006. El recinto, ubicado en Buenavista, Ciudad de México, cuenta con un acervo de 70 mil títulos y recibe miles de visitas cada día. La directora, Silvia Alejandre Prado, informó que de lunes a viernes reciben promedio 4.500 personas, mientras que los fines de semana llegan entre 6 y 7 mil visitantes, con jornadas de hasta 10 mil. Además, diariamente se prestan cerca de 300 libros a domicilio. Como parte de la celebración, los días 25, 26 y 27 de septiembre se realizarán charlas, conferencias, presentaciones, encuentros y conciertos. Participarán Héctor Infanzón, el Ensamble Vocal y la Orquesta Carlos Chávez, además de autores como Paco Taibó, Raquel Castro y Alberto Chimal. La conmemoración se realiza después de una inversión de 12 mil millones de pesos para trabajos de mantenimiento y el sistema de iluminación. Directora señaló que también se trabaja en círculo de lectura, conservación y mejora de los jardines del recinto. Para Radio y TV, UJAT Noticias.
0: Un estudio de las universidades de Bristol y Oxford detectó cerca de 93 mil anuncios de productos potencialmente perjudiciales para la salud durante los partidos de la justa mundialista de fútbol.
2: Cerca de 6 mil millones de personas siguieron el máximo torneo de fútbol este verano, donde se transmitieron 104 partidos y 172.6 horas de juego en directo. Un estudio de las universidades de Bristol y Oxford detectó alrededor de 93 mil apariciones publicitarias de alimentos y bebidas poco saludables, además de mercados de predicción y criptomonedas, equivalente a un anuncio de este tipo cada 7 segundos. La investigación realizada con apoyo de la supercomputadora y Sambard Eye encontró que el 70% de las apariciones correspondió a productos de alimentación y bebidas poco saludables. La publicidad de productos considerados perjudiciales estuvo presente durante 39.3 horas de juego y se concentró principalmente en cuatro grandes marcas internacionales responsables del 65% de los logotipos registrados. De acuerdo con la información publicada por EFE, los investigadores de la Universidad de Bristol y Oxford señalaron que esta publicidad también llegó a países donde algunos de estos productos tienen restricciones legales. El estudio recomienda establecer normas de marketing más estrictas y utilizar tecnología para sustituir virtualmente los anuncios según las regulaciones de cada territorio. Para Radio y TV, UJAT Noticias.
0: Información en el ámbito local, el gobernador Javier May Rodríguez encabezó la 37ª sesión ordinaria del Consejo de Seguridad Pública de Tabasco, donde destacó la coordinación entre las instituciones estatales y federales para atender la seguridad en la entidad.
3: El gobernador Javier May Rodríguez encabezó este miércoles la 37ª sesión ordinaria del Consejo de Seguridad Pública, encuentro en el que reiteró su reconocimiento a la presidenta Claudia Sheinbaum y a las fuerzas federales por su participación en las acciones orientadas a recuperar la seguridad, la paz y la tranquilidad en Tabasco. Durante el mensaje de clausura, el mandatario estatal señaló que su administración mantendrá la coordinación con las instituciones de seguridad del Gobierno de México para atender las condiciones que enfrenta la entidad. En la sesión participaron los 17 presidentes municipales, representantes de los poderes legislativo y judicial, así como funcionarios de las instituciones estatales de seguridad. La estrategia contempla el trabajo conjunto con la Secretaría de la Defensa Nacional, Marina y Seguridad y Protección Ciudadana, además de la Guardia Nacional y la Fiscalía General de la República. May Rodríguez sostuvo que la coordinación entre las distintas instituciones es necesaria para avanzar en la recuperación de la paz social y afirmó que la experiencia de los últimos meses demuestra la importancia de mantener una actuación conjunta constante y responsable. Como parte de los trabajos de esta sesión, el fiscal general del Estado, Óscar Tonatiuh Vázquez Landero, presentó una propuesta de reforma al Código Penal de Tabasco, con el objetivo de fortalecer la protección de la vida y establecer condiciones jurídicas acordes con la gravedad de los homicidios. La propuesta será analizada dentro del proceso correspondiente para determinar las modificaciones al marco legal estatal.

0: Con información de Luis Enrique Martínez, para Radio y TV, UJAT Noticias.
1: Continuando con información local, el Consejo Estatal de Seguridad aprobó una propuesta para convertir gradualmente la Academia de Policía del Estado en una institución universitaria con el propósito de fortalecer la preparación de los cuerpos de seguridad.
2: La Academia de Policía del Estado de Tabasco se encamina a una transformación para adquirir rango universitario luego de que el Consejo Estatal de Seguridad aprobara la propuesta presentada ante este organismo. La iniciativa busca elevar el nivel de formación de quienes integran las corporaciones de seguridad mediante una preparación académica y profesional que permita atender las necesidades actuales en materia de prevención y seguridad pública. La propuesta fue presentada por el secretario de Seguridad, Alejandro Leal López, quien destacó la importancia de establecer un modelo educativo que contribuya a la profesionalización de los elementos, tanto de un nuevo ingreso como de quienes actualmente se encuentran en servicio. Con esta transformación, la institución podría ampliar sus programas de capacitación y formación, además de incorporar herramientas académicas orientadas al desarrollo de conocimientos, habilidades y capacidades para el desempeño de las funciones policiales. El proyecto contempla un proceso gradual para consolidar la nueva institución educativa, por lo que deberán establecerse las condiciones académicas y administrativas necesarias para su operación. La medida forma parte de las acciones encaminadas a fortalecer las instituciones de seguridad en Tabasco y ofrecer una preparación integral a los elementos encargados de proteger a la población. De esta manera, la actual Academia de Policía busca evolucionar hacia un modelo universitario que combine formación especializada, profesionalización y actualización permanente de los cuerpos de seguridad del Estado. 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
1: En información universitaria, esta casa de estudio a través de la División Académica de Ciencias Sociales y Humanidades fue sede del conversatorio Mediación sin Fronteras del Conflicto a la Paz, que la Fiscalía General del Estado de Tabasco, a través de su órgano especializado en mecanismos alternativos de solución de controversias en materia penal, realizó con el propósito de impulsar una cultura de paz. En el conversatorio participaron Carla Guadalupe Sevilla Lizárraga, directora general del Centro de Conciliación Laboral del Estado de Tabasco, Ruth Nayeli de la Cruz Hernández, facilitadora y encargada del Centro de Justicia Alternativa del Poder Judicial de Tabasco, con sede en Nacajuca, Iris Barragán Ramírez, facilitadora de la Fiscalía General de la República, Delegación Tabasco, Rodolfo Campos Priego, abogado litigante y cotitular fundador de Corporativo Jurídico RCP, y Jesús Antonio Aquino Rubio, mediador certificado. El panel, moderado por el jurista Eddie Joshua González León, permitió reunir distintas perspectivas vinculadas con la mediación y los mecanismos alternativos de solución de controversias, desde los ámbitos laboral, judicial, ministerial y del ejercicio profesional del derecho. A partir de las experiencias de los participantes, se abordaron las posibilidades de estos mecanismos para atender conflictos mediante vías alternativas y favorecer el diálogo entre las partes. Al concluir el conversatorio efectuado en la Sala de Usos Múltiples de la División Académica de Ciencias Sociales y Humanidades, autoridades de la Fiscalía General de la República, acompañadas por la representante del director de este centro de estudios, Ulises Chávez Vélez, la coordinadora de investigación, Paola Gutiérrez García, entregaron reconocimiento a los 5 ponentes y al moderador por su participación en este encuentro, el cual permitió el análisis de los alcances y la aplicación de los mecanismos alternativos de solución de controversias, así como los retos, obstáculos y beneficios derivados de su implementación en distintos ámbitos. Por parte, justamente, de la Fiscalía General del Estado, también participaron el Vicefiscal de Derechos Humanos y Atención Integral a Víctimas, Rafael Ramírez Álvarez, y la directora del órgano especializado en mecanismos alternativos de solución de controversias en materia penal, Aurora Zurita Gómez. En otra información, volviendo ya al ámbito nacional, el presidente municipal de Juchitán de Zaragoza, Oaxaca, Miguel Sánchez Altamirano, fue detenido este miércoles durante un operativo de autoridades estatales y federales.
3: El alcalde de Juchitán de Zaragoza, Miguel Sánchez Altamirano, fue detenido este 23 de septiembre durante un operativo realizado en Ciudad Ixtepec, Oaxaca, con participación de corporaciones de seguridad estatales y federales. El presidente municipal, quien asumió el cargo en enero de 2025, fue trasladado inicialmente a instalaciones de seguridad en Ciudad Ixtepec y posteriormente sería llevado fuera del estado. La Fiscalía General del Estado de Oaxaca confirmó la detención, aunque en las primeras horas no había informado públicamente públicamente los detalles de la investigación. De acuerdo con El País, el secretario de Seguridad y Protección Ciudadana, Omar García Harfuch, informó posteriormente que Sánchez Altamirano cuenta con una orden de aprehensión y que las autoridades lo relacionan presuntamente con una estructura delictiva que opera en la región del Istmo de Tehuantepec. La detención ocurre después de una serie de investigaciones y operativos desarrollados en Juchitán durante los últimos meses, en un contexto de acciones gubernamentales para fortalecer la seguridad en esta zona de Oaxaca. Las autoridades también informaron sobre el aseguramiento de recursos financieros relacionados con la investigación, mientras continúan las acciones operativas para localizar a otras personas presuntamente involucradas. Hasta el momento, el caso se encuentra bajo investigación y corresponde a las autoridades judiciales determinar la situación jurídica del presidente municipal conforme avance el proceso. Para Radio y TV, UJAT Noticias.

Escuchamos a Botellita de Jerez con Guacarroc del Santo. Me quedo con la del Santo el Cavernario, ¿verdad? Pero bueno, justamente hablaremos de Rodolfo Guzmán Huerta, conocido mundialmente como El Santo. Él nació un 23 de septiembre de 1917. Así es, El Santo, el enmascarado de plata, luchador profesional y actor mexicano. Su personaje trascendió los cuadriláteros para convertirse en un referente de la cultura popular y del cine nacional. Protagonizó más de 50 películas donde combinó la lucha libre con historias de terror, ciencia ficción y espionaje. Con su característica máscara plateada, El Santo construyó un personaje que llegó a representar la figura del héroe ícono cultural de México. Nosotros sí tenemos nuestro superhéroe como Superman, ¿verdad? Y Batman, nosotros tenemos al Santo. Pues bien, ahí está El Santo y con esta información le invito a un bloque promocional y enseguida volvemos con más información a UJAT Noticias Radio.

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6: Las 2 de la tarde y 30 minutos. Continuamos con información nacional. Tabasco busca fortalecer la cultura de donación de órganos, creencias y mitos continúan como obstáculos para su logro.
7: En el marco del Día Nacional de Donación y Transplante de Órganos, Tejidos y Células, autoridades de salud en Tabasco destacaron la importancia de fortalecer la cultura de la donación para reducir la lista de espera y brindar una oportunidad de vida a más personas. De acuerdo con la información publicada por el Gobierno del Estado de Tabasco, el secretario de Salud, Alejandro Calderón Alipi, señaló que las creencias continúan siendo uno de los principales obstáculos para incrementar la donación en la entidad. Durante el evento por un Tabasco sin lista de espera, también se reconoció la labor de hospitales públicos en favor de la donación. Por su parte, el director del Centro Estatal de Transplantes de Tabasco, Augusto Soto García, explicó que existen mitos médicos, religiosos y culturales que generan temor y desconfianza alrededor de este proceso. Entre ellos, aclaró que una persona registrada como donadora no puede ser considerada para la extracción de órganos sin cumplir previamente con los protocolos médicos y legales establecidos. El funcionario también explicó que la donación cadavérica se realiza mediante procedimientos médicos controlados y con respecto al cuerpo y al duelo de las familias. Las autoridades señalaron que brindar información clara es fundamental para cambiar la percepción sobre la donación y promover una cultura que permita salvar vidas mediante órganos, tejidos y células. Para Radio y TV, UJAT Noticias.
6: En otra información, enfermedades neurológicas generan discapacidad, esto en Yucatán.
8: Las cefaleas, los eventos cerebrovasculares y las epilepsias se encuentran entre las enfermedades neurológicas más frecuentes y que pueden generar discapacidad en la población de Yucatán. El doctor Roberto Leal Ortega, de la Escuela de Medicina de la Universidad Anáhuac Mayab, explicó que estos padecimientos están relacionados con factores genéticos, ambientales y de estilo de vida. El especialista señaló que las enfermedades cerebrovasculares son más comunes en adultos y están asociadas con diabetes, hipertensión, obesidad y sedentarismo, mientras que las epilepsias pueden aparecer desde la infancia o desarrollarse posteriormente por traumatismos, infartos o sangrados cerebrales. También destacó la importancia de atender síntomas como dolores de cabeza recurrentes, problemas de memoria o señales de un posible infarto cerebral. De acuerdo con información publicada por el Diario de Yucatán, Leal Ortega señaló que la prevención es fundamental y recomendó mantener una alimentación adecuada, realizar actividad física, dormir bien y cuidar la salud mental. También advirtió sobre el uso prolongado de pantallas y redes sociales en niños, debido a posibles efectos durante una etapa en la que su cerebro todavía se encuentra en desarrollo. Para Radio y TV, UJAT Noticias.
6: En Comitán de Domínguez, Chiapas, fue inaugurado un rastro frigorífico regional. La obra busca fortalecer la actividad ganadera y mejorar los procesos de producción.
9: En Comitán de Domínguez, Chiapas, el gobernador Eduardo Ramírez Aguilar inauguró la reconstrucción y equipamiento del rastro frigorífico regional Nueve Estrellas, con una inversión superior a 87.7 millones de pesos. La infraestructura beneficiará a habitantes y productores de la región meseta Comiteca Tojolabal mediante procesos sujetos a controles de sanidad e inocuidad alimentaria. La secretaria de Infraestructura, Ana Karen Gómez Suárez, informó que la capacidad operativa pasó de 60 a 100 sacrificios cada 6 horas. Además, fueron rehabilitados y ampliados edificios, corrales, áreas de carga y descarga, estacionamiento, bodega, red eléctrica y líneas de procesamiento. También se construyó una planta de tratamiento de aguas residuales bajo lineamientos del Senásica. El rastro beneficiará directamente a productores de Comitán de Domínguez, La Independencia, Simol, Las Rosas, Socoltenango, Teopisca, Altamirano, La Trinitaria, Frontera Comalapa, Maravilla Tenejapa, Las Margaritas y Amatenango del Valle. Durante el acto, el gobernador señaló que uno de los siguientes objetivos será obtener la certificación tipo inspección federal otorgada por el Gobierno de México a través del Senásica. De acuerdo con la información publicada por Cuadratín Chiapas, la modernización permitirá ampliar la distribución de productos cárnicos chiapanecos en distintas partes del estado y del país. Asimismo, se destacó que la infraestructura busca fortalecer la actividad ganadera, generar empleos y contribuir a la salud pública, el bienestar animal y el cuidado ambiental. Para Radio y TV, UJAT Noticias.
6: Investigadores del Instituto de Ciencias Marinas y Pesquerías de la Universidad Veracruzana descubrieron 125 arrecifes y ecosistemas submarinos en el Golfo de México.
10: Investigadores han identificado 125 arrecifes y ecosistemas submarinos a lo largo de un corredor de aproximadamente 650 kilómetros entre Veracruz y Tabasco. El hallazgo amplía el conocimiento sobre la biodiversidad del Golfo de México y muestra que todavía existen zonas marinas que no han sido completamente exploradas. De acuerdo con la información publicada por Ladera Sur, el número de arrecifes conocidos aumentó 71% entre 2013 y 2026, al pasar de 73 a 125. En esta zona se han documentado arrecifes coralinos y rocosos, dunas sumergidas y estructuras relacionadas con filtraciones de gas natural, además de 525 especies de peces. Los investigadores señalan que estos ecosistemas tienen también una importancia económica y social, ya que sostienen pesquerías artesanales de las que dependen más de 15.000 familias. Para localizar nuevas formaciones, el equipo ha trabajado con comunidades pesqueras, además de realizar recorridos marinos, estudios del fondo del océano e inmersiones para identificar y documentar los arrecifes. Sin embargo, gran parte de estas formaciones todavía se encuentran fuera de zonas protegidas y enfrentan amenazas relacionadas con proyectos petroleros, infraestructura portuaria y otras obras de gran escala. Por ello, los especialistas destacan la importancia de incorporar los arrecifes recién identificados a los mapas y registros ambientales mientras continúan las exploraciones para conocer qué otros ecosistemas permanecen bajo las aguas del Golfo de México. Para Radio y TV, UJAT Noticias.
6: En otra información, científicos descubren en California una ameba, un organismo unicelular capaz de prosperar en temperaturas extremas de hasta 63 grados Celsius.
11: Científicos de Estados Unidos descubrieron una nueva especie de ameba capaz de vivir, alimentarse y reproducirse a temperaturas de hasta 63 grados Celsius, superando el límite que durante décadas se había establecido para los organismos con células complejas. La llamada ameba de fuego, cuyo nombre científico es Incendiamoeba cascadensis, fue encontrada en un pequeño arroyo del parque volcánico Lassen, en California. El hallazgo ocurrió casi por casualidad cuando los investigadores recolectaban muestras para estudiar otras especies. En el laboratorio comprobaron que la ameba se desarrolla normalmente entre 42 y 63 grados y que puede soportar hasta 70 grados al entrar en un estado de protección. Además, puede cambiar rápidamente de forma para desplazarse y alimentarse de bacterias resistentes al calor. El diario digital de El País señala que este descubrimiento amplía los límites conocidos para la vida compleja y podría ayudar a desarrollar nuevas proteínas capaces de resistir temperaturas extremas, con posibles aplicaciones en campos como la medicina, la agricultura y la biotecnología. Para Radio y TV, UJAD Noticias.
6: Información local, se ha inaugurado este martes en la cancha sintética de Tec Milenio en la periferia de Villahermosa, justamente el torneo de fútbol de hoteleros. Con 8 equipos en competencia, se puso en marcha la segunda edición del torneo interhotelero de fútbol organizado por la Asociación Mexicana de Hoteles y Moteles de Tabasco. Durante el acto protocolario, que incluyó los honores y el himno nacional, así como la presentación de las escuadras participantes, el presidente de la asociación, Alberto Zurita del Rivero, agradeció a los trabajadores de la industria turística por sumarse a esta iniciativa que promueve el esparcimiento y la activación física entre el gremio. Por su parte, el presidente del Consejo Coordinador Empresarial de Tabasco, Raúl Guzmán Priego, reconoció a la asociación hotelera por impulsar actividades que fortalecen la convivencia fuera de la jornada laboral. La patada inaugural estuvo a cargo de la subsecretaria de Turismo, Araceli Aranguén, quien dio el arranque oficial a un torneo que constará de 8 jornadas en su fase regular, para después dar paso a las semifinales y la gran final. Así que, pues, estemos pendientes con esa información. Mientras tanto, déjeme decirle que en el ámbito internacional, Qatar exige seguridad regional ante la Asamblea General de la ONU.
12: El emir de Qatar, Tamim bin Hamad Al Thani, pidió ante la Asamblea General de la ONU la creación de un sistema de seguridad colectiva regional para evitar nuevas guerras en Medio Oriente. Señaló que la ausencia de ese mecanismo ha permitido que estallen conflictos ajenos a los intereses de los países de la región, en referencia a la guerra entre Estados Unidos e Israel contra Irán, iniciada a finales de febrero. El mandatario recordó que Qatar y otros países del Consejo de Cooperación del Golfo han sido blanco de ataques de represalias iraníes contra infraestructura militar y energética, afectando su comercio e hidrocarburos. Añadió que el conflicto provocó el bloqueo del Estrecho de Hormuz, ruta clave del comercio marítimo de petróleo y gas, y que la economía global se ha convertido en herramienta de presión entre las partes. Al Thani sostuvo que la crisis puede resolverse por la vía diplomática, con la reapertura de Hormuz y el regreso de Estados Unidos e Irán a la negociación como primer paso hacia una solución definitiva. Para Radio y TV, UJAD Noticias.
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0: amigos, gracias por continuar con nosotros en UJAT Noticias Radio. El momento de la entrevista, tenemos para ustedes de nueva cuenta y con mucho gusto recibir a quienes pues han recibido nuestra invitación y oferta de regresar aquí a la radio. Y nuestros invitados de esta tarde son los organizadores del Foro de Matemáticas del Sureste y el Simposio Internacional de Matemáticas. Más en específico nos van a informar ellos. Quiero agradecer y dar la bienvenida al doctor Jorge López López, presidente de la Academia de Matemáticas, que está con nosotros esta tarde. Muy buenas tardes, doctor. Sea usted bienvenido.
1: Muy buenas tardes. Muchas gracias.
0: No, a usted le agradecemos y pues sobre todo vamos a agradecer al doctor Miguel Ángel de la Rosa Castillo, profesor investigador de la División Académica de Ciencias Básicas, pues que nos los trajo a usted.
2: Muchas gracias
0: para platicar. Bienvenido, doctor,
2: nuevamente.
0: De nueva cuenta. Nos sí. da muchísimo gusto recibirle. Justamente a nuestro auditorio le comento en ese momento, pues que ya el doctor Miguel Ángel ya había estado con nosotros, con otro profesor también, para lanzar esta invitación del 19º Foro de Matemáticas del Sureste y también la invitación para el 3er Simposio Internacional de Matemáticas, que ya está próximo.
1: Así es, empezamos el lunes. El evento es toda la próxima semana. Es un evento totalmente gratuito. El único requisito es registrarse en internet, en la página del evento, y allí estará disponible toda la información, el programa, los horarios, incluso la descarga de la constancia, si es que se inscriben allí.
0: Ah, perfecto.
1: Y ahí está toda la información. Es un evento que organizamos todas las actividades a lo largo de la semana y tenemos 49 ponencias por solicitud organizadas en 4 áreas, que son matemáticas básicas, matemáticas puras, matemáticas aplicadas, puras aplicaciones, probabilidad y estadística y matemática educativa.
0: Wow, en cuatro momentos y pues mucha la participación, ¿no, maestro?
2: Sí, de hecho, esas áreas, la parte que distingue al evento o la que nos interesa mucho promocionar es que es como acercar la matemática a la sociedad, ¿no? Pero pues los intermediarios pues no siempre son los sabedores de las matemáticas, sino son los recursos que las van a recibir, ¿no? Entonces el evento tiene algunos talleres para niños de educación básica y son de rancherías, ¿no? Entonces, pero pues esa es la idea de incluir, ¿no?
0: De acercarlas. Matemáticas a esta ciencia pura y exacta.
2: Y luego vienen los profesores de preparatoria, que pues son como los el vínculo intermediario muy cercano al nivel universitario de áreas afines a las matemáticas, no solo puramente matemáticas. Entonces el evento está pensado en esas áreas temáticas porque la matemática es muy diversa, ¿no? Entonces tenemos como cosas muy teóricas, aplicadas hasta problemas muy relevantes en la sociedad, regional o nacional o internacional, la parte de que siempre se utiliza mucho por probabilidad estadística y la parte que siempre liga a la mejora de la enseñanza y aprendizaje como es la matemática educativa. Entonces cada una tiene, de esas 49 ponencias, en promedio 11 son de cada área. Entonces pues la gente interesada en cada área, de hecho está distribuida por días, como un día por cada área en promedio, para que pues los interesados se abocan un día, pero no necesariamente todos los demás, pero sí que aprecien ese día porque tiene mucho contenido, mucha vanguardia. Y la meta principal es también divulgación, porque no solo la divulgación científica a cosas muy de primer mundo que se están haciendo, sino desde abajo en nuestra región sur-sureste, empezando por nuestro entorno local, como es la sociedad tabasqueña, pues ver a dónde estamos ubicados, ¿no? Y ese es como nuestro granito de arena desde nuestra parte como organizadores, pero también con nuestros estudiantes, con nuestra audiencia y con los niños que nos conozcan, ¿no? Que conozcan que en Tabasco se hace matemática y que pues uno dice de alguna forma estamos en el sur sureste, incidimos en el país y a nivel internacional.
0: Claro que sí, es muy importante lo que usted comenta, el ser semillero en nuestras infancias, ¿no? Y sobre todo, primero quitar ese mito mucho de que la ciencia exacta como matemáticas, física y químicas, materias duras y que nos anteponemos una barrera antes de conocerlas.
1: Así
0: y qué mejor que acercar a los pequeños a conocerla de manera didáctica, de juego, no sé, y sobre todo hacerles saber que es algo con lo que vamos a vivir.
1: Así es, sí, de hecho por eso en una de las áreas del evento es matemática educativa, que de hecho allí pues invitamos a todos a los profesores de todos los niveles a que conozcan pues también de las las técnicas de vanguardia que hay en matemática educativa, que una de ellas, por ejemplo, ahorita un término ya que se anda haciendo famoso es gamificación, ¿no? Que es enseñar lo que sea con juegos.
0: Ajá.
1: Y por supuesto, pues no puede faltar allí en nuestras actividades ponencias que hablen de inteligencia artificial.
0: ¿Qué es lo eso que por, de ajá, vanguardia?
1: Está de moda, ¿no? Entonces eso por un lado de acercar la matemática a todo mundo y por otro lado, pues no perder de vista que tenemos que estar a la vanguardia. Entonces en ese sentido realizamos ya desde hace 4 años la actividad conjunta de lo que llamamos el tercer simposio internacional de matemáticas, que en este año vamos a tener 3 invitados internacionales, uno de Australia, otro de España y otro de Colombia, que bueno, no los vamos a poder tener presencial, pero van a estar con nosotros virtualmente.
0: Claro, que es lo que las matemáticas dan la oportunidad de que sea así, porque es el inicio del internet y hasta de la propia IA, ¿no? Si no nos tuviéramos esa oportunidad, de lo bello que es conocer esta ciencia exacta y pura, como decía yo al inicio, de las oportunidades que brinda el ser humano.
1: Así es.
0: ¿No? Al momento de conocerlas y quienes se enamoran como ustedes, como matemáticos, que cómo bajar esa información a veces los investigadores a personas, digamos, comunes y corrientes, como la que les habla, y conozcamos un poco del acercamiento que debemos tener y no frenar nuestro conocimiento o anteponernos a saber que pues dependemos de muchas cosas, de los números, ¿no?
1: Así es, así y, es. De pues, hecho, actualmente ya casi todo depende de… El asunto es que está tan avanzado la ciencia, la tecnología, que se olvida uno de todo lo que hay atrás, ¿no? O sea, como que está difícil entender que atrás hay matemáticas.
0: Así es, en todo lo que vemos y hacemos. Además, es dilucidarlo muy bien. Hablaban de estos 4 momentos en cuales dividieron las matemáticas ahora y la categoría en que los jóvenes quieren participar más, ¿en cuál podría distinguirse, maestro?
2: Bueno, ahorita ya solo es presencial, solo asistencia, ¿no?
0: Uh-huh. Pero que se hayan anotado, porque se tienen que inscribir para alguna de las 4 o poder incluir las 4.
2: Esa cualquiera, mientras esté inscrito, pues cualquier actividad puede atender si es de su interés, ¿no? Solo procurar ver los horarios que están en la página del evento y pues elegir la conferencia que les parece. Están los títulos de las pláticas, un bosquejo de lo que contiene esa conferencia. Son de 30 minutos, entonces eso hace que un día sea exhaustivo, porque en una hora pues se hacen 2 temas, 2 conferencias, 2 conferencistas diferentes, y los temas por 5 horas, por ejemplo, pues son 10 conferencias, ¿no? Entonces, por la mañana pues tenemos conferencias presenciales, por la tarde tenemos conferencias virtuales, y las temáticas son muy variadas. Entonces, puede ser que haya gente que le interese todas las áreas, entonces nomás checar los horarios y ver cuál es.
0: Claro, el programa que ya tienen ustedes bien implementado.
1: De hecho, en cada área hay actividades de todos los niveles, ¿no? En cada una de las áreas. Por ejemplo, en matemática educativa hay una conferencia que se llama ¿Se puede tener una sociedad bilingüe? O sea, enfocado desde el punto de matemáticas, ¿no? Que a mí, por ejemplo, a mí me gustaría entrar para ver de qué van a hablar.
0: De qué va a tratar, sí. Y sobre todo porque está abierto al público en general también, ¿verdad? Conocer, pues dilucidar esta incógnita tal vez, ¿no?
1: Ajá.
0: De qué se trata, cómo están inmersas las matemáticas en esto del lenguaje.
1: Así es, del lenguaje.
0: Pues bueno, veo que están muy bien preparados. Bueno, quisiera hablar tal vez un poco más de que, aunque digamos que es la edición número 19, hay mucho detrás de esa edición.
1: Así
0: mucho
1: es.
0: Trabajo y de hace así mucho es. Tiempo, maestro, antes de irnos, coméntenos.
1: Bueno, pues ya tenemos una experiencia desde el 1990 organizando este evento, pero es conveniente mencionar que se ha hecho lo suficientemente grande como para que participen con nosotros en la organización otras universidades de aquí del sureste. Entonces es un evento conjunto. Pero de hecho, desde que empieza el año empezamos a organizar, a ver los contactos, a ver quién nos puede acompañar, a ver quién nos facilita el coffee break, etcétera,
0: claro,
1: etcétera.
0: Es un entonces, trabajo arduo, sí.
1: Todo
0: sí,
1: el año organizar, y ¿sí? Pues no se diga que hacer la difusión previa para quien quiere someter trabajos, hay que evaluarlos, hay que enviarles cartas de aceptación, etcétera, etcétera. Entonces es
0: un toda una logística, ¿no? Sí, que sí. Usted ya sí. Con la experiencia de más de 30 sí. años, pues ya saben, más ajá. o menos, y aún así, pues es bastante trabajo.
1: Así es.
0: Pues bueno, el tiempo se nos hace bien corto, les estuvimos esperando desde hace rato, aunque sabemos que pasaban primero a televisión. Eso fue. Pero bueno, dejo otra vez abierta la invitación,
2: sí,
0: maestro.
2: Sí. Para muchas que gracias, regresen, sí, claro.
0: Nos platiquen de su experiencia de esta nueva edición de matemáticas y pues lo mejor para este evento.
1: Muchas gracias. Gracias. Esperamos a todo el público por allí.
0: Pues ya saben.
1: Y a ustedes también.
0: Claro, nosotros sí tenemos sí. que ir para anotar, justamente ahí tomar nota del evento. Agradecemos al doctor Jorge López López, presidente de la Academia de Matemáticas, así como al doctor Miguel Ángel de la Rosa Castillo, profesor de esta División Académica de Ciencias Básicas, por tomar la invitación, regresar.
2: Sí, y muchas gracias.
0: La tercera.
2: Un gusto. ¿No? Sí, claro que sí.
0: Bien, amigos, a ustedes les agradecemos el favor de su atención. Nos vamos a retirar. Después de volver de una

canción a la cual le quería invitar a escuchar a usted para poder cerrar esta edición de UJAT Noticias Radio, La Malagueña o Malagueña Salerosa, es uno de los sones huastecos más reconocidos de México. La composición se atribuye a Elpidio Ramírez y Pedro Galindo Galarza, quienes la registraron en 1947. Su interpretación destaca por el falsete, un recurso vocal característico del huapango, así como de la música ranchera. Miguel Aceves Mejía contribuyó a popularizarla y años después también fue interpretada por Luis Miguel, el trío Los Panchos, Chabela Vargas y Paco de Lucía. Pues aquí queda con ustedes Malagueña Salerosa, ya ha quedado usted informado de todo el acontecer de esta casa de estudios local, nacional e internacional. Tenga una excelente tarde.

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3: 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Riley Anderson es una niña de 11 años que a lo largo de toda su vida ha llevado un crecimiento emocional bastante saludable gracias a que la emoción que más la predomina, alegría, se asegura de que sea una niña optimista casi todo el tiempo. Ella labora en el cuartel central junto al resto de las otras emociones básicas, tristeza, temor, desagrado y furia. La mayoría de ellos cumplen y están conscientes de sus propósitos en la vida de Riley, con excepción de tristeza, cuya actitud pesimista tiende a ponerla en conflicto con alegría. Asimismo, alegría ha sido la responsable de la creación de los 5 pensamientos centrales de Riley, aspectos fundamentales en su personalidad que se manifiestan como islas en su mente. Las simplezas, la amistad, el hockey, la honestidad y la familia, la isla más importante. Cuando Riley tiene que mudarse de su hogar en la ciudad a San Francisco por el empleo de su padre, la niña comienza a sufrir de una inestabilidad emocional, poniendo a prueba el liderazgo de alegría y su control sobre las demás emociones a medida que su primer día en San Francisco va mal, sobre todo con tristeza, que comienza a actuar de forma más inquieta cuando transforma algunos recuerdos alegres en tristes al tocarlos. En su esfuerzo por mantener a Riley feliz, Alegría asume el control total del cuartel central, hasta que en una presentación en su nueva escuela, Tristeza toma el control, entristece otro recuerdo y crea un pensamiento central triste. Alegría trata de deshacerse de este pensamiento, pero termina peleando con Tristeza, lo que lleva a que sean succionadas a la memoria a largo plazo junto con los pensamientos centrales y abandonando al resto de sus compañeros y, por consecuencia, dejándolos a cargo. El desenlace es inesperado, pero eso lo dejaremos para que tú, amiguito, que nos escuchas, la veas y te diviertas. El tema musical es de Michael Giacchino. Aquí te presentamos la suite especial de esta cinta tan especial.

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1: La gaseosa peligrosa. El consumo excesivo de refrescos embotellados puede afectar negativamente en la salud de varias maneras. 1. Aumento de peso y obesidad. Los refrescos embotellados contienen azúcares añadidos que pueden contribuir al aumento de peso y la obesidad. 2. Enfermedades cardíacas. El consumo excesivo de refrescos embotellados puede aumentar el riesgo de enfermedades cardíacas, incluyendo la hipertensión y el infarto de miocardio. 3. Diabetes tipo 2. El consumo de refrescos embotellados puede aumentar el riesgo de desarrollar diabetes tipo 2. 4. Problemas dentales. Los refrescos embotellados contienen ácidos que pueden dañar el esmalte dental y aumentar el riesgo de caries dentales. 5. Problemas digestivos. El consumo excesivo de refrescos embotellados puede causar problemas digestivos como gas, hinchazón y diarrea. 6. Pérdida de calcio. Los refrescos embotellados pueden contener fosfórico, que puede llevar a la pérdida de calcio en los huesos. 7. Problemas de salud mental. El consumo excesivo de refrescos embotellados puede aumentar el riesgo de problemas de salud mental como la depresión y la ansiedad. 8. Aumento de la presión arterial. El consumo de refrescos embotellados puede aumentar la presión arterial y el riesgo de enfermedades cardíacas. 9. Problemas de riñón. El consumo excesivo de refrescos embotellados puede aumentar el riesgo de enfermedades renales. 10. Muerte prematura. El consumo excesivo de refrescos embotellados puede aumentar el riesgo de muerte prematura. Es importante reducir o evitar el consumo de refrescos embotellados y optar por bebidas saludables como agua, jugos naturales y té. En definitiva, hoy por hoy, el azúcar está en primer lugar antes que la cocaína o el fentanilo, gracias a que muchos padres enseñan a los bebés a comer primero lo dulce y luego lo salado o lo desabrido.
4: Un guión del médico pasante de Servicio Social Eduardo Gómez Cruz, con información del portal de la Organización Mundial de la Salud, para Radio UJAT, voz universitaria. 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
9: Son las 3:13.

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8: Son las 3:30.

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0: Escuchaste Déjala que baile sola, de Rafael Mendoza, Fit Iraida Noriega. 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
1: Son las 3:48.

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0: Hola, ¿qué tal? Muy buenas tardes. Estamos en el programa Creando Conciencia, la ciencia que transforma, por Radio UJAT en el 96.1 de FM. Hoy tenemos un tema de actualidad, Roberto. Es un tema que todo mundo está hablando, ¿no? Cuando las máquinas aprenden a ver. Eso está raro, ¿no? Pero así. Inteligencia artificial, cacao y robótica. Y tenemos dos invitados de lujo. Pero además, esto es un gran ejemplo para todos los profesores de la Universidad Juárez Autónoma de Tabasco y de las universidades de todo el país y del mundo. Porque tenemos nosotros al profesor, que la verdad es un gran profesor, ha ganado mucho, tiene patentes. O sea, ahorita van a escuchar su semblanza, pero viene con su alumno, uno de sus alumnos, porque tiene muchos donde han ganado premio. Y eso es muy interesante en esta dupla, ¿no? Tenemos al doctor Fermín Martínez Solís. Doctor, buenas tardes, muchas gracias por estar con nosotros.
1: Hola, muy buenas tardes a todos. Saludos al amable auditorio que nos escucha.
0: Y bueno, también tenemos a un estudiante de décimo semestre, campeón regional en Tabasco en un concurso que se llamó Infomatrix, y también luego nos representó en San Luis Potosí y ganaron medalla de bronce al estudiante Eder Hernández Valencia. Eder, muy buenas tardes, muchas gracias por estar con nosotros.
2: Hola, muy buenas tardes, se le agradece la invitación.
0: Bien, voy a leer la semblanza del doctor. El doctor Fermín Martínez Solís es profesor investigador de la División Académica de Ingeniería y Arquitectura de la Universidad Juárez Autónoma de Tabasco. Su trabajo académico se desarrolla en áreas como inteligencia artificial y visión por computadora, ingeniería biomédica, automatización, robótica, procesamiento digital de señales y agricultura de precisión. Ha participado en proyectos de investigación y desarrollo tecnológico relacionados con la inteligencia artificial aplicada al cacao, dispositivos biomédicos, sistemas electrónicos y robótica, además de contribuir al desarrollo de invenciones protegidas mediante propiedad industrial. Una parte importante de su trayectoria está dedicada a la formación de estudiantes mediante investigación, innovación tecnológica y educación STEM. La verdad que cuando se decidió, ¿verdad?, que íbamos a invitar al doctor Fermín, era porque tiene una amplia trayectoria, pero sobre todo esa formación que está haciendo con los estudiantes y está dejando ahí, ¿verdad?, un grupo de estudiantes que seguramente cuando estén ya en el mercado laboral, estos estudiantes van a estar muy bien preparados porque tienen un gran mentor. Doctor, pues empecemos con las preguntas. Ya estamos desesperados por conocer sobre el tema. Nosotros dijimos que usted ha trabajado algo con el cacao. Ahorita nos lo va a explicar bien. Pero nosotros cuando vemos una mazorca de cacao, pues nosotros vemos la mazorca, vemos su forma, vemos su color, y pues pareciera que todo parece normal. Pero una computadora, doctor, no sabemos si ve una mazorca o si recibe números. Entonces, nos gustaría comenzar por ahí a incursionar en este tema. Y cómo, doctor, para que nos metan en el proyecto, ¿cómo sabemos o cómo podemos decir que una computadora ve o realmente qué está pasando ahí? ¿Será que la computadora realmente ve o somos nosotros quienes usamos esa palabra metafóricamente para decir algo?
1: Fíjate que es muy interesante la tecnología. De hecho, en el programa de Ingeniería Eléctrica y Electrónica lo que buscamos es comprender cómo funciona la tecnología. Okay. No solo cómo se usa, ¿no? Queremos ser creadores y no solo usarla. ¿Cómo ve la máquina? La máquina tiene ciertos sensores que te ayudan a que se dividen en píxeles.
0: Okay.
1: Dependiendo de la resolución de la cámara, pues es el número de píxeles que tenemos para representar una imagen. Esta imagen la podemos representar en tres planos o en tres matrices, que se le llama RGB. Es como nosotros le damos color a las imágenes. A partir de esa información, que tenemos miles de puntitos que les conocemos como píxeles, pues la imagen se va formando por formas, o la computadora agrupa formas, agrupa los píxeles que corresponden a un color, a otro color, al nivel de intensidad de brillo, y eso es lo que nos va ayudando para identificar a un objeto. ¿Qué hacemos cuando nosotros vemos algún objeto en la vida diaria? Pues lo vamos asociando con el color, con la textura, pero la máquina, a diferencia, ella lo va a ver en unos y ceros. El lenguaje de la máquina es unos y ceros, y esos píxeles lo va a convertir en unos y ceros.
0: Qué interesante, ¿no?, lo que usted nos está enseñando. Porque nos escuchan muchos niños, adolescentes, jóvenes, y ellos quieren saber ahora, con esto del que estamos en la era de la inteligencia artificial. Bueno, decimos que estamos, pero ya sabemos que hace tiempo esto inició. Pero cuando vemos nosotros a, por ejemplo, para que nos entiendan los niños, los jóvenes, yo veo una mazorca. O sea, usted cuando tiene una mazorca, porque es su trabajo de investigación, ¿cómo hace ahí para decir esta mazorca tiene esto, tiene lo otro? ¿Nos lo podría explicar de otra forma para entenderlo mejor?
1: Claro que sí. Mira, la mazorca tiene diferentes tonos. Cuando está normal, es un tono verduzco, dependiendo del tipo de cacao, eso quede claro.
0: Exacto.
1: Dependiendo del tipo de cacao, es el tipo de color que va a tener. Sin embargo, cuando enferma esta mazorca, va adquiriendo diferentes tonos en esa misma mazorca. Wow. Entonces, lo que tenemos que hacer nosotros es, con la fotografía, identificar esos tonos de colores que se asocian con la enfermedad, en este caso principalmente la moniliasis. Hay varias enfermedades que afectan al cacao, pero nosotros nos enfocamos directamente a la moniliasis, porque es la enfermedad que en 2009 y 2011 fue la que tuvo una mayor caída del cacao. No sé si recuerden, antes el cacao era el principal motor económico del estado.
0: Claro, hasta moneda, ¿no? Llegó a ser la moneda.
1: Y ahora lo siguen conservando por la bebida tradicional, que es el pozol.
0: Cierto.
1: Un tabasqueño sin pozol, no, creo que pues no es tabasqueño, no. Y se identifica mucho con eso. Entonces, fíjate que una de las problemáticas que se ha enfrentado el campo tabasqueño, y justamente con el cacao, es eso, que ya no es rentable el cacao, pero se sigue manteniendo el cultivo del cacao, porque el pozol, esa es como que es lo que los impulsa al productor tabasqueño a seguir sembrando cacao.
0: ¿Verdad, doctor? O sea, si se muriera el pozol porque no hay cacao, pues prácticamente se muere una parte de la cultura tabasqueña, ¿no?
1: Sí, esa es la identidad del tabasqueño.
0: Es una identidad, es cierto. Sí. Cuando alguien viene aquí y le dice, lo primero que queremos darle a probar es el pozol.
1: Claro, y eso no fue de hace 10 años, eso es prehistórico.
0: Exacto.
1: No, es algo que venimos todavía conservando.
0: Y entonces ustedes en su investigación, bueno, me imagino que le consultaron, oiga, usted que maneja esto de la tecnología, y ahí hay una mazorca, y vemos que va cambiando de color, ¿y qué podemos hacer con ello? ¿Y ustedes así fueron haciendo esta investigación?
1: Algo muy similar, pero realmente como investigador, nosotros vamos, ahora sí que vamos a buscar problemas, ¿no?, donde no hay.
0: Cierto.
1: Y encontramos uno muy interesante. Lo encontramos, vimos que Tabasco es el principal productor a nivel nacional de cacao, pero había problemas de la rentabilidad. El productor, como la mayoría de los campesinos, pues tiene algunas deficiencias económicas, y uno de los problemas que identificamos fueron las enfermedades, y entre otras hay que el robo del cacao, que la ardilla, y son diferentes factores. ¿Cómo nos dimos cuenta de esas problemáticas? A través de una encuesta. Aplicamos una encuesta para poder saber las problemáticas.
0: Qué interesante, estamos calentando motor, estamos viendo cómo ve una computadora, y bueno, vamos a venir en el siguiente bloque a hablar esa aplicación que hicieron ustedes con ese problema. Pero ¿qué creen? Tenemos que ir a un corte promocional y enseguida regresamos a Creando Conciencia, la ciencia que transforma.
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0: regresamos a Creando Conciencia, la ciencia que transforma. Y qué interesante lo que hemos estado platicando con el doctor Fermín. Nos está enseñando ese proceso de cómo la computadora, en metafórica decimos otro, ve, cómo ve. Y nos explicaba, ¿no?, que hay un cacao, hay fotografías, esa fotografía va segmentando al cacao dependiendo su textura, su color, todo lo, la estructura del cacao, y va determinando él, me imagino, ahorita nos va a explicar bien él, el tema de las enfermedades, porque ellos lo que quieren llegar es a tener un cacao, nos platicaba él, que sea tipo premium, o sea, y ese cacao se va con los europeos, nos decía, ¿no? Entonces, y además el productor gana mucho dinero con ello. Entonces, a ver, doctor, ¿cómo es eso de, porque estamos, cómo es que la computadora, ¿no?, está ya en la plantación de cacao, y cómo es que se hace todo ese procedimiento? Explíquenoslo, por favor.
1: Sí, mira, todo empieza con hacer una aplicación, una herramienta tecnológica que le sirva a los productores. ¿Qué pasa? Pero un productor no va a tener una cámara especialista y para esa cámara pues necesitamos que tenga recursos. Lo que buscamos es que con cualquier celular que pudiera tener el productor, pudiera tomar fotos. Entonces estamos hablando de que un celular de gama baja puede servir, un celular de gama media y un celular de gama alta. Con ese celular tomamos la foto y el primer paso que hacemos es segmentar la mazorca de cacao. Porque en la fotografía, cuando estamos en condiciones de campo, pues en la fotografía van a aparecer troncos, ramas, hojas, suelo, y esa información no nos interesa a nosotros, nos interesa nada más la información que está asociada a la mazorca de cacao.
0: Okay.
1: Entonces, el primer paso que hacemos es un algoritmo para segmentar la mazorca de cacao. Para eso también se usaron redes neuronales, y una red que se usó fue la red UNED.
0: Doctor, una pregunta aquí ignorante, ¿qué es un algoritmo? Porque pues eso luego lo preguntan, ¿verdad?, a los estudiantes y no, ni saben, ni sé. ¿Qué es un algoritmo?
1: Pues aquí están los estudiantes y le queremos preguntar.
0: Vamos a preguntarle, perfecto. ¿Qué es un algoritmo? No, ya te embarcó el profe, pero bueno, Eder, ¿qué es un algoritmo?
2: Un algoritmo es una serie de instrucciones que le podemos dar por medio de un código a un programa.

0: Esperma tiene ciertas tonalidades, entre amarillas y cafeces, que son evidencia de que ya está empezándose a proliferar la enfermedad. Esa información la va capturando la computadora y la va asociando, o la va asociando para entrenar a la red neuronal. Una vez que está entrenada la red neuronal, ahora sí podemos meter cualquier fotografía y el algoritmo o la red neuronal va a identificar o la va a clasificar como sana o como enferma.
1: Oiga, y ahí entonces, exacto, ya tenemos ahí trabajando la tecnología. Usted decía un celular, ahora que ya se quieren prohibir, ya acá nos están diciendo que hay que usarlo. Bueno, ya vamos a ver en un programa próximo ese tema. Pero, doctor, entonces, ¿dónde termina la herramienta tecnológica y dónde ahí entra el tema del especialista? Porque, bueno, aquí usted es científico, los que trabajan con ustedes son científicos. ¿Y el productor dónde queda con esto? ¿Cómo es esa interacción entre el productor, ustedes los científicos, los estudiantes? ¿Cómo es esa interacción?
0: Acaba de tocar un tema muy importante, ¿eh? El productor no queda fuera de esta aplicación. Okay. De hecho, él es el experto de esta tecnología. Sin él no podemos hacer nada porque él pareciera... Bueno, él es el experto porque él conoce desde que se planta el cacao hasta que se cosecha y te va a decir cuál mazorca está enferma y cuál está sana. De hecho, ellos fueron los que nos ayudaron a clasificar, porque para que podamos entrenar la red neuronal, nosotros primero tenemos que clasificar cuáles imágenes corresponden a una mazorca sana y cuáles imágenes corresponden a una mazorca enferma. Y el tercer propósito sería en qué etapa de la enfermedad está esa mazorca. Nosotros queremos adelantarnos para poder prevenir y decir, bueno, es que esa mazorca ya empieza a enfermarse. Es como nosotros cuando tenemos gripe. Cuando tenemos gripe, tenemos escurrimiento nasal, ojos llorosos. Esos son síntomas que nos avisan que nuestro cuerpo está enfermo. Yeah. Esos síntomas los queremos trasladar a la mazorca de cacao y identificar esos síntomas, pero ahora con fotografía.
1: Y bueno, ya entonces los productores a ustedes le fueron ayudando a clasificar, ¿no?, los tipos de mazorca. ¿Y luego qué hicieron? Ya cuando ya tenían esos algoritmos, ya identificaban la mazorca, me imagino que lo probaron, probaron que funcionara. ¿Cómo llegaron a esas conclusiones de que lo que estaban haciendo estaba bien?
0: Primero teníamos que validar que nuestro algoritmo de segmentación solo me capturaba la mazorca de cacao.
1: Okay.
0: Después la metemos a una red neuronal que se entrenó previamente y después ella nos decía, bueno, se clasificaba en sanos y enfermos.
1: Cuando dice usted la metemos en una red neuronal, era la fotografía.
0: La fotografía, pero solo la parte de la mazorca. Y sí, ya exacto. Me había quitado el fondo, ramas, todo lo que contaminaba a la mazorca.
1: Y metían la fotografía y ahí ya el trabajaba la computadora, vamos a decirlo así, y ya lanzaba una respuesta, ¿no?
0: Exacto.
1: Y decía, ¿cuál era la respuesta?
0: La mazorca enferma o sana. El siguiente paso es que me identifique en qué nivel de enfermedad está, si está iniciando, si está media enfermedad o está avanzada. Pero eso ya es trabajo de futuro.
1: Ok, qué interesante lo que están haciendo con estas tecnologías. Pareciera, ¿verdad?, que no se podría hacer mucho, pero esto es muy importante para los productores, ¿sí o no?
0: Sí, inclusive esto se hizo para el cacao, pero esto puede hacerse para maíz, para otro tipo de cultivo. El mismo procedimiento, el mismo principio se puede usar para otro tipo de cultivo.
1: Bien, está muy interesante la plática, pero tenemos que ir a un corte promocional. Enseguida regresamos a Creando Conciencia, la ciencia que transforma.
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0: Estamos de vuelta en Creando Conciencia, la ciencia que transforma. Aquí en la plática entre bloques, el doctor Fermín nos contaba acerca del esfuerzo que ha requerido para lograr entrenar la red neuronal y reconocer enfermedades y grados de enfermedad de mazorca de cacao. Doctor, pero ¿cuántas imágenes tuvo que procesar?
1: En promedio, para el primer algoritmo usamos entre 100 y 200 imágenes, pero no fue suficiente. La red necesita más imágenes. Entonces, un aproximado de imágenes que actualmente tenemos 1,000 para mazorcas sanas y andamos como en unas 500 para mazorcas enfermas. Es difícil porque obviamente a nadie nos gustaría que se nos enfermara el cacao, ¿no? Entonces, si tuviéramos una plantación de enferma, pues sacamos las 1,000 imágenes. Okay. Pero entre ese promedio andan las...
0: Y para la segunda fase que nos comenta de ya hacer la clasificación de grados de enfermedad o tipos de...
1: Es un poco más complejo. Bueno, necesitamos otra vez entre 800 y 1,000 imágenes por etapa.
0: Por etapa.
1: Y entonces serían tres etapas, 3,000 imágenes para identificar en qué nivel está de enfermedad.
0: Perfecto. Bueno, el tema central de este bloque es un robot que ustedes han propuesto bajo la asesoría del doctor Fermín. Tenemos también aquí a Eder. Eder, cuéntanos un poquito acerca de qué es este robot que ustedes han denominado Gestobot. Cuéntanos un poquito de Gestobot.
2: Okay. Gestobot nació de una idea que nosotros vimos, una problemática que vimos, en la cual es que muchos niños y jóvenes no tienen el acercamiento a la tecnología en esta época. Aunque se dice que estamos más conectados, pero en algunas partes esa tecnología no llega. Y es ahí donde surge la idea de Gestobot, poder llevar esta tecnología a los niños que en verdad quieren aprender de ella. Es ahí donde nace la idea y se nos ocurrió, ¿por qué no hacerlo de forma sencilla? Un robot, un carrito móvil que lo podamos mover a partir de nuestros movimientos de la mano, que ellos aprendan el cómo armarlo y cómo funciona y les genere un interés en estas carreras de ingeniería y ciencias.
0: Y como resultado de este proyecto que tú has realizado, tenemos entendido que has ganado premios, lo mencionó el doctor Ramón al principio, primero en la etapa regional y finalmente en la etapa nacional. Cuéntanos de tu experiencia en Infomatrix.
2: Ok, sí, ganamos en la etapa regional y en la iberoamericana de Infomatrix, justamente este año. En la etapa regional, pues vaya, nos enfrentamos a las universidades del estado. Fue una experiencia muy buena, la cual se disfrutó, y sobre todo el compartir conocimientos con todos estos jóvenes que buscan traer innovación y al estado. Y en la etapa nacional iberoamericana es saber que en nuestro estado no estamos a la par en conocimientos con todo el país, saber que sí tenemos el esfuerzo y el conocimiento para poder competir a nivel nacional.
0: Muy interesante. Y entonces Gestobot, entiendo que es como un vehículo, tú realizas acciones, ¿de qué forma? ¿Cómo logras que el robot realice acciones?
2: Ok, el robot, el carrito se mueve a través de unos le llamamos microcontroladores. Esto lo vemos durante la carrera, el cual recibe órdenes a través de un sensor, el cual detecta los movimientos. El microcontrolador obtiene esos datos y los manda a través de otro microcontrolador que recibe ya en forma de órdenes, y con los movimientos de la mano le damos las órdenes, que se mueva adelante, atrás, izquierda, derecha o en cualquier dirección que nosotros queramos.
3: O sea, el carrito se mueve.
2: Se mueve,
3: pero
2: sí.
3: Pero con tu mano, desde
2: con
3: lejos.
2: Con mi mano, desde lejos. Sí, con un guante.
3: Ok, y eso está interesante, ¿no? Me gusta. ¿Y eso dónde lo puedo aplicar? ¿Para qué otra cosa se puede aplicar ese carrito? Tiene mucho,
2: sí,
3: ¿verdad?
2: Sí, ok. Uno de los ejemplos que se me ocurren ahora es a través de personas que tienen poca movilidad, a través de silla de ruedas.
3: Es cierto.
2: Que puedan, por medio, que solo tengan movimientos de la mano, se le pone el guante y le dan órdenes a su silla de ruedas para que se puedan mover.
0: ¿Sabes en dónde lo aplican? Inactivación de bombas. También cuando hay un terremoto, activan vehículos para hacer una exploración a sitios. Son varias aplicaciones que tienen, ¿no? Pero digo, son las que acabo de recordar de documentales, ¿no? De cómo están usando ahorita la robótica, pues prácticamente remota, ¿no? Es muy interesante. ¿Cuánto tiempo te llevó desarrollar este proyecto?
3: Y nada más eres tú en el equipo o hay más, porque
0: quieres si mandarle
3: saludos aquí.
2: Sí, claro. Fuimos en total 3 personas.
3: 3.
2: Yo, mi compañera Mari de los Santos y Lisette Enriqueta. Formamos el equipo, el cual pudimos llevar a cabo este proyecto. Nos tomó como un semestre con ayuda del doctor, entre pruebas y errores, poder llevarlo a buen término este proyecto.
0: Y utilizas, me imagino que estos sensores, estos controladores, el propio programa de computadora que desarrollas, ¿son de uso gratuito o hay que pagar mucho para construirlos? ¿O
3: cuánto gastaron también, no?
2: Bueno, la idea era hacerlo lo más asequible posible, porque tenemos la idea de poder llevarlo a y se pueda replicar este proyecto en jóvenes que tengan interés en la tecnología, en la robótica. Fue todo con lo que vemos en la carrera, fueron sensores y microcontroladores que conocemos, que hemos visto en la carrera y se enseña, y son, podríamos decirlo, fáciles de obtener, no tan caros, comparados a otro tipo de herramientas que podemos encontrar fuera.
0: No, está muy, muy interesante este proyecto de Gestobot, y como lo ha dicho Eder, además esto es ayuda mucho a acercar a los jóvenes, niños, niñas, a carreras de ciencia, tecnología e ingeniería. Pues muchas felicidades a Eder y al doctor Fermín. Desafortunadamente, pues tenemos que irnos a un corte, pero estamos en breve en Creando Conciencia.
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0: Acá se tiene, pero
1: no. Regresamos a Creando Conciencia, la ciencia que transforma. Doctor Fermín, nos ha dicho en bloques anteriores que usted, primero, tenemos la ciencia, los investigadores tienen el mal hábito de identificar problemas, y después ese problema lo va convirtiendo en un prototipo y finalmente en una invención. ¿Cómo podemos transitar desde un proyecto escolar? ¿Cuándo deja de ser una simple tarea escolar, un proyecto final, para convertirse poco a poco en una verdadera innovación?
2: Sí. Fíjate que en la forma que imparto la clase y evalúo a mis estudiantes, pues también es un proceso que debe de madurar. Primero avanzamos con la teoría, después propongo serie de prácticas que ayude a reforzar esa teoría, y para cerrar el semestre, pues les pido un proyecto académico. Claro, ese proyecto tiene que ir enfocado a todo lo que vimos en la asignatura, ¿no? Fíjate que una de las dos patentes que tenemos registradas con la universidad me da gusto porque fueron involucrados estudiantes. La primera fue de un ventilador de techo, se automatizó un ventilador de techo. Y pues yo creo que todos los conocemos, los que traen su botonera en la pared y hay que cambiarle con la perilla. Al final de cuentas les comentaba que eso se ve antiestético, bueno, en este caso para mí se ve antiestético, y como entramos a la época de digitalización y donde las casas son inteligentes, pues dije, vamos a dar el siguiente paso. Y ahí fue donde les dije a los estudiantes, pues tienen conocimientos en electrónica, usan microcontroladores, usan transmisores de radiofrecuencia, pues a ustedes les toca pasar a desarrollar algo que me ayude a quitar esa caja de botones y la puedan adaptar a su celular. El celular nunca lo vas a dejar, claro. El celular es ya ahora parte de tu vida. Entonces, ahora hay que integrar esas aplicaciones al celular. Y es así como vamos evolucionando, ¿no? Te vuelvo a repetir, desde la práctica, teoría, práctica, proyecto académico, y una vez que está el proyecto académico, evaluamos si realmente tiene alguna novedad para que podamos protegerla ante el INPI.
1: Muy interesante que dos proyectos escolares se convirtieron ya en patentes. Sí, en este caso a registros de propiedad
3: intelectual. ¿Cuál fue, doctor, qué interesante lo que nos cuentas? ¿Cuál fue esa reacción de los estudiantes cuando le presentaste ese reto, ¿no? ¿Qué te dijeron? No, profe, no vamos a poder. ¿Cuál fue esa?
2: Pues es lo que la mayoría del estudiante puede decir, ¿no? Que es muy complejo porque no ve un poquito más allá. Creo que como estudiantes siempre nos vamos a solo acreditar la materia. Entonces, yo los he involucrado a que no solo quiero que acrediten la materia, sino que quiero que salgan con algo más, o que saquen provecho a la asignatura. Y la patente fue una fue un modelo de utilidad y fue uno de ellos.
3: Interesante.
1: Y doctor, precisamente sobre esta idea de conseguir un registro de propiedad industrial, ¿qué nos puede decir precisamente de cómo llegar desde una idea que surge ya sea en un proyecto escolar o en un proyecto de tesis o de investigación que usted dirija, hasta una patente o un modelo de utilidad? ¿Cómo es ese proceso?
2: Pues es como en todo, ¿no? Hasta hay que hacer una revisión bibliográfica de qué ya hay, qué es lo que existe, cómo lo hicieron y cuáles son las limitantes que puede tener. Y a partir de ahí podemos identificar cuál sería la novedad de lo que estamos desarrollando.
3: Y perdón, Roberto, ¿qué tiempo le llevó a hacer sus patentes? ¿La otra cuál es?
2: El otro es un oxímetro de pulso. Fíjense que se dieron cuenta, en la pandemia hubo necesidad, sí, y hubo desabasto de oxímetros.
3: ¿Usted fue el inventor?
2: No, nos ganaron la patente. Nos ganaron la patente, pero la propuesta de nosotros tenía un mecanismo que abría más la ventana para que pudieran meter dedos desde recién nacidos hasta adultos mayores, ¿no? O con obesidad, porque el dedo de un adulto mayor con obesidad pues es un poquito más grande que el promedio normal. Entonces ese mecanismo es el que nos valió el título de modelo de utilidad para el oxímetro. Vaya. El método ya estaba reportado, pero nosotros le agregamos otras novedad y eso es lo que nos vale el modelo de utilidad.
3: Perfecto. ¿Qué tiempo llevaron? ¿Qué tiempo se llevó aproximado? Pues nos están escuchando investigadores, inventores.
2: Fíjate que la universidad en ese entonces lanzó una convocatoria para diseño de oxímetros. Entonces sí, participamos, ganamos el segundo lugar No dejamos el trabajo, lo seguimos modificando hasta que logramos ese nuevo oxímetro y ese promedio de 2 años o 3 años.
3: Qué interesante.
1: Vale. Y también tiene un desarrollo de propiedad intelectual, de registro de propiedad intelectual en prótesis de rodilla.
2: Así es, una de mis líneas de investigación en doctorado fue la ingeniería biomédica. Nosotros desarrollamos un mecanismo que emula el movimiento de la rodilla. No sé si se han dado cuenta que la rodilla, pues tenemos meniscos, en los meniscos descansa la cabeza femoral, que cuando flexionamos pues rota, pero no rota como una bisagra, o sea, se rota y hace una traslación en los meniscos y la cabeza femoral. Ese movimiento es difícil de emular y nosotros tratamos de emular ese movimiento con el mecanismo de 7 barras.
1: ¿Para robots humanizados o para qué los serviría?
2: Para prótesis de rodilla.
1: Para pero personas. Se podría utilizar, ejemplo, para robots humanizados. Sí. Ya ve que ahora viene esta nueva tendencia.
2: Los humanoides, ¿no?
1: Así es, de humanoides.
2: Sí, este mecanismo, la ventaja que tiene es que cuando estás de pie, pues te consume poca energía porque es estable por sí solo. Ya para flexionar, pues obviamente tienes que darle con un actuador para que pueda flexionar. Pero sí, esa es una de las características que puede ser, consume poca energía cuando estás de pie y para flexionar tampoco le cuesta mucho hacerlo.
3: Qué interesante, estoy escuchando al doctor y al estudiante y a mí la verdad me emociona mucho porque son inventores mexicanos, están en la Universidad Juárez Autónoma de Tabasco y tuve la oportunidad de estar en el MIT y nos enseñaban
2: las prótesis.
3: Sí, prótesis y todo eso y todo el mundo wow. Y eso lo tenemos aquí en la universidad. Sí. Y eso me llena de orgullo, pues me siento orgulloso de mi universidad y escuchar a ellos dos digo, o sea, somos una gran universidad, o sea, debemos de reconocerlo, pues.
1: Sí, de hecho, también participó en una patente de optimización de motores. Cuéntenos rápido de
2: eso. Es una colaboración con la Universidad Autónoma de Puebla.
1: Vaya.
2: Para encontrar el punto óptimo de operación de motores de sede. Y también fue una patente.
1: ¿Y en qué se aplicaría?
2: Es para robots.
1: Robots, sí. Motores para uso robots. Robótica. Muy, muy interesante. Bueno, desafortunadamente se nos acaba el tiempo de este bloque, pero en breve estamos de vuelta. Aquí en Creando Conciencia.
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0: Regresamos a Creando Conciencia, la ciencia que transforma. Y bueno, vamos al bloque 5. Qué interesante lo que platicamos aquí entre bloque y bloque. Y bueno, vamos a platicar, nos gustaría comentar con usted y con el joven, ¿no? Sobre los ingenieros que necesitamos formar, los ingenieros que estamos formando y que necesitamos seguir formando, ¿no? Sabemos nosotros que, pues, en el aula se promueve y los jóvenes también traen mucha curiosidad, empiezan con la investigación, empiezan a inventar y se empiezan a tratar de incidir en la sociedad. Doctor, que platíquenos sobre, usted acaba de ganar un premio nacional y va a ir ahora el próximo mes a recibirlo, y también coméntenos qué, con base en su experiencia, qué debería saber hacer hoy un estudiante de ingeniería, pues que tal vez no era indispensable hace 10 años, pero que hoy lo necesita.
1: Yo creo que el punto número uno, y que tienen afortunadamente mis estudiantes, es que se apasionen, ¿no? Cuando te apasiona algo, tú lo haces por gusto, no por trabajo. Otra cosa que les pido es que desarrollen las matemáticas. Es un área fundamental para el área de ingeniería. Y algo que estamos descuidando mucho es la ética. La ética, hasta en cómo usar la inteligencia artificial. Ahorita las tareas, muchas llegan sin nada más copiaron y pegaron y no se tomaron el tiempo para revisar si lo que dice la IA es correcto o es falso, ¿no? Entonces, yo creo que las matemáticas, la ética, comprensión lectora, pensamiento matemático, pues ahí va dentro de las matemáticas, y compromiso. Y otra cosa, disciplina, ¿no? Afortunadamente tengo alumnos que son disciplinados, gracias a eso, pues tenemos estos premios, porque los premios no llegan solos, los premios van detrás de la disciplina que tiene el estudiante y parte del asesor, ¿no? Yo solo soy guía y los voy empujando para que vayan haciendo las cosas mejor o bien.
0: ¿Qué consejo nos das?
2: Más que nada, que en verdad les guste esa área, porque claro, tiene como todos sus demandas, sus problemáticas, pero el saber que les apasiona la carrera y que puedan imaginar todo lo que puedan lograr con ello.
0: Tú ya vas de salida, ¿no? Te estás en décimo semestre. ¿Cuántos semestres te quedan?
2: Este es mi último semestre.
0: Ya. ¿Y cómo te vas a titular, Eder?
2: Con el doctor logramos desarrollar un proyecto a través de redes neuronales igualmente, y se nos dio la oportunidad de poder publicarlo en una revista, en una Universidad Autónoma de Hidalgo.
0: Okay. Aquí me mandan fotografías de mazorcas de cacao y
3: para que las analicen,
0: sí,
3: de una vez.
0: quiere que la analicemos, sus, claro, mazorcas, claro. Si están enfermas, yo la veo aquí, están enfermas, ¿no? Siempre nos ve, perdón, nos escucha en la radio y está pendiente de todo nuestro programa, y ya dice que rápido haga la máquina para ver si se puede meter ahí la mazorca
3: y clasificarla todo, ¿no? Y ya ponerla a empacar.
0: Sí.
3: Es interesante lo que ha mencionado de que es muy importante que el estudiante no se vuelva esclavo de la inteligencia artificial, sino que comprenda y la sepa utilizar. Pero a los dos también me gustaría saber qué piensan acerca de qué habilidades tiene actualmente o debe tener actualmente un joven ingeniería que no tenía hace 10 años. Que hace 10 años ni teníamos la más remota idea de que un joven de ingeniería eléctrica y electrónica ahora debe de tener. Pues, Eder.
0: Okay, se le queda viendo el profe y dice, bueno, voy a responder ahí este examen, ya te está examinando.
2: Creo que, como bien comentábamos, el auge de las inteligencias artificiales, creo que es un punto que debemos considerar, el manejo de ellas, y no depender tanto, sino tenerlas como una herramienta que nos facilita mucho el trabajo. Pero de antemano nosotros debemos conocer qué le estamos pidiendo a la inteligencia artificial y saber las respuestas que nos pueden dar, si están bien o están mal.
3: Y ya había mencionado el doctor Fermín que una base de matemáticas muy fuerte. ¿Qué más necesitamos actualmente que hace 10 años no teníamos ni idea.
1: Fíjate que coincido que la inteligencia es una herramienta, así como nos pasó hace, bueno, en el 2000, cuando empezaron las computadoras, recuerdan que nos decían que nos iban a quitar el empleo, y lo mismo andan diciendo con la inteligencia artificial, pero yo la sigo viendo como una herramienta.
0: Claro. Son una herramienta.
1: Son una herramienta, entonces no podemos espantarnos. Y si me lo permiten, mandar un saludo a las alumnas que no pudieron asistir, Lizeth Enriqueta Cortázar Campos, Mari de los Santos Córdoba Álvarez y Eder, que está aquí con nosotros. Somos el equipo que ha empezado a desarrollar estas herramientas tecnológicas, y que nos da gusto que nos escuchen y que vean lo que estamos
0: haciendo. No, y ahorita que la acabas de mencionar, seguramente se van a seguir sintiendo más orgullosas de su carrera. Sí. Oiga, ¿su carrera tiene muchos estudiantes o pocos? ¿Por qué se ríe? No sé. Bueno, porque yo de verdad,
3: yo sí la estudiaría.
0: Yo también la estudiaría. O sea, yo pensaría que esas carreras deberían de estar a reventar, ¿no?
1: Pues se hace la invitación, aprovechamos el espacio, claro, claro. Para invitarlos a los estudiantes de bachillera que se involucren en el área, o que se inscriban en el área de ingeniería eléctrica y electrónica. El campus está en Cunduacán, y pues es una oportunidad, es una ingeniería que tiene futuro, ¿no? No está amenazada por la inteligencia artificial como muchas otras carreras lo están, ¿no?
3: Bueno, y finalmente, para cerrar este bloque, cuéntanos un poco de por qué la prensa, o por qué muchos medios insisten en que la inteligencia artificial se va a convertir en un peligro para la humanidad. ¿Es hasta dónde esto es amarillismo? ¿Hasta dónde esto es, pues no sé qué sea, pero si no es amarillismo, ¿qué es?
1: Híjoles, ahora sí fue una pregunta de examen. Es que el alcance de la inteligencia artificial, pues yo les preguntaría, ¿quién está programando esa inteligencia artificial, ¿no? Somos nosotros mismos.
0: Es correcto.
1: La computadora de hace 20 años, 30 años, ¿quién la creó? Nosotros mismos. Y también en ese entonces decían, con películas de ficción, que las máquinas nos iban a controlar.
3: Cierto.
1: Entonces yo creo que nos estamos limitando y imaginando cosas que la inteligencia no tiene conciencia.
3: Exactamente.
1: Entonces, desde ahí empezamos a ver que no creo que pueda ser posible. Hasta ahorita no hay evidencia de que pueda ser posible.
3: De que tenga conciencia, que eso sería lo increíble, ¿no? Que llegara a pasar, pero bueno, vamos a ver a dónde nos lleva esto. Pero por lo pronto, pues tenemos que ir a un corte, pero estamos de vuelta aquí en Creando Conciencia.
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0: Regresamos a Creando Conciencia, la ciencia que transforma, y bueno, vamos al bloque final, que es el bloque que a mí no me gusta llegar, pero pues siempre tenemos que llegar aquí al final de este programa, que ha sido, la verdad, muy, muy, muy bonito, muy ameno, porque pues hemos estado aprendiendo sobre el tema cuando las máquinas aprenden a ver, inteligencia artificial, cacao y robótica. Y le quiero decir al doctor que nos está escribiendo que acaban de ver sus mazorcas de cacao en el equipo y están enfermos. Muchos saludos al doctor. Doctor Roberto, ¿una reflexión para cerrar y crear conciencia?
1: Pues me llevo la idea de que más que convertirnos en usuarios de tecnología como es la inteligencia artificial, se trata de que nosotros como universidad podamos formar profesionistas, ingenieros, como es el caso de Eder, que ya es un ingeniero en formación, que sean capaces de comprender estas nuevas tecnologías, de crear a través de ellas nuevos desarrollos, prototipos, invenciones que permitan transformar la realidad del Estado. Y por eso pues agradezco mucho al doctor Fermín por su investigación y la tutoría que ha desarrollado en LUJAT para con los jóvenes de ingeniería eléctrica y electrónica.
2: Muchas gracias.
0: Eder, ¿una reflexión para crear conciencia?
3: Pues que se les invita a los jóvenes que si tienen ese ánimo de poder seguir innovando y creando cosas, que poder seguir estas carreras relacionadas a las ciencias, en las cuales ellos pueden, si pueden imaginarlo, pueden crearlo. Ahora el límite es nuestra imaginación, lo que podemos imaginar podemos crear, y más que nada poder hacerlo aquí en la máxima casa de estudios del estado de Tabasco.
0: La Universidad Juárez Autónoma de Tabasco.
3: Así es.
0: Doctor Fermín, pues agradecerle, ¿verdad?, sobre todo por ayudarnos a mirar lo que existe detrás de esas tecnologías que ustedes están utilizando con esa mayor naturalidad. Nos gustaría escuchar una reflexión para crear conciencia, doctor Fermín.
2: Pues mira, yo hago la invitación a todos los estudiantes nuevamente de bachiller. Nosotros hemos afirmado que ingeniería eléctrica electrónica es la ingeniería que mueve al mundo. ¿Por qué? Porque en función de ello, pues todo lo que vemos de electrónica y de electricidad, pues es lo que nos hace la vida más fácil, ¿no? Lo que nos da confort. Entonces, si quieres crear tecnología, pues te invitamos a que te acerques con nosotros y nosotros te vamos a guiar desde la práctica hasta, ustedes ya escucharon, algún modelo de utilidad que podamos registrar.
0: Bien, hoy comenzamos hablando de algo que aparentemente era sencillo, es sencillo, una imagen. Detrás de esa imagen encontramos matemática, electrónica, algoritmos, sensores, agricultura, robótica y sobre todo personas como estos productores de cacao. Y también hoy aprendimos que la inteligencia artificial puede ayudarnos a reconocer patrones, ¿verdad? Un sensor puede transformar un movimiento en una señal y algoritmos pueden procesar miles de datos. Pero ninguna de esas herramientas elimina la necesidad de formular buenas preguntas, comprobar resultados y reconocer los límites que sabemos. Hoy hemos aprendido aquí en Creando Conciencia que cuando las máquinas aprenden a ver, detrás hay una inteligencia artificial, hay un producto y hay ahí un tema de robótica. Le agradecemos mucho al doctor Roberto Barajas, al estudiante Eder Hernández Valencia y al doctor Fermín Martínez Solís por habernos acompañado, y siempre también nuestro agradecimiento a nuestra productora, a la licenciada Yara y a todas las autoridades del Centro de Comunicaciones de nuestra Universidad Juárez Autónoma de Tabasco. Y creemos que cada miércoles estamos trayendo temas de mucha sensibilidad, de mucho conocimiento, y queremos que cada miércoles nos siga acompañando y nos vemos hasta la próxima.

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4: Son las 5. Con un minuto.
5: En un mundo diminuto, oculto entre hojas y sombras, millones de criaturas viven historias sorprendentes. Bienvenidos a Micromundos. 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En los rincones más oscuros del bosque, en donde pocos se atreven a mirar, existe un grupo de criaturas que trabajan en las sombras. No buscan la gloria ni la fama, pero sin ellas, la vida en la tierra sería un desastre. Son los escarabajos coprófagos, los guardianes invisibles del equilibrio natural.
6: ¿Escarabajos coprófagos? Espera, eso suena que tienen que ver con caca.
5: Exacto. Estos escarabajos, también llamados escarabajos estercoleros, pertenecen a la subfamilia Scarabaeinae y tienen una misión esencial: enterrar y degradar el estiércol de los vertebrados.
6: Eso suena asqueroso. ¿Por qué harían algo así?
5: Bueno, porque sin ellos el suelo se llenaría de desechos. Las moscas y los parásitos se multiplicarían sin control y los nutrientes se perderían. Gracias a estos pequeños recicladores, el suelo se fertiliza, los ecosistemas se mantienen sanos y hasta ayudan a controlar las plagas.
6: ¡Wow! ¿Y hay muchos de estos escarabajos en el mundo?
5: Muchísimos. Hay alrededor de 6.000 especies en el planeta y en México se han registrado 292. Tabasco es hogar de muchas de ellas, sobre todo en sus regiones tropicales.
6: Entonces, si hacen un trabajo tan importante, ¿por qué casi nadie habla de ellos?
5: Porque trabajan en las sombras, en silencio, pero su labor está en peligro. El cambio en el uso del suelo y ciertos químicos usados en la ganadería están afectando sus poblaciones, poniendo en riesgo a las especies nativas.
6: ¿Y qué pasaría si desaparecen?
5: El equilibrio del ecosistema colapsaría. Más moscas, más parásitos, suelos menos fértiles, un caos natural que pocos imaginan.
6: Entonces hay que protegerlos. Aunque suene raro,
7: El mundo necesita más escarabajos estercoleros.
5: Exactamente. Así que la próxima vez que pienses en lo esencial para la vida en la Tierra, recuerda que a veces los héroes más importantes son los que nadie quiere ver.
7: Y aunque su trabajo no sea bonito, sin ellos, el mundo sería un lugar mucho peor.
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11: La gaseosa peligrosa. El consumo excesivo de refrescos embotellados puede afectar negativamente en la salud de varias maneras. 1. Aumento de peso y obesidad. Los refrescos embotellados contienen azúcares añadidos que pueden contribuir al aumento de peso y la obesidad. 2. Enfermedades cardíacas. El consumo excesivo de refrescos embotellados puede aumentar el riesgo de enfermedades cardíacas, incluyendo la hipertensión y el infarto de miocardio. 3. Diabetes tipo 2. El consumo de refrescos embotellados puede aumentar el riesgo de desarrollar diabetes tipo 2. 4. Problemas dentales. Los refrescos embotellados contienen ácidos que pueden dañar el esmalte dental y aumentar el riesgo de caries dentales. 5. Problemas digestivos. El consumo excesivo de refrescos embotellados puede causar problemas digestivos como gas, hinchazón y diarrea. 6. Pérdida de calcio. Los refrescos embotellados pueden contener fosfórico, que puede llevar a la pérdida de calcio en los huesos. 7. Problemas de salud mental. El consumo excesivo de refrescos embotellados puede aumentar el riesgo de problemas de salud mental como la depresión y la ansiedad. 8. Aumento de la presión arterial. El consumo de refrescos embotellados puede aumentar la presión arterial y el riesgo de enfermedades cardíacas. 9. Problemas de riñón. El consumo excesivo de refrescos embotellados puede aumentar el riesgo de enfermedades renales. 10. Muerte prematura. El consumo excesivo de refrescos embotellados puede aumentar el riesgo de muerte prematura. Es importante reducir o evitar el consumo de refrescos embotellados y optar por bebidas saludables como agua, jugos naturales y té. En definitiva, hoy por hoy, el azúcar está en primer lugar antes que la cocaína o el fentanilo, gracias a que muchos padres enseñan a los bebés a comer primero lo dulce y luego lo salado o lo desabrido.
12: Un guión del médico pasante de Servicio Social Eduardo Gómez Cruz, con información del portal de la Organización Mundial de la Salud. Para Radio UJAT, voz universitaria. 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
1: Son las 5 con 33 minutos.
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0: 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Son las 5 con 48 minutos.
1: ¿Chontal? Sí, nuestra lengua, Yucatán. ¿Cómo se dice hombro en Yucatán? Pechquem, pechquem. Voz off, Uri Torres.
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